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0: Dios, solamente está acallada mi alma. De Él viene mi salvación. Salmo 62:1.
1: Hay un lugar donde los pensamientos que nos quitan la paz se silencian, donde nuestra alma cansada encuentra el reposo, donde toda nuestra atención es cautivada por la presencia de Dios. Solamente en Dios descansa tu alma. La salvación viene de Él. Busca su presencia en este día.
0: Siempre.
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1: Es Cable al Cielo a través de Gospel FM. Qué bueno saludarte, dándote la bienvenida a este tiempo que compartimos a través de Gospel FM, haciendo nuestro devocional, que tan necesario es en nuestras vidas. ¿Cómo estás, Walter?
2: ¿Todo bien, Walter Echeverri? Aquí estamos, muy bien, señor Graciela Alcaraz. Sí, como bien dijiste, es indispensable Cable al Cielo por Gospel FM en la web reydereyes.com.ar.
1: Perfecto, y dándote la bienvenida también te regalamos la cita de hoy,
2: que le corresponde a Primera de Juan 4:10. En esto consiste el amor, no en que nosotros hayamos amado a Dios, sino en que Él nos amó y envió a su Hijo para que fuera ofrecido como sacrificio por el perdón de nuestros pecados.

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0: Y vamos a compartir Hebreos 6, de los versículos 11 al 20. Deseamos, sin embargo, que cada uno de ustedes siga mostrando ese mismo empeño hasta la realización final y completa de su esperanza. No sean apáticos, más bien, imiten a quienes, por su fe y paciencia, heredan las promesas. La certeza de la promesa de Dios. Cuando Dios hizo su promesa a Abraham, como no tenía a nadie superior por quien jurar, juró por sí mismo y dijo: «Te bendeciré en gran manera y multiplicaré tu descendencia». Y así, después de esperar con paciencia, Abraham recibió lo que se le había prometido. La gente jura por alguien superior a sí misma, y el juramento, al confirmar lo que se ha dicho, pone punto final a toda discusión. Por eso Dios, queriendo mostrar claramente a los herederos de la promesa que su propósito nunca cambia, confirmó con un juramento esa promesa. Lo hizo así para que, mediante la promesa y el juramento, que son dos realidades que nunca cambian y en las cuales es imposible que Dios mienta, tengamos un estímulo poderoso los que, buscando refugio, nos aferramos a la esperanza que está delante de nosotros. Tenemos como firme y segura ancla del alma una esperanza que penetra hasta detrás de la cortina del santuario, hasta donde Jesús entró por nosotros para poder abrirnos camino, llegando a ser sumo sacerdote para siempre, según el orden de Melquisedec.

La esperanza de la que habla la Biblia es constante y confiable. En cambio, el optimismo, aunque agradable, es frágil porque depende de que las cosas salgan bien. De cielos despejados hasta mares tranquilos. Sin embargo, cuando llega la tormenta, el optimismo se desmorona como un castillo de arena ante la marea. Pero la esperanza del creyente está anclada en algo mucho más fuerte, las promesas inmutables de Dios. Abraham se aferró a la esperanza porque Dios le había hecho una promesa, y la palabra de Dios es digna de confianza. Abraham no era optimista porque todo parecía fácil. Él tenía esperanza porque confiaba en aquel que le había hecho la promesa. El escritor de Hebreos, en el capítulo 6, versículo 19, describe así: tenemos como firme y segura ancla del alma una esperanza. Un ancla no detiene la tormenta, pero mantiene el barco estable. Eso es lo que hace la esperanza en Jesús. No niega que las tormentas existan, pero confía en que Dios nos va a llevar a través de ellas. El optimismo podría decir: las cosas mejorarán. La esperanza responde: incluso si no mejoran, mi Dios es fiel. El mundo ofrece el oro de los tontos del optimismo con frases como: mira el lado positivo, pensá en positivo o manifestá tu mejor realidad. Sin embargo, el optimismo se agota porque depende del esfuerzo humano. La esperanza, en cambio, fluye de una fuente inagotable. La esperanza de la que habla la Escritura no es solo una actitud, es una garantía. Es saber que en Cristo el final de la historia ya está escrito. Es la certeza de que las promesas de Dios son tan seguras como si ya se hubieran cumplido. Ancla tu alma en Jesús hoy. Permití que sus promesas inquebrantables te sostengan. Esto no es un espejismo ni un engaño. Es el verdadero oro. Hoy hacemos con Graciela de Romanos 15:13 nuestra oración para vos. Que el Dios de la esperanza te llene de toda alegría y paz a vos que crees en Él, para que reboces de esperanza por el poder del Espíritu Santo. Amén.

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1: Y nuestra sociedad está bombardeada de un optimismo barato que depende de circunstancias favorables. Pero como creyentes estamos llamados a vivir bajo la esperanza inquebrantable que viene de las promesas inmutables de Dios. Es un hecho, llegarán tormentas a nuestras vidas, pero en esos momentos recordemos que nuestra alma está anclada en Cristo y que Él nunca falla ni cambia. Dios no promete mares tranquilos, pero sí una presencia constante en medio de las olas. Aferrémonos a la esperanza que no se desmorona ante el sufrimiento, porque como Abraham confiamos no en lo que vemos, sino en quien nos prometió lo imposible. Existen personas que enfrentan tormentas sin un ancla para su alma. Deseamos para ello un faro de esperanza, sabiendo que en Jesús hay una esperanza que trasciende las dificultades. Tenemos todo lo necesario para animarlos a mirar más allá del optimismo pasajero y encontrar seguridad en las promesas inmutables de Dios. ¿Qué te parece si para ir concluyendo este espacio, este tiempo de devocional, hacemos juntos esta oración? Amado Dios, vos sabés que vivo en un mundo lleno de invitaciones, promesas que son vacías. Por donde voy me encuentro con frases que me animan a dar lo mejor, a persistir y a buscar lo positivo en todo. Pero Señor, ayúdame a no conformarme con promesas momentáneas, sino a anclar mi vida en la esperanza verdadera que solo vos podés ofrecer. Clamo a vos para que cuando lleguen las promesas, las tormentas en mi vida, las promesas sean tangibles, pueda recordar que no hay soledad, que mi ancla está en vos. Dame una fe como la de Abraham, que confió no en lo que veía, sino en tu fidelidad eterna. Por favor, Padre, renová en mí la certeza que aunque todo a mi alrededor parezca incierto, vos seguís siendo mi roca, mi refugio, mi esperanza viva. En el nombre de Jesús. Amén.
0: Muy bien, así estamos concluyendo una vez más Cable al Cielo por Gospel FM, agradeciendo como siempre la participación de nuestra audiencia. ¿Nos vamos?
1: Nos vamos, nos despedimos, que tengan una hermosa jornada. Desde acá un abrazo inmenso. Chau, chau, gracias.
0: Hasta aquí compartimos Cable al Cielo por Gospel FM. Seguí en conexión.

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3: Lo hermoso que vivimos en la iglesia es que no vivimos por eventos, sino que vivimos por fin de semana. Estuvimos hablando que cada uno de nosotros llegó porque alguien les comunicó la palabra. En el trabajo, en la familia, por la radio, por diferentes maneras, a veces hasta por casualidad, alguien le habló de Jesús y finalmente usted pudo venir a la iglesia, y el resto ya depende de Dios, porque cuando uno va a la casa de Dios es como ocurrió cuando cuatro leprosos se encontraron que el ejército que había sitiado a Israel en una de las tantas batallas, Dios los había confundido y habían dejado el botín y la comida ahí afuera. Cuatro leprosos que estaban fuera por causa de su lepra tuvieron el privilegio de descubrir eso y llenarse, comer, saciarse, y después que comieron mucho, ¿qué pasa cuando uno come mucho? O sea, mientras se pide una, dos, mozzarella, fugaceta, fainá, empanada, y sigue pidiendo, está bien. El tema es cuando terminó y está saciado, ¿qué le viene a la mente? O si es muy generoso, pide unas porciones para la casa. Entonces ellos se sintieron culpables porque dentro del muro, tras de los muros, estaban matándose literalmente por un poco de comida. Entonces ellos tuvieron el privilegio de anunciar que había alimento, y eso es lo que es la iglesia. Es un lugar donde hay alimento, y tenemos que anunciar a los que están hambrientos que hay alimento espiritual. El lugar donde se conoce el pan de vida. Jesús dijo: yo soy el pan de vida. Jesús es la luz. Jesús es el Salvador, es el que produce ríos de agua viva en nuestro corazón. Entonces la iglesia es un lugar donde uno viene no solamente a un evento, viene a alimentarse, hasta saciarse. Y luego sale y ve a las personas decadentes espiritualmente hablando, llenos de blasfemia, de odio, lastimándose unos a otros, hundiéndose en vicios o en malas decisiones. Entonces uno se siente como que tiene algo para dar. Ese es el mensaje que tiene Jesús para la iglesia. Yo los alimento cada semana con mi palabra, pero ustedes vayan y llamen a los hambrientos, porque hay alimento en abundancia. Y esa es la misión de la iglesia. Ahora, predicarle a una persona que no conoce a Jesús no es fácil, porque primero comienza con el prejuicio, luego con que yo ya conozco a Dios, yo ya tengo Biblia, a mí mi abuela me habló de mi religión, yo no quiero cambiar nada. Y la gente confunde la salvación con religión, con una historia de familia, de haber ido a la iglesia en alguna ocasión. Ahí está la misión de la iglesia, llenos del Espíritu Santo, de hablarles con tanta autoridad, con tanto denuedo, y aún orar por ellos, porque algunos no van a creer hasta que Dios no les responda las oraciones. Entonces también usted puede orar diciéndole: bueno, ¿qué es lo que necesitas? ¿Cuál es tu problema? ¿Dónde está tu dolor? Y usted tiene fe.

¿Cuántos hoy, después de estas oraciones, crecieron en su fe? Cuatro o cinco nada más, pero espero que al terminar haya más fe. Porque sin fe es imposible agradar a Dios. La misión de la iglesia es predicar, orar, ver las maravillas que Dios hizo y que las sigue haciendo hoy. Ahora, para poder hacer cosas para Dios, primero tenemos que conocer a Dios. Y es por eso que quiero hablarles algunos momentos de esta palabra que el Señor puso en mi corazón. Tenemos que conocer a Dios antes de hacer cosas para Dios. Y una de las historias que más sabemos de la Biblia, que más conocemos de la Biblia, es la historia de Moisés y de la liberación del pueblo que había estado cautivo por más de 400 años en Egipto. Moisés fue en realidad un bebé nacido en el pueblo israelita, y que a causa de un edicto de exterminar a esos recién nacidos, la mamá lo entregó al río y terminó en los brazos de la hija del faraón. Y dice la escritura en Hechos capítulo 7, versículo 21, en la Nueva Traducción Viviente: y la hija del faraón lo adoptó y lo crió como a un príncipe, como a su propio hijo. A Moisés le enseñaron toda la sabiduría de los egipcios, y era poderoso tanto en palabras como en acciones. Cierto día, cuando Moisés tenía 40 años, decidió visitar a sus parientes, el pueblo de Israel, como príncipe de Egipto. Y vio que un egipcio estaba maltratando a un israelita. Entonces Moisés salió en defensa del hombre y mató al egipcio para vengarlo, para tratar de defender a su raíz. Moisés supuso, mejor dicho, que sus compatriotas israelitas se darían cuenta de que Dios lo había enviado para rescatarlos, pero no fue así. Interesante la historia. Porque Moisés pensó a los 40 años que tenía, entendió que tenía una misión de ayudar al pueblo hebreo que estaba esclavizado en Egipto, pero se dio cuenta que estaba preparado humanamente, se había capacitado en sabiduría humana, en conocimientos humanos. Su formación fue la de un príncipe, pero necesitó conocer a Dios. Cuando quiso ayudar o rescatar al pueblo israelita humanamente, no pudo. Es más, su propio pueblo no lo vio así, no lo reconoció, no le dieron gracias, lo rechazaron. Él supuso, como dice la escritura, que la gente le iba a dar gracias de alguna manera. Pero lo que vemos en la Biblia y lo que vemos en nuestra propia vida, que las primeras obras que Dios hace para hacer de nosotros instrumentos, como Él anheló, instrumentos poderosos en las manos de Dios, comienza con la gran oportunidad de primero conocer a Dios. Y esto es lo que necesitó Moisés. El fracaso que experimentó, luego siguió con la huida al desierto. Y necesitó conocer a Dios en el desierto. Necesitó conocer a Dios sintiéndose poco, sintiéndose nada. Y allí, en ese momento, cuando él se dio cuenta que no era su capacidad, no eran sus recursos, no eran sus habilidades, no era su instrucción,
cosa que en esta época, con tanto avance tecnológico, para nosotros es una tentación pensar que nosotros podemos resolver las cosas mucho más, de una manera mucho más fácil, hablando de lo espiritual, hablando de una persona perdida, hablando de una persona que está sin destino en su vida, sin la plena seguridad de la vida eterna. Hay un pueblo, hay una misión, así como Moisés nació con un propósito y con una misión de llegar a ser quien fue, así también Dios te llamó y te introdujo a su pueblo. Y también, aunque no lo creas, Dios también te está llamando para una gran misión. Ahora, no es tu experiencia, no es que usted dice, no, yo pastor hace muchos años que ya fui a la iglesia, me aprendí todos los coritos, dígame los coritos que usted quiere, yo se lo canto. Está bien todo lo que aprendimos, a los distintos pastores que escuchamos, pero tiene que haber un nivel de encuentro, un nivel de acercamiento al fuego, un encuentro genuino, un encuentro real, un encuentro que nadie pueda negarlo. Y eso es lo que yo siento de proclamar, que esa misma llama y ese mismo fuego que lo atrajo a Moisés en medio del desierto. Y también quiero decirles a aquellas personas que han pasado por un largo desierto, por una larga frustración, por un largo tiempo donde uno no encuentra la razón de por qué está en este mundo. Está en este mundo porque tiene una misión. Y esa misión primero comienza conociendo a Jesús, entendiendo que estábamos perdidos y que Jesús vino a este mundo y su sangre nos lavó, nos perdonó, su gracia nos rescató, que no teníamos cómo agradarle, y Cristo vino a ofrecernos la salvación gratuitamente. No es por obras, es por gracia. No es por mérito, es por gracia. No es por sabiduría, es por gracia. No es por experiencia o porque tu familia fue cristiana hace 50 años, es por un encuentro personal con Jesús. Tu alma tiene que clamar, tiene que necesitar: quiero conocer al verdadero Dios, a este Dios de Moisés, al Dios de los discípulos, al Dios de Jesús. Y eso es lo que ocurrió con Moisés, y eso ocurrió en el desierto. De repente se le apareció Dios. Y la palabra que tengo para ustedes es que han pasado por años tal vez de mucha sequía, de mucho desierto, de muchas desilusiones, que tal vez teniendo buenas intenciones, como en el caso de Moisés, y teniendo simplemente un buen anhelo de ayudar a los demás, eso significa un buen corazón. Sin embargo, necesitas entrar a una relación con Dios que no conoces. Y muchas veces el quebrantamiento de la frustración y del desierto. Moisés pasó 40 años, dice la Escritura, 40 años siendo un príncipe, recibiendo la mejor instrucción. Y luego vivió 40 años en el desierto. Imagínese a un príncipe que perdió todo lo que tenía y estaba allí cuidando las ovejas de su suegro. Y en el medio de esa frustración, y muchas veces los procesos de la vida, los momentos difíciles de la sociedad, los momentos difíciles nos pueden llevar a la depresión, al cansancio, a endurecernos en el corazón o a esperar que Dios se manifieste. Y eso es lo que anhelo. Tal vez están pasando por épocas duras, difíciles, con problemas económicos, problemas familiares, problemas sin resolver. Usted no sabe cómo salir del desierto, mira hacia adelante y no ve una salida, no ve un oasis, no ve nada que lo anime. Pero lo que sí sabemos, que esos desiertos, que esos momentos de espera, esos momentos de frustración, también son momentos donde Dios irrumpe de repente. Porque si uno piensa en el origen de Moisés,
ya desde el origen hubo un propósito. Y si usted se remonta a su vida, usted comienza a pensar, es verdad, a mí me podría haber pasado tal cosa, podía haber sucedido tal otra. Siempre es como que hubo un hilo conductor, llegar hasta donde llegó hoy. Y es porque Dios todavía no terminó con ustedes. ¿Amén? Y esta es la etapa del de repente. Esta es la etapa donde Dios desata lo que ustedes jamás imaginó ver. Porque un encuentro con Dios es algo indescriptible. No se puede describir. Cuando uno se encuentra con Dios es una experiencia, no hay palabras para describir el cielo. A veces se producen conversaciones, sanas conversaciones, porque sabes, cuando o sabes, a veces yo hablo en otras culturas y digo sabes, porque el sabes es muy argentino, o en otros países latinos, el sabes es nuestro. Hay conversaciones que las personas tienen camino a sus casas, se encuentran, y hay personas que salen entusiasmadas, felices, renovadas, con muchos problemas, y todavía les espera un lunes o una semana de muchos interrogantes y de mucha incertidumbre, pero la palabra los tocó, los alentó. Como escudriñamos la palabra, nos prepara, nos alienta, nos corrige, aviva el alma, restaura el corazón, nos limpia, nos ilumina, nos hace sabios a los simples. Gloria a Dios. No necesitamos pasar por toda la instrucción de todo lo que vivió Moisés, porque un encuentro con la zarza, un encuentro con Dios, nos cambia la vida para siempre. Y lo interesante de este encuentro es que Moisés vio el fuego, le llamó la atención. Lo que veía constantemente en el desierto es que a causa de las altas temperaturas se encendían esos arbustos del desierto secos. Pero en esta ocasión se dio cuenta que ese arbusto, esa zarza, ardía y no se consumía, y dio un paso, fue hacia el lugar y dice que se acercó a donde estaba el fuego. Ustedes vinieron hoy a la iglesia y de alguna manera se están acercando donde Dios está. Ustedes dijeron, voy a planear este día para ir a donde Dios está, donde está su palabra, donde está la adoración, donde están los hermanos que oramos juntos. Y Dios cambia nuestro corazón herido, lleno de rencores, y nos da un corazón con propósito. Yo les puedo decir que esta palabra es para ustedes. Y dice la Escritura, en medio del desierto. Tal vez ustedes se preguntarán, pastor, ¿cómo sabía que yo estuve pasando un desierto familiar y estoy rodeado de familia, pero aún estoy solo? Y aún me siento que a la noche no tengo propósito en mi vida. Y en ese constante rondar y dar vueltas buscando la razón para vivir, de repente te vas a encontrar con tu verdadero llamado, que es conocer a Dios. Y antes de hacer grandes cosas para Dios que van a venir a tu vida, antes de hacer grandes cosas para Dios, vas a conocer a Dios. Lo vas a conocer en espíritu y en verdad. Se te va a revelar. Aún mientras estoy predicando la palabra, el poder de Dios va a tocar tu vida. No tus emociones, sino lo más profundo de tu ser. Y dice Éxodo, capítulo 3, versículo 2 en adelante. En ese desierto, cuando él se acercó a ver por qué ardía la zarza y no se consumía, allí el ángel del Señor se le apareció en un fuego ardiente, en medio de una zarza. Moisés se quedó mirando, lleno de asombro,
porque aunque la zarza estaba envuelta en llamas, no se consumía. Primero hubo una observación, primero le llamó la atención, pero luego tomó una decisión, un segundo paso, y dijo: esto es increíble, se dijo a sí mismo. ¿Por qué esta zarza no se consume? Tengo que ir a verla de cerca. Tengo que ir a ver ese fuego de cerca. Y hoy quiero decirles, hoy usted tiene que decir como Moisés: tengo que ir cerca. Estoy mirando, hace todo este año vine de observación al culto. Hoy me voy a meter en el lugar donde Dios habita. Hoy me voy. No, no le digo que fue usted, porque usted viene siempre ahí arriba, ahí. Pero hay un nivel más glorioso. Hay un nivel más cercano a la presencia de Dios. Y él dijo: tengo que ir a verla de cerca, a esa experiencia de ver ese fuego. Y cuando el Señor Todopoderoso, Creador de los cielos y de la tierra, que el mundo estaba desordenado y vacío y en tinieblas y confuso, y que por su palabra creó todo lo que nosotros vemos, ese Dios poderoso, rodeado de ángeles, descendió a buscar un hombre porque tenía un propósito para él. Y hoy el poder de Jesús te está hablando y te está diciendo: tu Salvador descendió también, descendió, se hizo hombre, nació con un propósito de ir a la cruz para llamarte tu atención y decirte: te amo. Pero no solamente fue a la cruz, venció a la muerte y resucitó, y hoy está a la diestra del Padre, y hoy envió al Espíritu Santo para que ese mismo fuego que experimentó Moisés lo puedas experimentar hoy allí. No necesitas ir al desierto, necesitas oír la palabra de Dios que está hablándote a tu corazón, diciendo: tienes que acercarte. La salvación no es para los curiosos, no es para los que vienen a criticar, vienen a los que se quieren acercar a Dios. Buscad a Dios mientras pueda ser hallado, llamadle en tanto que está cercano. Y hay una palabra de Dios que dice que todos lo conocerán, y yo anhelo que hoy todos lo conozcan. Como decía hace un momento la oración, tal vez ustedes, vamos, darle ese aplauso. Oh, aleluya. Todos lo conocerán, desde el menor hasta el mayor. Hay una palabra de Dios hoy acá para tu vida. Abre su corazón, porque hoy Dios quiere revelarte su presencia, su amor, su gracia. Y esto nace cuando uno da el primer paso. La palabra de Dios te invita y te enseña y te da la oportunidad de experimentar en el Espíritu lo que experimentó este hombre en el desierto, frustrado, recordando quién fue en algún momento y todo lo que había logrado en esos primeros 40 años de vida. Pero le estaba esperando los mejores tiempos, y yo les voy a decir que los mejores tiempos vienen después de conocer a Jesús. Los mejores tiempos. Y como dije anteriormente, tal vez algunos de ustedes lo conocieron, pero se enfriaron en su fe. Lo conocieron y lo dejaron de amar. Lo conocieron y perdieron la comunión. Como María y José fueron al templo, ustedes leyeron los evangelios, cuando Jesús tenía 12 años, y resulta que volvieron a Nazaret, bastante lejos de Jerusalén, y nada más ni nada menos, ¿qué pasó? Perdieron al hijo en el camino. Es decir, caminaron y dijeron: debe estar ahí con los demás chicos, seguro no lo vimos, pero debe estar ahí. Pero cuando llegaron se dieron cuenta que Jesús no estaba y regresaron a buscarlo. Y a veces en la vida pasa que esa experiencia espiritual de pasión, de lectura de la Biblia, de ser una persona
decidida a seguir a Cristo, se va a enfriar.

pensando y uno piensa, bueno, Dios me ama, el poder, el amor de Dios es tan grande que aunque yo sea pecador, Él me sigue amando. Y eso es verdad, pero lo que fuiste perdiendo es la comunión, es esa relación diaria, es ese amor que Dios quiere que tengamos con Él cada día, es ese agradecimiento de saber que estábamos perdidos y Dios nos dio el propósito de conocerle. Entonces, si esa es su experiencia, se enfrió el primer amor, se llenó de competencia, de celos, de heridas, de odio, se llenó de murmuración y de crítica a la vida, a todo lo que lo rodea, Dios quiere darle un nuevo corazón. Porque cuando llega la presencia de Dios, todos tus traumas se van. Por supuesto, siguen estando ahí las experiencias del pasado, pero Jesús te da la fuerza para vencer cada día. No es que te olvidas, sino que tienes la fuerza para superarlas. Amén. Entonces, ¿por qué esa zarza no se consume? Tengo que ir a verla de cerca. Cuando el Señor vio que Moisés se acercaba, diga conmigo, cuando el Señor vio que Moisés se acercaba para observar mejor, Dios lo llamó de medio de la zarza. No lo llamó de lejos, no lo llamó estando tranqui ahí, lejos. Bueno, veo. ¿Venís a la iglesia? Veo. Después, mañana. Pero son pasajes que nos impulsan y nos revelan que Dios lo había llamado, que Dios lo había protegido, que el Señor estuvo presente desde antes que naciera y que ahora era el momento donde le iba a impartir la autoridad y le iba a revelar su nombre. Yo soy el que soy. Y en ese nombre está contenido todo lo que es Dios: Jehová Jireh, Jehová Rafa, Jehová Adonai, todo lo que cantamos en los coros. Y el nombre de Yeshua, el nombre de Jesús. Los nombres, el yo soy. Entonces, la Escritura nos habla que Moisés se acercó para observar. Y Dios lo llamó y le dijo: Moisés, Moisés, aquí estoy. Respondió Moisés: yo soy el Dios de tu padre Abraham, el Dios de Isaac, el Dios de Jacob. Cuando Moisés oyó esto, se cubrió el rostro porque tenía miedo de mirar a Dios. Para conocer a Dios, o para hacer cosas para Dios y para ser útiles y ser de bendición a nuestra casa, de bendición a esta generación, ser siervos de Dios. Cuando hablo de ser iglesias evangélicas, hice todo, menos pastor. Nunca me imaginé predicar atrás de un púlpito, y mucho menos en un parque al aire libre. Y Dios tenía otro propósito. Dios tiene grandes cosas para ustedes en su trabajo, en su profesión, pero tiene una razón, su vida de existir. Y uno de los mensajes contrarios a eso es: no sirves para nada, todo lo arruinaste. Es el mensaje directo del infierno a la mente: no sirves para nada, nadie te escucha, nadie te quiere y estás solo. Todo lo que experimentó Moisés: ¿quién sos? Él intentó hacer algo para el pueblo de Israel y la devolución fue: ¿quién sos? ¿Quién te reconoce? Y muchas personas en la vida reciben ese rechazo: estoy solo, nadie me reconoce y no tengo razón para seguir adelante. Pero sin embargo, en estas historias nos vemos involucrados en esto, en cuanto a nuestra propia experiencia. Las historias están hechas

0: honradas para que nosotros podamos decir, Señor, si esto le pasó a tu siervo, también yo quiero tener ese poderoso encuentro. Esto no tiene que ser solo una historia, no tiene que ser solo un cuento para hablarle a los niños cómo se abrió el Mar Rojo y vinieron los 10 mandamientos. Es un relato bíblico, es la voz de Dios diciendo, como llamé a Moisés, te estoy llamando a ti. Como Moisés se acercó, así nos tenemos que acercar a Dios. Y cuando sentimos que Dios está presente, como hoy, lo primero que tiene que nacer en el corazón es, Señor, quiero conocerte más. Por eso, cuando en Éxodo capítulo 33, versículo 14, Moisés dijo, si tu presencia no ha de ir conmigo, no quiero salir de aquí. No me saques de aquí. Y el Señor le dijo, mi presencia irá contigo y te daré descanso. Conocía la presencia de Dios. Nosotros vinimos hoy a conocer a Dios para tener una experiencia nueva y renovada y poner nuestra mirada en Cristo. Hoy estamos rodeados de cosas que nos distraen, de situaciones que nos preocupan, pero yo quiero decirles que miren a Dios. Hay un propósito, hay un plan, hay una señal que Jesús dejó, la cruz, ese símbolo constante que te habla que Él lo hizo todo para llamarte a que lo conozcas. Amén. Y en ese momento, cuando Dios lo llamó, le dio la autoridad y le dio el poder para hablar con autoridad. Y yo oro para que hoy Dios te dé autoridad espiritual, no solamente para hablarle a otros, sino autoridad para que el enemigo no siga tomando control de lo que te pertenece, porque Dios quiere obrar a través tuyo también, para que todo lo que está bajo el control del mismo infierno, el diablo suelte lo que te pertenece, así como liberó al pueblo que estaba cautivo por más de 400 años. Así Dios te da autoridad. Hoy te vas lleno de autoridad espiritual. Un encuentro con Dios es un encuentro con la autoridad. La autoridad del cielo viene a morar a tu corazón. Y hoy, cuando volvamos a casa, vamos a levantar nuestras manos y vamos a declarar, esta casa es territorio donde Dios va a morar. Y aunque usted está viendo personas bajo el yugo de las cadenas y bajo el dolor de lo que produjo la vida en ellos, levante su fe, porque Dios va a traer libertad. Te he ungido para traer libertad a los que están cautivos, abrir las puertas de las cárceles a aquellos que han estado en prisiones espirituales por tantos años. Así que no podemos hablarle de un relato bíblico. Bueno, tenemos que tener el peso de la autoridad del Espíritu Santo que viene a depositar en nosotros ese mismo fuego que estaba en la vida de los discípulos y en la vida de Moisés, que lo tuvo frente a frente. Vamos, dale ese aplauso.
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0: Señor, estas cosas os he hablado, para que en mí tengáis paz. 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
3: Muy bienvenidos a la casa del Señor. Cuando Jesús habla acerca del prójimo, cuando Jesús habla acerca del buen samaritano, de alguna manera a través de parábolas, está enseñando la importancia de cómo él ve la necesidad y también cuál debe ser la actitud de una persona hacia la necesidad. La iglesia evangélica, creo yo, como nunca antes, está teniendo un rol muy importante en el aspecto social. No solamente venir a la casa de Dios, cantar, adorar al Señor, sino que también a través de todas las maneras que se puede uno acercar a la necesidad. La iglesia, de domingo a domingo, de lunes a lunes, siempre hay alguien que está en algún lugar, en algún hospital, en algún geriátrico, en algún lugar de necesidad. Personas de la iglesia sirviendo al Señor. Hace unos años atrás el Señor puso en nuestro corazón ese sentir, hablando de Operación Vida, que es amor en acción, es todo el amor que recibimos, poder compartirlo con los más necesitados. Y no es que uno no tenga necesidad, sino que también en el caso del buen samaritano, no sé si conocen la parábola, Jesús estaba enseñando acerca de quién es el verdadero prójimo, cómo se debe actuar frente a la necesidad de otro, y habla de un hombre que fue asaltado, golpeado, que estaba tirado a la vera del camino, y que cada uno de los que debían hacer algo, que eran parientes o que pertenecían al mismo pueblo, cada uno tenía una excusa y una ocupación o un pensamiento diciendo que lo haga otro, porque yo estoy ocupado, porque no me toca a mí, no me corresponde a mí, porque yo tengo mis propias necesidades, y todos pasaban de largo, salvo un samaritano que, como ustedes saben, por la parábola de la mujer samaritana o de la historia de la mujer samaritana, que samaritanos e israelitas no compartían, no tenían vínculo, no se llevaban bien. Sin embargo, el samaritano pasó por el lugar donde había una persona necesitada que era también hebreo, que él tenía el argumento de decir: nosotros no tenemos nada que ver con esta persona. Sin embargo, se detuvo, lo ayudó, cubrió sus necesidades, dedicó tiempo, invirtió de su vida para asistir a otro. Y Jesús enseña con ese ejemplo cómo debe ser nuestro corazón. El corazón de cada cristiano tiene que tener esa pasión por servir a los demás. Amén. Qué hermoso es entender que cada uno de nosotros venimos acá y que el Señor tiene misericordia de ustedes también. Que el Señor se acuerda de nosotros. Que no estamos lejos. Lo importante es que entendamos que el mensaje central del Evangelio es este. En pocas palabras, separados de Dios, nada podemos hacer. Y la gran tentación constante del ser humano es tratar de vivir una vida o probar una vida o preguntarnos si separados

Lados de Dios podemos ser felices, podemos tener algo, podemos pasarla bien, podemos tener vida, paz, plenitud. Y siempre está esa duda. Y esa duda, si uno la analiza y sigue el curso de la historia, desde el mismo momento que el Señor creó a los primeros padres, a Adán y a Eva, y les dio todo lo que el paraíso, el Edén, el lugar hermoso que el Señor les había provisto de todas sus necesidades. Y es más, les dijo mi presencia, porque la creación tenía como propósito principal que el Dios que hizo los cielos y la tierra pudiese relacionarse con el ser humano. Y les dio a entender y les dijo, pueden participar de todo menos de este lugar, de este árbol, porque el día que comieren de este árbol, están de alguna manera diciéndome que me quieren desobedecer y quieren seguir sus propios caminos. Es decir, no dice la Biblia cuántos otros lugares había, pero seguramente tenían toda la región llena de espacios para poder disfrutar, comer y vivir en plenitud. ¿Pero qué hizo el ser humano? ¿Qué hicieron los primeros padres? Probaron, hicieron lo que no tenían que hacer. ¿Cuántos de ustedes conocen a alguien pariente de ustedes así? Muy, muy parientes. Diríamos casi como si fuésemos nosotros. Creo que el ser humano es así. Tendría que haberme callado y no me callé. Tendría que haber dejado de cursar esa decisión equivocada y no me detuve. Hice lo contrario a lo que tenía que haber hecho y después reflexionamos y después nos damos cuenta. Hoy quiero hablarles acerca de una historia importante de la Biblia que justamente tiene que ver con un ejemplo que Jesús mismo da. El ejemplo del Padre que le da la oportunidad a los dos hijos que tenía de disfrutar de todo lo que ellos tenían en su casa, que tenían abundancia, de todo lo que ellos quisieran o pidieran. Sin embargo, uno de ellos fue al padre y le dijo que quería parte de la herencia que le correspondía para vivir como a él se le antojaba y se le daba la gana. Esa parábola, de alguna manera, es un ejemplo de un padre terrenal y, de alguna manera, también representa al Padre Celestial y su corazón, cómo él ve al ser humano que decide mal, que se aleja, que decide hacer lo que está mal delante del Señor. Y por supuesto, como vamos a leer en la historia, Jesús está contando, narrando la historia, una parábola. El Padre nunca le impide, así como no le impidió a Adán y a Eva. Y así hay tantas historias en la Biblia de personas que teniéndolo todo se dejan seducir por un pensamiento. Cuando uno lee el libro de Jueces, después de la época de Josué y de la conquista, después vinieron otra generación, después de Moisés, después de Josué, que no conocieron al Señor. Y cada tanto, algunos de ellos reflexionaban, entendían que la nación escogida cada vez estaba más apagada, más apartada de los propósitos del Señor. Y el Señor les levantaba un juez, alguien que tuviese la autoridad, la sabiduría, en este caso Sansón, un tremendo hombre, un guerrero ungido. El secreto de su fuerza radicaba en el voto nazareo que había hecho, que le impedía cortarse la cabellera. Entonces, ese hombre que había alcanzado gran prestigio y era el temor de todos los enemigos de los filisteos. Los filisteos empezaron a preocuparse, ¿cómo hace Sansón? ¿Dónde está el secreto? ¿Quién es ese hombre? Bueno, ese hombre era un ungido de Dios. El Espíritu del Señor estaba sobre él. ¿Pero qué pasó? Los enemigos del pueblo de Dios, los filisteos, tramaron, porque en la disposición del corazón de Sansón hubo una inquietud, así como el hijo pródigo, como vamos a leer, hubo una inquietud diciendo, ¿y si me voy de mi casa y hago mi vida, tengo mis aventuras, hago con mi dinero lo que se me da la gana? En el caso de Sansón dijo, ¿y si conozco
y me relaciono con una joven del pueblo enemigo de Dios, de los filisteos. Y si hago y elijo no conforme a la voluntad de Dios, sino al deseo de mis ojos. Y allí, cuando se metió en el campo del enemigo, una mujer que estaba en alianza con los jefes de los capitanes de los filisteos, que se estaban desvelando diciendo: ¿de dónde sale la fuerza de Sansón y cómo detenerlo? ¿Cómo fue que Sansón dejó de ser Sansón? ¿Cómo perdió la potencia, la fuerza, la autoridad, los propósitos de Dios? ¿Cuántas cosas podía haber logrado Sansón para el Señor? Sin embargo, ¿qué pasó? Se dejó seducir, se dejó tentar por el enemigo, que una y otra vez, porque esta mujer constante y permanentemente, con gran sutileza, le preguntaba: pero dime, ¿cuál es? ¿Cómo es que llegaste a este punto de autoridad, de fuerza? Hasta que él, en su inocencia, tal vez, le compartió el verdadero secreto que radicaba en su pelo. Y ahí ella le cortó el pelo y, bueno, conocemos la historia. El enemigo le quitó su espacio, su autoridad, le quitaron los ojos. Muy triste cómo termina la historia de Sansón. Y así hay muchos casos en la Biblia de personas encaminadas en un propósito, en un plan. Porque lo que realmente nos va a llevar a contemplar el propósito, la paz, la plenitud de Dios en nuestros corazones es permanecer en Dios y en su palabra. Jesús dijo: separados de mí, nada pueden hacer. Y yo deseo en estos días que el fluir del Espíritu Santo que está en tu vida y el propósito de Dios que está sobre tu vida siga vigente y que nada lo pueda detener. Que el Señor haga con tu vida, con tu casa, lo que realmente Él ha planeado hacer. Argentina, por la gracia de Dios, ha experimentado como país, y esto hablo del país, no a un pastor, sino como país, una visitación de Dios. Y en esa visitación de Dios estamos los creyentes que vivimos en esta generación de Argentina. Yo tuve el privilegio de predicar el otro día en la campaña del hermano Carlos Anacondia, donde vi miles y miles de personas venir a los pies del Señor aquí, muy cerquita. Miles de personas venir a los pies de Cristo, ser liberada, ser sanada. Me contaba el hermano Carlos, los hijos del hermano Carlos, testimonios de personas que, por ejemplo, cerquita del campo donde hasta ayer se realizó la cruzada, había unos juegos para niños y una mamá llevó a su hija con graves problemas en su visión, y mientras estaba jugando en las hamacas, no sé en qué lugar, de repente la hija le dijo a la mamá: tengo un malestar en los ojos. Y en el momento que la mamá la revisó, lo que se dieron cuenta, lo que llegaron a la conclusión, que el Señor le había sanado la visión ahí en la periferia de un campo donde se estaban realizando campañas bajo el poder y la autoridad del Espíritu Santo. Es como que la atmósfera, bueno, eso lo viví yo en el año 82, cuando fui por primera vez a una campaña del hermano Carlos Anacondia, siendo yo profesor del seminario, ya graduado del seminario donde estudié. Después iba todas las mañanas a enseñar y los alumnos del seminario me testificaron que había un hombre bajo la unción del Espíritu Santo que predicaba y la gente corría para aceptar a Jesucristo, y que cuando oraban se sacudía espiritualmente ese lugar y que cosas asombrosas ocurrían. Y yo tenía tanta ansiedad de ir que llegué tan temprano que no había comenzado ni el hermano Carlos había salido de su trabajo en Quilmes. Yo ya estaba ahí en La Plata. ¿Pero qué me llamó la atención? Que la gente caminaba, porque era una zona que transitaba gente, vecinos del barrio, y cuando pasaban por el lugar donde se iba a realizar la campaña, pocas horas después, la gente caía bajo el poder de Dios. Y ya había
ujieres que sabían, porque ya lo habían visto todos los días, y los llevaban y los ministraban aparte, antes de la cruzada. Yo nunca había visto eso. Y les digo algo, esas cosas no pasan en ningún lugar del mundo, no hay. Estamos en un ámbito en Argentina de gloria, de bendición. Esto es una bendición. ¿Cuántas veces uno ve a Argentina, los problemas sociales, los problemas económicos, los problemas de necesidad de trabajo, los recursos no alcanzan? Y uno dice, qué lástima Argentina, cómo me gustaría estar en otro lugar. No, no, no. Argentina es el lugar donde el Señor te va a visitar tu casa, tu familia, donde se activan los dones. Amén. Hay un solo tema. Tenemos que decidir cada día permanecer en Cristo, permanecer en la casa del Señor. Luego, lo que Dios planeó hacer en nuestras vidas, eso lo va a hacer. Está en ese proceso el Señor. Fíjense en Lucas capítulo 15, versículo 11. Jesús está hablando una historia muy conocida. Vamos a ver rápidamente algunas reflexiones de esto. Dice, también dijo, un hombre tenía dos hijos. El menor de ellos dijo a su padre, padre, dame la parte de los bienes que me corresponde. Y les repartió los bienes. No muchos días después, juntándolo todo el hijo menor, se fue lejos a una provincia apartada y allí desperdició sus bienes viviendo perdidamente. Y cuando todo lo hubo malgastado, vino un gran hambre en aquella provincia y comenzó a faltarle. Y fue y se arrimó a uno de los ciudadanos de aquella tierra, el cual envió a su hacienda para que apacentase cerdos. Y deseaba llenar su vientre de las algarrobas que comían los cerdos, pero nadie le daba. Y volviendo en sí, dijo, ¿cuántos jornaleros en casa de mi padre tienen abundancia de pan y yo aquí perezco de hambre? Y eso es lo que provoca el Espíritu Santo. Esa es la función del Espíritu Santo, provocar en cada uno de nosotros esa apertura de nuestros ojos diciendo, ¿qué estoy haciendo con mi vida? ¿Qué lejos que fui? ¿Cómo me dejé enfriar? ¿Por qué estoy hablando esto? Porque esto yo lo prediqué en la campaña de hermano Carlos, que estaba todo lleno de perdidos, pero acá están llenos de santos. Son santos, porque cuando Pablo escribe la carta a los corintios, dice, a los santos que están en Corinto. Así que hoy la iglesia acá en Belgrano está llena de santos. ¿Dónde están? No sé, pero están. Somos santos a través de la obra de Jesús. Hay dos tipos de santidad. No, no, para que no sea grande, diga el pastor, me dijo que soy santo, ya no tengo que aprender nada. No, no, no. Hay una santidad de lo que es como Dios nos ve perfectos en Cristo, porque cuando Jesús murió por nosotros y el Padre nos mira, no nos mira con nuestras iniquidades, con nuestras maldades, nos mira a través de la sangre de Cristo y nos mira sin culpa. El tema es que tenemos que permanecer firmes en esa decisión de estar en Cristo. Amén. Y luego está lo que se llama la santidad progresiva. Es la decisión de cada uno de nosotros de cada día permanecer en casa. Entonces, hermanos, cuando hablo en casa no estoy hablando de la iglesia, estoy hablando de la comunión con el Padre. Pero lo importante es que no siempre uno se tiene que ir. Se tiene que ir de la iglesia para estar mal con Dios. Muchas veces uno puede permanecer dentro de la casa, puede venir a la iglesia, puede acercarse a los cultos, pero emocionalmente, espiritualmente, comenzar a enfriarse. Comenzar a apartarse y dejarse llenar de esas mentiras, de esas dudas que Jesús enseña en este pasaje. Algunas verdades que creo que van a ser de mucha bendición, porque anhelamos que el Señor nos pueda llenar con su presencia y con su Espíritu Santo. Y que Argentina, que fue visitada por Dios en generaciones pasadas, toda esta generación que vive
la iglesia evangélica ahora, en estos días, en estos años, ustedes puedan vivir la plenitud de lo que pasó en el pasado, pero también con aún mayor niveles de gloria, porque vamos de gloria en gloria, a mayor incredulidad, a mayor violencia y maldad, porque creo que la maldad se multiplicó de los años 80 al 2000, casi 20, se multiplicó exponencialmente. La oscuridad se multiplicó exponencialmente. Quiere decir que a mayor oscuridad, mayor incredulidad, mayor voces, porque hoy hay tantas voces. En este caso, no sé, el hijo pródigo, ¿quién le dijo vamos a pasarla bien lejos? ¿Qué haces en la casa de tu padre teniendo todos los recursos, teniendo la herencia? Hoy ya no hay una voz de un amigo, hay voces por todos lados. La gente está influenciada por todas las filosofías. Más que nunca tenemos que saber cuál es nuestro camino, cuál es el lugar donde realmente recibimos el alimento, la fortaleza, la cobertura y el propósito y la plenitud de Dios. Porque lo que vemos en el hijo pródigo, lo vemos en muchas personas, familias, divorcios, un montón de veces replicado. Personas que teniéndolo todo deciden mal, se dejan seducir, salen, viven perdidamente y luego cuando pasan los años vienen tristes, vienen con un aspecto muy desmejorado diciendo: pastor, la vida se me pasó, elegí mal, me dejé seducir, quiero volver a Dios. Pero ya pasaron muchos años y yo sentí hablarle a tantas personas que están aquí, a tantas familias, a tantos jóvenes, a tantas personas que no son tan jóvenes como nosotros, pero estamos en la iglesia. Es tiempo que el Señor va a mostrar su gloria. No nos apartemos, no nos enfriemos, no nos confundamos, no dejemos que ese constante fluir de la mentira del enemigo, que nos está diciendo, te estás perdiendo algo afuera. Afuera no hay otra cosa, porque en la casa de mi padre muchas moradas hay. Y la Biblia dice que el bien y la misericordia te seguirán todos los días de tu vida. Eso es el mensaje que se contrapone al mensaje de las tinieblas. Es bueno venir a la iglesia y escuchar un mensaje directo del cielo, como en el caso de este joven que no tuvo quien le enseñe esta parábola, no tuvo quien le enseñe esta historia. Él comenzó a decidir y fue una decisión tras otra incorrecta. Fue un alejarse constantemente en su pensamiento. Primero se alejó en su corazón, primero se distanció en su corazón de su hermano y de su padre. Dijo: yo ya no me siento compatibilidad. Ya no estoy contento en mi casa. Ya comenzó a criticar a su papá. Ya no lo miraba igual. El padre no tenía la culpa, pero se empezó a enfriar en su corazón y luego terminó diciendo lo que nunca pensó decir: padre, me voy de casa y dame todo lo que me corresponde. Y el padre bueno le dijo: sí, cómo no, te doy todo, porque tenemos el libre albedrío. Podemos venir a la iglesia y podemos salir de la iglesia. Nadie está obligado a venir. Nadie está obligado a permanecer. Es por eso que el Señor te bendice. Porque cada vez que nos levantamos a la mañana, un domingo, y el Señor ve que venimos a adorarle, el corazón de Dios realmente se alegra. Se alegra que cada uno de sus hijos viene a la casa a honrar y a alabar el nombre del Señor. Vamos, dale ese aplauso al Rey de Reyes. ¡Wow! Y entonces, allí dice que vivió perdidamente, desperdició todo lo que tenía. Y cuando todo lo hubo malgastado, se acercó a alguien, a uno de los ciudadanos, tal vez algunos de ellos que en algún momento eran sus amigos. Y como ya no tenía nada, se acercó y le dijo: tengo hambre, ya no tengo más dinero, ya malgasté todo. Le dijo: entonces anda a comer de la comida de los cerdos y no sé si ellos te van a dar. Y deseaba llenar el vientre de lo que comía los cerdos. Y nadie le daba. Entonces volvió en sí. Y que esta mañana sea una mañana donde el Espíritu Santo nos toque.
y dijo, ¿cuántos jornaleros en casa de mi padre tienen abundancia? Es decir, los peones, los que trabajan diariamente, las personas que van sin

0: Simplemente no tenían nada que ver con la relación de parentesco con el padre. Simplemente jornaleros, pero el padre les daba todo lo que necesitaban. Y él dijo, él volvió en sí diciendo, ¿cuántos jornaleros en casa de mi padre tienen abundancia de pan? Y yo aquí perezco de hambre. Me levantaré e iré a mi padre y le diré, padre, he pecado contra el cielo y contra ti. Ahí empezó a pensar, ¿cómo vuelvo? Estoy avergonzado. ¿Qué le digo a mi padre? ¿Cómo me va a aceptar? ¿Qué me va a decir? Y ahí empezó a recrear en su mente todo un guión. Le voy a decir esto. Le voy a decir, padre, he pecado contra el cielo, contra ti. No me llames más tu hijo. Hazme como un jornalero. Y comenzó el regreso a casa. Y levantándose, vino a su padre. Y cuando aún estaba lejos, lo vio su padre. Diga conmigo, lo vio su padre. El padre lo estaba esperando. Y acá hay algo que tiene que anotar. El hijo perdió todo, menos a su padre. Perdió todo, perdió su dignidad, perdió su lugar, perdió su dinero, perdió su tiempo, sus amigos, menos a su padre, que cada día estaba esperando que vuelva a casa. ¿No será esta mañana una mañana de restauración de esa unción, de esa presencia, de esa inmensa oportunidad que el Señor nos habla a nuestro corazón de un volver a Dios, de un enamoramiento estos días, que realmente estemos en la iglesia no por obligación, sino por querer? No es voy a la iglesia porque, bueno, me siento mal si no voy. No, voy a la iglesia porque amo a Dios y Él me ama a mí. Él es mi Padre celestial. Él perdonó mis pecados. Él me mostró su amor. Me dio el rescate de la redención a través de Jesús sin merecerlo. Porque eso es la historia de la redención, que el Señor no abandonó a lo que le pertenece. Y cada uno de nosotros fuimos llamados por Dios para conocerle, para amarle, para conocer sus propósitos, para recibir en nuestros corazones esa plenitud. Dice, cuando lo vio el Padre, fue movido a misericordia y corrió el Padre y se echó sobre el cuello y le besó. El Padre corrió a donde estaba su hijo, lo abrazó, lo besó. Y el hijo le dijo, Padre, he pecado contra el cielo y contra ti, ya no soy digno de ser llamado tu hijo. Pero el Padre dijo a sus siervos, sacad el mejor vestido y vestidle y poner un anillo en su mano y calzado en sus pies, versículo siguiente. Y traed el becerro gordo y matadlo, y comamos y hagamos fiesta. Porque este es mi hijo muerto, era, y ha revivido. Se había perdido y es hallado, y comenzaron a regocijarse. Analizando rápidamente esta historia que Jesús enseña, vemos algunas características aquí que describen esa relación del Padre Celestial con nosotros, sus hijos. Lo más maravilloso de esta historia es que el Padre siempre sigue amando. Por supuesto, lejos de Dios hay dolor, hay debilidad. Uno pierde la autoridad espiritual. Jesús le dijo a los discípulos, recibiréis poder. Cuando yo veía al hermano Carlos Anacondia asistir de alguna manera o subir a la plataforma, estar allí al lado mío orando y reprendiendo y ministrando, y veía a ese hombre con tantos años, con tantas campañas, pero que la unción que está hoy es más poderosa, más fresca, más intensa que los años 80. Tremendo lo que tiene. Pero claro, si uno se aleja, se aparta, se deja llevar por malos consejos, por personas que están heridas en su corazón. Cuando uno habla con un ungido de Dios, no habla que está ofendido con este, que critica al otro, que no se lleva bien con el otro, no. No habla de eso. ¿Sabe de qué habla? Habla de oración, de clamor. Cuando llegué a la campaña me dice, Carlos, Claudio, ¿qué te parece si vamos a la carpa de liberación? Oramos por los que van a ministrar. Me dice, porque ahí hay tantos obreros que arrancan temprano y se van a la madrugada ministrando, aconsejando. Y el corazón de ese hombre permanentemente está diciendo, hay que dar, hay que servir, hay que volcar todo lo que Dios nos dio. Y yo sentí estos días, todos ustedes son un manantial que Dios ha depositado agua fresca. No se dejen contaminar por el enemigo. No se llenen de amargura. No se llenen de tristeza. No se llenen de desesperación. Vengan a Dios en oración. Él los va a perdonar. Él los va a rescatar. Él tiene preparados un camino de bendición. Claro que no es fácil. Claro que uno piensa, el joven como Adán y Eva, o como Sansón, como puse el ejemplo, y tantos otros ejemplos. Y si decido ir por otro camino, ¿cómo me va a ir? Mal. Si dejo de creer, ¿cómo me va a ir? Mal. Porque eso es lo que le dijo el Señor a Josué. Mira que te mando que te esfuerces y seas valiente. Que no se aparte de tu boca este libro de la ley, sino que de día y de noche meditarás en él para que hagas conforme a todo lo que en él está escrito. Entonces harás prosperar tu camino y todo te saldrá bien. Yo conozco creyentes expertos, expertos en recortar versículos. Y dicen, lo que me quedó del pasaje del pastor es que todo me va a ir bien. Le pegó un tijeretazo a todo lo que hablé. Entonces lo editó y se olvidó de permanecer, de cumplir la palabra de Dios, de leer la Biblia, de meditar, de tener temor del Señor. No, eso se olvidó todo. Lo único que sé es que espero que todo me vaya bien, pero para que todo me vaya bien está condicionado a que no me aparte del Señor. En un mundo donde, si antes en los años 70 íbamos contra la corriente, ahora vamos contra, no sé, un huracán, un tornado. Porque ser cristiano en esta generación de descontrol es realmente de valientes. Gloria a Dios por los valientes que están acá. Y sabe, Dios unge a los valientes. Ya no vamos contra la corriente, vamos contra... Pero uno de ustedes derrotará a mil y dos derrotarán a 10,000. Y por un camino vendrá el enemigo y por 7 huirá si la unción del Señor reposa sobre ti y descansa sobre ti. Su mano de poder, vas a alcanzar ese propósito de Dios. Más allá de todas las mentiras, tristezas, desilusiones. Claro, hay momentos que uno se desilusiona. Parecería que el cielo por momentos está muy lejos y que Dios no me escucha. Sin embargo, el secreto está en oír la voz de Dios, en dejarnos guiar, no por las emociones. Hoy me levanté bien, amo a Dios. Ah, después, otro día te levantas mal y entonces ya Dios no existe, ¿no? En duda de mi fe. No. Tenemos que permanecer firmes en el Señor. Entonces, ¿qué vemos en este pasaje? Vemos el corazón sobre todas las cosas del Padre. Lo segundo que vemos es el descontento. Creo que la desilusión es lo que lleva a la persona de decir, bueno, yo quiero buscar algo más. Creyó que aunque tenía todo en su hogar, deseaba una experiencia lejos del hogar. Fue engañado porque alguien o un pensamiento lo engañó diciendo que podía hallar algo lejos de la casa de su padre. La decisión de disfrutar su vida como se había imaginado lejos de su casa no le resultó bien. Se había recreado toda una vida de felicidad lejos del padre y le fue todo muy mal. El deleite que pensaba disfrutar pronto se acabó. La desilusión lo invadió inmediatamente y una profunda tristeza de haberse alejado de Dios llenó su corazón. Y desde ese momento tuvo necesidad de hambre y necesidad de paz. Ya no podía resistir más y dijo entonces, recuerdo qué bien que la pasan los que trabajan en la casa de mi padre. Y comenzó a recordar las comidas, recordar los momentos lindos de la casa y dijo, voy a volver. ¿Y qué encontró? Encontró un padre que lo esperaba, un padre que estaba atento a su llegada, encontró un padre lleno de compasión que corrió hacia él sin reproches. Yo deseo que cada uno de nosotros, más allá de las cosas que nos hayan pasado, que todos corramos al encuentro con Dios. Amén. Ese es el mensaje de esta mañana. Es una mañana de encuentro, de comunión con el Padre que nos sana, que nos restaura, que cambia nuestros vestidos sucios, que nos vuelve a vestir con vestiduras de hijo, nos da autoridad de hijo, nos da fortaleza del hijo. Quisiera que esta condición espiritual que tal vez has perdido, esa fuerza del cielo, hoy vuelva a tu corazón. Ore conmigo a Dios y pídale al Señor: Señor, yo quiero volver a ti, quiero llenarme de tu presencia, Señor, una y otra vez. Perdóname si en algún momento mi corazón se llenó de dudas, de inseguridad, de incertidumbre, de preocupaciones. Si me dejé engañar o si el enemigo intentó engañarme haciéndome perder las bendiciones que Dios tiene preparadas para mí. Yo levanto mis manos diciendo: Señor, yo soy tu hijo, tú eres mi padre. Y gracias por tu bondad, por tu perdón. Señor, yo te pido que bendigas a cada una de esas manos que se han levantado, Señor, y que derrames tu presencia sobre ellos. Y si hay alguien aquí que dice: Pastor, las palabras que usted habló fueron justas para mí. Yo me alejé de Dios, yo me apagué, yo decidí mal. Yo quiero que allí donde está, entre medio de tantas manos que se han levantado, este mensaje fue para usted. No fueron para las otras miles de personas. Este sermón fue para usted. Porque el Señor está con los brazos abiertos y le habló al pastor diciendo: háblale a ese hijo que está lejos, que vuelva a casa, que vuelva a los pies de Dios, que vuelva a honrarlo, a adorarlo con un corazón sincero. Gracias, Señor. Y quiero que usted haga esta oración: Señor Jesús, gracias por el perdón, gracias por la sangre de Cristo que me perdona y me limpia de todo pecado. Recibo tu perdón, recibo tu comunión, recibo libertad, Señor, por la sangre de Cristo. Gracias, Señor. Gracias por tu palabra que toca mi corazón. Gracias por el mensaje del Evangelio que está lleno de autoridad del cielo sobre mi vida. Señor, gracias por ese Padre de gracia y de misericordia. Padre, te doy gracias que no nos dejaste lejos, sino que enviaste a un mediador, a Cristo Jesús, a la respuesta que necesitábamos, la forma de encontrarnos contigo. El medio para volver a la casa es a través de creer. Y hoy volvemos en sí, entendemos y comprendemos que separados de Dios nada podemos hacer.
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3: ¿Cómo están? ¿Bien? Bueno. Ayer Heidi Becker, que es una mujer de Dios tremenda, que tiene un testimonio, un ministerio, es de Estados Unidos, pero tuvo... o tiene su ministerio con base en 85 países, creo que me dijo ahora.

En algunas de las aldeas nunca habían visto una camioneta, ni tenían electricidad, y se les pasaba una película de Jesús para llamar la atención y que la gente venía a ver la película acerca de Jesucristo. Nunca habían visto nada, nunca se les había presentado el Evangelio. Estoy hablando de una oportunidad. Ayer me decía ella, a causa de eso ellos han hecho una obra tan grande y un ministerio que ha evangelizado y está realmente conmoviendo la nación. Ayer a la noche me decía, pastor, dice, en Pemba, un lugar tan pobre, nosotros orábamos, dice, yo oraba diciendo, proclamo sobre esta tierra petróleo, diamante, joya, piedras preciosas, todo lo que se encuentra en otros países. Ella proclamaba en un lugar que llueve muy pocas veces en el año, que la gente tiene que caminar kilómetros para encontrar agua. Dice, pastor, recibí la noticia que encontraron petróleo, encontraron minas. Tremendo. Mire, ¿por qué le cuento esto? Porque nosotros tenemos una vida también donde tenemos un Dios real. Y usted donde vive, proclame lo que usted quiere ver en el nombre de Jesús. Y usted dice, pastor, yo no vivo allí, pero también vivo en un desierto con problemas económicos, donde hay escasez, donde hay derrota. Pero proclame que Cristo vive, que hay resurrección, que hay milagros, que se van a abrir puertas, que Cristo resucitó y es más poderoso que la muerte y tiene poder para quebrar las ataduras. Eso se llama fe. Amén. Ahora, si usted vuelve a casa y dice, estamos todos mal, no vamos al tacho, todo está en derrota, esta familia es un desastre, nos llevamos mal, ¿qué va a haber? O sea, no va a haber cielos abiertos, va a haber lo que proclama. Vamos a proclamar que aunque no vemos, Cristo tiene misericordia y puede obrar milagros. Puede obrar milagros, no sé qué, pero usted tiene tantos sueños en su corazón. Y sabe que Dios es un Dios que invita. Invita a los sedientos. Y hoy está llena la iglesia de sedientos, de personas sedientas de Dios. Como el siervo brama por las corrientes de las aguas, así clama por ti. Es clamor, la palabra, esa palabra clamor es un grito desesperado del corazón. Tiene que haber algo más, tiene que obrar Dios en mi vida, tiene que producirse un cambio, tiene que haber un quebrantamiento, tiene que haber un irrumpir de algo nuevo. Si yo tengo a Cristo en mi corazón, Cristo tiene que obrarlo. Por supuesto, es una cuestión de fe y de tiempo también, porque en nuestro propio ministerio, cuando yo proclamaba a las cuatro abuelas, vienen 50.000, esto le voy a predicar a 50.000, y muchas veces las abuelas incluso no venían, y yo le decía a las sillas vacías, vienen 50.000 almas, voy a ver multitudes, van a hacer fila en mi iglesia para entrar. Y en otro barrio, en otras circunstancias, en otra época, yo estaba proclamando lo que estoy viendo hoy. Por lo tanto, lo que creemos en nuestro corazón, Dios es poderoso para darnos la petición del corazón. Por supuesto, cada uno tiene un sueño y cada uno, en mi caso, yo sentí que Dios nos estaba preparando y nos había llamado a ser pastores y que nos preparó, nos llevó al seminario, nos instruimos y luego nos fuimos al ministerio y el ministerio era duro, era seco, era árido, era difícil, era frustrante. Es también motivo de escasez, de dolor, de necesidad. Pero el Señor en lo más profundo del corazón me daba una llamita de esperanza y me decía, pero eso no es todo, acá no se termina todo. Siempre lo sentía. Porque muchas veces le decía, Señor, siempre va a ser así, siempre va a ser así. Siempre va a ser pastor con tanta necesidad. Y en lo más profundo, no es que el Señor me decía todo lo que pasó después, pero en lo más profundo del corazón sabía que eso era por un tiempo. Lo sabía, no sabía cómo, no sabía de qué manera, no sabía cuáles iban a ser los pasos, pero sabía que en algún momento todo iba a cambiar. Y yo lo proclamo sobre su vida, sobre su matrimonio, sobre su cuerpo y sobre su futuro. Lo proclamo sobre su necesidad, lo proclamo en su vacío, en su dolor.

en su pozo de desesperación, lo más profundo de su necesidad. Le puedo asegurar que no siempre va a ser así. ¿Y cuál es la seguridad? Que Cristo murió y resucitó, y la muerte y el pecado no pudo retenerlo. Y ese Cristo poderoso vive en su corazón, vive y reina en su corazón, y es poderoso para romper las cadenas, es poderoso para abrirle los ojos a ver el poder de la resurrección obrando. Pero lo que me decía ayer la hermana Heidi es qué fe, ¿no? Porque cuando ella me comentaba con los testimonios recientes, me decía: pastor, ¿se acuerda cuando viajó allí a Pemba? Y le digo, son lugares, cuando uno llega a Maputo, que así se llama la capital de Mozambique, llega en avión desde Sudáfrica, o tiene que hacer conexión en un país de África, de ahí va a Mozambique, la capital, y de ahí hay que tomar un avión. Siempre me voy a acordar de ese avión, porque ese avión viajamos, y cuando despega, se abre la puerta del piloto, se abre la puerta, y los que estábamos atrás veíamos al piloto y trac, trac, trac, normal, ¿no? Y de repente hace trac y se le queda con una de las, de las palanquitas. Se hizo así y se quedó con una. Y estuvo un rato largo tratando de colocarla mientras subía y le pegaba. Y yo dije: Señor, no miro más, ya está, te miro a ti, porque si yo miro eso, todo es tan precario, ¿no? O sea, la gente vive con una gran necesidad. Uno se queja de muchas cosas que pasan aquí, pero hay otros lugares donde lo único que la gente tiene es a Cristo y a Dios, lo único, porque no tiene otra cosa material, no hay agua, no hay salud. Pero sin embargo, el Evangelio llega y empieza a transformar poco a poco las cosas que parecían imposibles. La hermana abrió colegios, le da posibilidad a la gente que estudie, que se capacite, que crezca. Dios es un Dios de puertas abiertas. Vivir bajo cielos abiertos es creer que siempre Dios va a tener una puerta abierta. Es creer que Dios va a abrir una puerta. No sabemos cómo, no sabemos de qué manera, no sabemos a quién va a usar, a quién vamos a conocer, pero cada mañana cuando nos despertemos, caminemos con esa expectativa que Dios es un Dios bueno, que camina con nosotros, que abre puertas, que su mano y sus planes se van a cumplir en nuestra vida. ¡Wow! Le damos un aplauso. ¿Por qué? Les cuento todos estos testimonios porque lo que queremos es provocar sed de Dios, sed de Dios. Y yo quiero hablarles en estos momentos acerca de una invitación, porque siempre el Señor nos llama a buscarlo, siempre Dios nos invita a estar con Él. Y en Isaías 55, versículo 1 en adelante, el Señor llama a todos. Y es como que separa dos grupos de personas. Dice: a todos los sedientos, venid a las aguas. Y fíjese, aquí hay un grupo. A los que no tienen dinero, venid, comprad, comed. Venid, comprad, sin dinero y sin precio, vino y leche. ¿Por qué gastáis? Y acá le habla a otro grupo de personas. ¿Por qué gastáis el dinero en lo que no es pan? Y vuestro trabajo en lo que no sacia. Oídme atentamente y comed del bien, y se deleitará vuestra alma con grosura. El salmista le habla a dos tipos de personas: los que no tienen nada, no tienen qué comprar, los que tienen hambre, los que tienen necesidad. Y le habla, o los invita, porque en realidad es una gran invitación. Y siempre la religión, desde el lado humano, piensa que yo tengo que tratar de convencer a Dios para que me preste atención. Pero en realidad es todo lo contrario, porque Cristo vino para allanarnos el camino, para abrirnos la manera que el hombre pueda aceptar la invitación, porque realmente hay una invitación diaria, constante, de la palabra de Dios a los que no lo conocen, pero también a los que ya somos cristianos
y que el Señor nos sigue llamando y nos sigue diciendo a todos los sedientos. Y una de las cosas que genera el calor de un verano, no hay nada que pueda saciar la sed de una persona deshidratada, sedienta, desnutrida, sí, pero mayormente uno puede pasar tiempo sin comer, porque los ayunos se pueden pasar tiempo sin comer, pero no sin beber. Uno necesita beber. Es el sustento básico del organismo. Y el Señor le llama la atención a los sedientos porque hay sedientos espirituales. Hay personas que tienen sed y no se dan cuenta porque no saben y sienten una insatisfacción, un vacío, una inquietud, una frustración, un tengo ganas de un no sé qué. Y a lo mejor tiene ganas de orar y dice, me voy a comer un helado. Porque siente que tiene algo y tengo algo, necesito algo y después del helado dice, y no sé qué más. Y no le voy a decir qué más, porque usted dice, el pastor habla de helado y quiero helado. Después habla de chocolate y voy a comprar chocolate, no voy a hablar de qué. Esa sensación de que siempre hay algo más. Tengo sed. Acá es como una explicación a esa sed. Lo básico, lo fundamental de la búsqueda del hombre no es entretenerse, no es estar con gente querida, no es estar con amigos entrañables solamente. Porque uno puede estar con amigos entrañables de muchos años y entonces estar una hora y sacarse el gusto y hablar de todo y de todos. Y después de eso decimos, y bueno, así es la vida. Quiere decir que se le acabó el rollo, no tiene nada más que hablar, ya está, ya habló todo, ya escuchó todo, ya tiene el update de todo. Y ahora cada uno sigue teniendo esa búsqueda. ¿Quién puede saciar esa búsqueda? Dice aquí, a todos los sedientos. La sed de Dios no se mide con esa definición de que a uno se le pone el paladar de alguna manera que siente que debe seguir bebiendo líquido. Es una insatisfacción interior. Las personas llamadas a ver milagros de Dios son personas que no se conforman. Son personas que tienen el clamor del salmista. Mi alma tiene sed del Dios vivo. Es algo que pone el Espíritu Santo en cada persona, aún en el nuevo, aún en las personas que tal vez vinieron hoy por primera vez a la iglesia, y le damos la bienvenida a todos. Esas personas que están aquí, tal vez están dentro de este grupo de personas sedientas, y ahora voy a explicarlo un poquito más, pero yo quiero decirles cómo sigue hablando Isaías 55. Isaías era uno de los profetas más claros en oír la voz profética del cielo. El Señor le hablaba a Isaías de una manera tan clara, estaba tan alineado al mensaje de lo que él escuchó, que 700 años antes, es mucho, ¿no? 700 años antes pudo describir con exactitud el sufrimiento del Mesías. Ese capítulo está antes. Entonces, él habla del sufrimiento, habla de lo que Cristo hizo, habla de la obra completa en la cruz y a causa de eso que el camino está abierto. Porque, ¿cómo puede el corazón humano sediento ir a la fuente si el camino está cerrado? Si el camino está bloqueado y lo que vino a hacer Jesús es abrirnos el camino. Él dijo, yo soy el camino a la fuente. De hecho, yo soy la fuente. Entonces, Isaías 53 es el camino a Isaías 55. ¿Cómo Dios me va a invitar si yo no sé el camino para ir a saciar mi sed? Somos privilegiados de poder entender y saber que Cristo es el camino, que Él lo hizo posible. Hoy tenemos la fuente para saciar nuestra sed. Hoy tenemos la fuente de salvación, de renuevo interior, de plenitud, pero también de nuestro interior correrán ríos de agua viva. Y en ese corazón sediento, árido, frustrado, en ese corazón que tal vez tiene recursos, tiene familia, está siempre ocupado, como dice aquí, desde el que está solo
el que no tiene nada, los que no tienen nada, vengan a mí. Y los que tienen todos, también vengan a mí, porque los que tienen todo, tienen la capacidad de lograr lo que se propongan. Sin embargo, ambos coinciden en una gran necesidad. Más allá que nadie me dé la oportunidad de ser alguien en la vida, o aquel que dijo, sí, logré todo lo que me propuse, pero aún así, en lo más profundo de mi corazón, a la noche tengo sed. Sé que tiene que haber algo más y ya no sé qué es. Ahora yo les digo quién es. Tiene un nombre, necesitas a Dios, necesitas el Evangelio, necesitas la salvación de tu alma, necesitas conocer al Espíritu Santo. Jesús dijo, ustedes están tan apegados a mí, a los discípulos, pero yo voy al cielo, pero va a venir otro, que soy yo, pero en otra forma, es Dios en la tercera persona de la Trinidad, que va a vivir con ustedes, que va a morar con ustedes y que va a provocar en ustedes, en ese corazón sediento, una fuente permanente que salte para vida eterna. Así que constantemente el Espíritu Santo va a traer esa frescura para que tu corazón no se parezca a un campo árido que hace mucho que no llueve. Que los campos áridos sin agua se vuelven marrones, se vuelven amarillos oscuros. Hace mucho que no llueve, no hay fruto, no hay crecimiento, no hay verde, no hay nada, no hay alimento allí. Pero de repente ahí se abre una fuente. Eso es lo que vengo a programar esta mañana sobre tu vida. Una fuente de agua viva que viene del cielo para ti. Amén. ¿Cuántos necesitan beber de esa fuente? La primera señal de un acercamiento a Dios es esa búsqueda de Él. Y acá dice la Escritura, nos enseña el Señor cómo, versículo 3, Isaías 55, 3, dice, inclinad vuestro oído. Es decir, búsquenme, presten atención, inclinad vuestro oído, venid a mí y vivirá vuestra alma. Haré con vosotros pacto eterno, las misericordias firmes a David. Es interesante cuando uno estudia la vida de David, del rey David, cómo en su misericordia, a pesar de los errores, a pesar de las frustraciones que tuvo David, a pesar del reconocimiento de que no era un varón perfecto, sin embargo, él tuvo un pacto que su reino iba a ser eterno, y ese reino eterno es que del linaje de David nació el Salvador. Hermanos, Dios quiere hacer un pacto eterno de misericordia con nosotros, con cada persona, darnos a entender su amor, su salvación y todas sus bendiciones, porque de alguna manera todo lo que el Señor se está moviendo en nuestros corazones es para alcanzar con esa misma agua viva a los que se están muriendo de sed en el mundo. Primero nos da de beber a nosotros. Por eso cantaba Marco Barrientos hace 25 años atrás, dame de beber. Esa fuente inagotable que fluye del trono de Dios llega al corazón del hombre. Por lo tanto, me gustaría que leamos Isaías 53 ahora, que es el camino, que es lo que nos prepara. Prestemos atención cómo el Señor, cómo el Cristo glorioso vino, sufrió por nuestros pecados y nos dio la posibilidad de conocer la fuente de salvación, de perdón. Dice Isaías 53, 4 al 6, ciertamente llevó Él nuestras enfermedades y sufrió nuestros dolores. Y nosotros le tuvimos por azotado, por herido de Dios y abatido. Mas Él herido fue por nuestras rebeliones, molido por nuestros pecados. El castigo de nuestra paz fue sobre Él, y por sus llagas fuimos nosotros curados. Aquí estamos hablando de Isaías, no estamos hablando de un evangelio que está narrando lo que pasó, sino Isaías que está diciendo lo que va a pasar. Está diciendo al pueblo de Israel,
Está diciendo a la nación sedienta, porque siempre el pueblo de Dios pasó por esos tiempos de derrota, de búsqueda, de conflicto interior, y el Señor estaba dando una gran proclamación aquí que nos llega a nosotros, a todos los que hemos creído en Él, que Él llevó nuestras enfermedades, que Él sufrió nuestros dolores, que Él fue azotado por Dios, por herido de Dios y abatido, mas el herido fue por nuestras rebeliones, molido por nuestros pecados. El castigo de nuestra paz fue sobre Él, y por sus llagas fuimos nosotros curados. Todos nosotros nos descarriamos como ovejas, cada cual se apartó por su camino, mas Jehová cargó en Él el pecado de todos nosotros. Versículo 7, angustiado Él y afligido, no abrió su boca. Como cordero fue llevado al matadero, y como oveja delante de sus trasquiladores enmudeció y no abrió su boca. Verá el fruto de su aflicción, de la aflicción de su alma, y quedará satisfecho. Por su conocimiento justificará mi siervo justo a muchos, y llevará las iniquidades de ellos. Yo quiero que lo veamos en la nueva traducción viviente. El versículo 8 dice: al ser condenado injustamente, se lo llevaron. Con un lenguaje que podamos entender lo que Cristo hizo por nosotros. Al ser condenado injustamente, se lo llevaron. A nadie le importó que muriera sin descendientes, ni que le quitaran la vida a mitad del camino. Pero lo hirieron de muerte por la rebelión de mi pueblo. Él no había hecho nada malo y jamás había engañado a nadie. Pero fue enterrado como un criminal, fue puesto en la tumba de un hombre rico. Formaba parte del buen plan de Dios, del Señor, aplastarlo y causarle dolor. Sin embargo, cuando su vida sea entregada en ofrenda por el pecado, tendrá muchos descendientes. Disfrutará de una larga vida, y en sus manos el buen plan del Señor prosperará. Y ahí está hablando de usted. Hay una parte que está hablando de nosotros. Está diciendo que formaba parte de un plan que Él, como ofrenda voluntaria, porque toda ofrenda es voluntaria. En el templo se edificaba, el templo de Salomón se edificaba con ofrendas voluntarias. Todas las ofrendas que damos son voluntarias. No hay ofrenda que agrade a Dios que no sea voluntaria. Y en el caso de Jesús, Jesús le dijo al Padre: Padre, yo quiero ser esa ofrenda, ese cordero que vaya a ese lugar de sacrificio. Y de esa manera, el Dios imposible, recuerden en el libro de Éxodo, cómo los judíos tenían temor, miedo, al ver al Dios de juicio, al Dios de fuego, revelarse en el monte de Sinaí. Que decían: ve tú, Moisés, nosotros no podemos, estamos espantados, tenemos temor. Ese Dios hoy es un Dios al alcance nuestro, a través de lo que Jesús hizo. Amén. Y cuando hay algo que nos es tan familiar, ¿sabe lo que pasa con el ser humano? Lo termina despreciando. Es, bueno, voy a entrar a la presencia de Dios. Tranqui. No. Ayer hablaba Heidi, que decía, la iglesia Rey de Reyes, el lugar donde Dios me cambió la vida, donde la unción vino de tal manera que mi vida cambió, y a través de muchos pastores cambiaron el mundo entero. Y ayer estaba acá diciendo, no puedo creer que estoy aquí, y la gloria de Dios. Y bueno, ella empieza a predicar y termina en el suelo, no dura mucho en pie, porque la gloria de Dios la hace postrar para adorar. Y cuando uno tiene algo tan glorioso pero cerca, lo menosprecia. Dice, bueno, es normal, es tranqui, es común, es nada.
No, no. Estamos anunciando que ustedes y yo podemos

ir cerca de Él, porque a causa de lo que sufrió, a causa de lo que Cristo hizo, es posible que hoy los justos, los injustos puedan ser considerados justos, los pecadores puedan ser considerados parte de la familia de Dios. Eso es una gloriosa gran noticia. Es la gran noticia del Evangelio que nos lleva a tener sed. Porque si el camino está abierto, si la fuente está allí, si el poder del Espíritu Santo me quiere visitar, ¿cómo no voy a anhelar? Desear con todo mi corazón conocer esa unción. Hermanos, este es un nuevo día glorioso para nosotros, más que nunca. Algunos de ustedes vivieron 20, 30 años de esclavitud, de opresión, de cadenas, de una mente atada por pensamientos horribles del infierno y de la oscuridad. Pero un segundo en esa fuente, un segundo en esa fuente rompe cadenas de 30 años en un segundo, un segundo, un segundo. Porque usted dice, pastor, ¿cómo hago para recuperarme de 30 años de dolor? Es que el Señor te recupera lo que el diablo hizo en 30 años. El Señor te hace libre en segundos. Y eres la persona totalmente diferente por el poder milagroso de la cruz de Cristo, que sigue siendo fuente de libertad. Conoceréis la verdad y la verdad os hará libres. Y donde está el Espíritu de Dios, ¡hay libertad! Vamos, dale ese aplauso al Rey de Reyes. Dice la Escritura que fue contado con los pecadores, cargó el pecado de todos ellos e intercedió por los transgresores. Ese Cristo glorioso nos habla que la muerte para Jesús no fue el final de su vida, aunque lo cortaron a la mitad de su vida, aunque lo llevaron a la cruz, aunque no había hecho nada malo, pero era parte de ¿qué? Del plan de Dios. Y dice la Escritura que Dios lo honró dándole la victoria sobre la muerte y sobre el pecado, y hoy está vivo y reina eternamente en el cielo hasta que un día nosotros podamos escuchar la voz de o la gran trompeta, que podamos estar con Él. Pero hoy es el tiempo de conocerlo a Él, conocerlo por fe, anhelarlo y entender que hay bendiciones. Esto, todo lo que estoy leyendo la Biblia, es para que podamos entender las bendiciones que tenemos a causa de Jesús. Tenemos bendiciones. Vivíamos en maldición y en cielos cerrados, pero ahora tenemos bendiciones a causa de la obra de Jesús en nuestras vidas. Toda maldición generacional se corta. Amén. Levante sus manos y proclame la bendición sobre mi vida, Señor, sobre mi casa, sobre mi familia, sobre mis hijos, sobre mi cuerpo, sobre mi trabajo, Señor, sobre mi mente. Proclamo las bendiciones por haber creído en el Cordero de Dios que dio su vida por mí en la cruz del Calvario, y Cristo es mi Salvador. Yo estoy entre sus descendientes. ¡Aleluya! ¡Wow! Aquí se siente la presencia de Dios, como la campaña de Anacondia. Aquí se siente la presencia. ¡Wow! Siento el fuego, tu santo. Siento gozos. Amén. Vamos, dígalo. Momento, momento. Y usted dice, yo no siento ni gozo, ni paz, ni nada. Pero por fe proclame que aquí está la presencia de Dios, que trae gozo, que trae paz, que trae salvación y sobre todas las cosas. El Señor
te entrega una tarjeta de invitación y te dice: vení a la fiesta de salvación. Oh, hay una fiesta, hay un llamado, hay una oportunidad de conocer a Jesús, no como religión, sino como Salvador, que sacia tu sed

0: Y una de las enormes bendiciones que el Señor le da a la iglesia, y por supuesto proclamándoselo al pueblo de Israel en principio, proféticamente, Isaías 54, leímos 53, leímos 55, y ahora hay 54, versículo 2, Isaías proclama sobre Israel y le dice: ensancha el sitio de tu tienda y las cortinas de tus habitaciones sean extendidas. No seas escasa, alarga tus cuerdas, refuerza tus estacas, porque te extenderás. Versículo siguiente: porque te extenderás a la mano derecha y a la mano izquierda, y tu descendencia heredará naciones. ¡Wow! El Señor le estaba diciendo a Israel: tu descendencia va a trascender la tierra de allí de Israel que todos conocemos. Tu descendencia, tus hijos, los hijos del fruto de Jesucristo. Él viene de los judíos, y los descendientes de esa salvación tan grande se extenderán de un lado al otro. El Evangelio va a comenzar a tocar hogares, casas, familias. Va a empezar a tocar tu casa, tu familia, la de tu tío, la de tu primo, la de tu amigo, la de tu vecino, la de tu compañero de trabajo. Te extenderás, hermano. Te extenderás, porque el Evangelio no puede contenerse. El Evangelio está preparado para impactar. El mayor impacto que va a tener en el mundo no viene del mal, viene de la obra de la iglesia que va a surgir, que se va a multiplicar. El Evangelio va a impactar el mundo para Cristo. Oh, vamos, dale ese aplauso. Fuerte, fuerte, fuerte. Y fíjese que ahora uno entiende cuando dice: bueno, el Señor quiere que me extienda y que me haga más grande y que me haga más próspero. Pero al principio de Isaías 55 dice: sí, claro, puedes tener para comprar, puedes tener para vender, puedes tener para comprarte una computadora nueva, un auto nuevo, una bici nueva, todo lo que quieras. Pero si limitamos la vida a lo que puedo lograr, ¿sabe qué? La computadora pronto se vuelve vieja. El auto va a pasar de moda. La bicicleta, van a venir otras mejores. El viaje ya se olvidó. Va a quedar ese mismo vacío. Tiene todo, pero ese todo, dice, ¿por qué gastas tu vida acaparando en lo que no sacia? Y al otro le dice: ¿y por qué te lamentas en la vida de no tener dinero, si nunca vas a dejar de quejarte y vas a seguir ciego en tu frustración? A ambos le dice: el que no tiene nada o el que tiene mucho, encuentren lo que verdaderamente sacia. Vengan a mí y beban. Venid a mí. Los que no tenéis, dice, vamos a describir un poquitito, aunque ya tenemos que, para la próxima semana, por esta hora y el mismo canal, tenemos que terminar. No, no, pero sí. Pero acá dice: a todos los sedientos y los que no tienen dinero. Y cuando hablamos de dinero, no está hablando solo del valor de la moneda. Es la clase de personas que, como decía antes, sus corazones se asemejan a esa frustración, donde en su vida ya hace mucho que no llueve, donde no hay esperanza, o las esperanzas, las ilusiones o las cosas que en alguna vez se pasó por la vida ya quedaron en el pasado, se secaron. Los sueños quedaron postergados. No, yo en algún momento tenía un sueño de algo, pero ya está, ya fue. Ya pasó la vida. Los sueños fueron postergados, casi ya ni uno quiere pensar. Los caminos son sin salida una y otra vez. La primer categoría de personas son los vacíos, los insatisfechos, los que siempre están sin contentamiento, los que son conscientes que hay algo más, pero que no saben cómo alcanzarlo y siempre intentaron. No tienen dinero, no tienen fortaleza, no tienen motivación, no tienen deseo, solo tienen algo, solo tienen sed. Pero esa sed no saben cómo describirla o cómo identificarla, que esa frustración de no tener fortaleza, de ser una persona frustrada, de ser una persona decaída, una persona con una gran desesperación, no lo identifican a eso y tal vez dicen: estoy deprimido, tengo ataque de pánico, estoy muy mal, me siento muy mal. Pero en realidad, más allá de algunas patologías físicas que puede haber y que el médico la va a tratar, mayormente describe el corazón de una persona necesitada. Necesitada. Y eso es lo que muchas personas sienten en su corazón, ese vacío. Y el Señor le está diciendo a esas personas, a las que, como recién describí, no tienen fortaleza, no tienen motivación, no tienen sueño, no tienen deseo, no tienen ya propósito, no tienen nada. A ellos les dice, a todos ustedes sedientos, y los que no tienen dinero, ni recursos, ni posición, ni trayectoria, ni prestigio, ni influencia, a ustedes les estoy invitando a un día de salvación, a un día nuevo. Viene un nuevo día. Cuando Jesús escribe esa categoría de personas, es muy claro Jesús diciéndole: sé quiénes son. Son los que dicen: yo no soy importante, no logré nada. Pero para Dios sos importante. Y Dios te está invitando. Dios te está llamando a ese día especial. Y después están los autosuficientes. Dices: yo sí tengo. Son los que dice: ¿por qué gastan dinero? Quiere decir que lo tienen, en lo que no es pan. Y vuestro salario en lo que no sacia. A los primeros les dijo: a los que no tienen dinero, vengan. A los segundos les dice: a ustedes que tienen dinero, que tienen fortaleza, que no están sedientos, los que tienen la capacidad de lograr emprender cosas y alcanzarlas, plasmarlas. Pero al final de todos sus objetivos hay una sensación en común en ambos: frustración, vacío. Este hombre que tiene dinero le dice: ustedes que están buscando siempre alcanzar sus objetivos, que van de un trabajo diferente a una ciudad diferente, a una casa diferente, a cosas materiales diferentes, se compran una parrilla diferente, una dieta diferente, un aspecto diferente. Siempre pueden, porque tienen los recursos. Pero todo se vuelve aburrido. Mire, para que se vuelva aburrido la parrilla, es realmente. Pero todo se vuelve como diciendo: bueno, pero esto es todo. Porque hay un llamado a ambos. Y es muy interesante entender este pasaje. Porque es como que acá nos enmarca Dios, creo, a la mayoría de nosotros. Los que dicen: yo estoy bien. El otro que dice: yo no tengo nada. Yo logré cosas, pero aún me siento con un vacío. Y el otro dice: yo nunca logré nada. No importa cómo está usted, hay un llamado de Dios: venid a la fuente. Y creo que de todo este sermón, el objetivo de la palabra es provocar sed. O mejor dicho, identificar quién puede saciar mi sed. Porque todos, en los dos casos, a estos dos tipos de personas, los que no tienen o los que tienen, si son algunos de los dos, tienen que admitir que necesitamos y que lo que nos ofrece es venir, dice, a todos los sedientos: venid a las aguas. Vengan y compren, porque en realidad todo lo que tiene Dios es gratis. No hay nada, porque ya si uno lee dos capítulos anteriores, ya está todo pago. No es que yo tengo que gastar mi dinero en comprar atención de Dios. Dios me está llamando sin dinero, sin precio, nada. Me dice: quiero bendecirte. ¿Cuántos quieren ser bendecidos por Dios? Padre, queremos ser bendecidos por ti, Señor. Queremos que toda persona reconozca su necesidad. Reconozca que pertenece a este grupo de personas en esa búsqueda constante de paz. Señor, y te ruego, yo tengo sed de ti. Necesito de ti, Señor, para poder ser prácticos. ¿Cómo saciar esta semana la sed, pastor? ¿Cómo? La forma de acercarnos a Dios siempre en la Biblia es a través de la oración. Jesús dejó en el Espíritu Santo quien nos ayuda a orar, a adorar, y también quien nos instruye cuando nos acercamos a Él. Y yo les desafío este día a que esta semana, entendiendo la profundidad de este mensaje, entendamos que el que sacia es Dios. Lo demás entretiene. Es por un momento. Es un instante. Pero lo que es profundo, constante y milagroso es Dios. ¿Amén? Entonces todo lo demás podemos darle tiempo, atención, pero tenemos que darle atención a la roca eterna, al Salvador eterno. Jesús dijo en la fiesta: si alguno tiene sed, venga a mí y beba. Él estaba diciéndoles a las personas del pueblo de Israel que habían ido a la fiesta de los tabernáculos como parte de su tradición. ¿Vio? ¿Vio esa gente que va por tradición a la iglesia? Y de repente, en esa tradición de las fiestas judías, se para la fuente verdadera y dice: yo soy el que les da de beber. Si alguno tiene sed, le estaba hablando a toda esa población y a sus descendientes y a sus hijos que somos nosotros. Si alguno tiene sed, venga a mí y beba. Yo voy a orar para que esta semana pases tiempo con la Biblia, pases tiempo orando, pases tiempo hablando con Dios, pases tiempo adorándole en la calle. Señor, te voy a adorar. Si los que tienen que caminar 4 o 5 cuadras por día, digan: las próximas 3 cuadras, mi mente y mi corazón va a adorar a Dios. Aunque mi pensamiento quiere venir, bueno, el que no tiene nada, no tengo nada, no logré nada. O el que tiene mucho dice: a ver qué me voy a comprar. No, no, no. Esas 2 cuadras, 3 cuadras, lo voy a buscar a Dios. La búsqueda de Dios es algo que se decide. No es algo que se impone, se decide. Póngase metas. Voy a adorar, voy a pasar tiempo con Dios, voy a adorarle. Te alabo. Y canta estas canciones de la iglesia. Y va a ver cómo de repente, cada día, ese corazón seco se va a ir modificando. Pero hoy vamos a comenzar con esta oración. Señor, venimos a tu presencia, que eres la fuente de agua viva, a pedir perdón, a pedir misericordia, a darte, Señor, la oportunidad, a permitirte que hagas una obra grande en nuestros corazones. Y te pedimos una vez más tu gracia, que nos ayude a los sedientos a encontrar la fuente. Que esta semana cada persona que está aquí encuentre al Espíritu Santo. Que mi vida encuentre al Espíritu Santo. Yo necesito al Espíritu Santo, Padre. Y gracias por la oportunidad. Porque si tú me bendices, yo me extenderé. Y tu reino alcanzará naciones. Pero primero, tócame a mí ahora.
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3: Dios les bendiga a todos. Y bueno, estamos hablando de cosas hermosas que el Señor está hablándonos cada fin de semana. Y la gran necesidad de hoy, que muchas personas no entienden cómo entenderlo desde el lado bíblico, desde el lado espiritual, hay una sensación de frustración, de vacío en el corazón. La gente que emprende o que busca una respuesta o saciar ese vacío, ese dolor, esa sed interior. La Biblia nos habla en San Juan capítulo 7, versículo 37 al 39, en el último y gran día de la fiesta, Jesús se puso en pie y alzó la voz diciendo, era una de las fiestas, de las tantas que los judíos se reunían, iban a Jerusalén para celebrar las diferentes fiestas que eran parte de los mandamientos que habían dado los antiguos padres, los patriarcas, que las generaciones siguientes participaran de esas fiestas. Pero en esta fiesta en particular, en el último y gran día, Jesús se puso en pie.

Entendían que ese hombre les estaba hablando de una revelación espiritual, de poder experimentar lo que es la salvación. Y eso es algo individual, es algo personal. Pero les digo algo, cuando una persona nace de nuevo, cuando una persona se encuentra con Jesús, y le hablo a las personas que hoy tenemos el privilegio que vienen por primera vez, estamos agradecidos a Dios por cada uno de ustedes. Las personas que hace poco que vienen a la iglesia y que están buscando llenar ese vacío, que tal vez han pensado, algunos tienen familiares cristianos que van a la iglesia. Una vez escuché a alguien que me dijo: pastor, yo soy cristiano porque mi papá es cristiano. Y le digo, sí, claro, su papá es hijo, Dios tiene hijos, pero no tiene nietos. Es decir, no porque mi papá es cristiano, yo también soy cristiano, ¿no? Cada uno tiene que tener esa propia decisión personal de acceder a Dios, de amar a Dios, de invitarle a Jesús. Y yo todavía recuerdo el momento cuando nací de nuevo. Fue tremendo. Fue una experiencia, es ver la vida de otra manera, es ver la realidad con otros ojos. Y por supuesto, yo tuve la posibilidad de conocer a Dios siendo muy joven y conocer la salvación. Conocía la religión, mi madre me hablaba de la iglesia evangélica, pero yo tuve la experiencia de experimentar a Jesús trayendo a mi corazón la plenitud de lo que es la vida que dice aquí. En su interior correrán ríos, porque está hablando que la tierra sin Dios, el corazón sin Cristo, es un corazón muerto, vacío. Hay personas que lo tienen todo, pero hay un vacío. Uno les mira, los observa y en su corazón su mirada está apagada. No encuentran la salida, no encuentran la respuesta. A pesar de que tienen familia, trabajo, que su vocación por ahí están cumpliendo lo que siempre soñaron ser, pero aún ahí encuentran un vacío, una falta de algo. Jesucristo puede llenar ese vacío y darle respuesta a esa necesidad. Y eso es lo que predicamos cada semana. Y cuando uno acepta a Jesús, cuando uno reconoce que ya no sabe cómo saciar y que realmente necesita venir a Jesús. Jesús está hablando si alguno tiene sed. Y de alguna manera la bendición, el privilegio de tener a un Dios vivo que está con nosotros y que nos está diciendo: vengan a mí los sedientos. ¿Cuántos de ustedes necesitan de Dios? ¿Cuántos tienen sed de Dios? ¿Cuántos tienen realmente el deseo de conocer al Espíritu Santo de Dios? De conocer la salvación de Jesús, conocer lo que es la vida nueva que Cristo trae a nuestro corazón. Isaías, 700 años antes, imagínense, un profeta pudo hablar acerca de lo que iba a suceder con el Mesías siglos antes que Jesús naciera. Y dice la Escritura acerca del propósito de Dios para una nación sedienta, para un pueblo sediento, para una generación que heredamos esa falta de Dios. El hombre nace, pero le falta Dios en su corazón. Nos falta conocer el propósito, conocer la razón de por qué estamos en este mundo. Dios nos creó para su gloria y para su honra. Y dice la Escritura a todos los sedientos: venid a las aguas. Isaías 55, versículo 1 al 3. A todos los sedientos, venid a las aguas. Y a los que no tienen dinero, venid, comprad, comed. Venid, comprad sin dinero y sin precio vino y leche. ¿Por qué gastáis el dinero en lo que no es pan y vuestro trabajo en lo que no sacia? Oídme atentamente y comed del bien y se deleitará vuestra alma con grosura. Inclinad vuestro oído, dice la Escritura, venid, oíd, y vivirá vuestra alma, y haré con vosotros pacto eterno, las misericordias firmes a David. Es decir, Dios es un Dios de propósitos generacionales. Lo que Dios prometió en el pasado para su pueblo, hoy nosotros a través de Jesucristo tenemos el privilegio de acceder a esa fuente, a ese
espacio espiritual donde uno, más allá de todos los problemas y de todas las presiones y de todas las circunstancias que uno enfrenta en la vida, quiero decirles que hoy tenemos la fuente, tenemos un Dios vivo que está de nuestro lado.

0: amado. Y ese Dios poderoso, vivo, que es una fuente, que es un manantial, que refrigera, que cambia, que transforma, que es milagroso. Me acuerdo cuando yo me convertí, la persona que mis amigos me decían, pero ¿qué es convertirse? ¿Cómo ves la vida? No sé, veo que todo tiene el color que antes no veía que tenía. Antes era todo gris, todo opaco. Hoy veo que todo está bien. Y no todo estaba bien, pero con Cristo podemos tener esa esperanza, porque Él provoca esa satisfacción a los corazones desesperados. La persona sedienta está hablando de alguien desesperado. Uno no puede pasar mucho tiempo con sed. Puede privarse de comer alimento, pero la sed hay que saciarla. La sed deshidrata. La persona se desespera cuando no puede beber. Y justamente la invitación es a todos los sedientos. Y hay tanta gente desesperada porque sufre la violencia, la falta de amor, las puertas que se cierran, los problemas que afectan en nuestra vida cotidiana. Necesitamos desesperadamente un encuentro con Dios, porque solo Jesús te invita. No es el pastor, no es quien se para aquí en la plataforma, es Jesús, que es el manantial de agua viva. Y Jesús dice, si alguno tiene sed, venga y conózcanme. Ahora en un momento más les voy a hablar de lo que Dios es capaz de hacer con aquellos que le conocen. Pero primero quiero referirme a la importancia de conocerle. Es muy importante conocerlo. Es muy importante que esta parte del mensaje despierte en nosotros esa pasión por conocerle, pero también esa reflexión, ¿será que realmente yo conozco a Dios? ¿Será realmente que nací de nuevo, que soy una nueva vida, que cambié de vida, que el Señor me sacó de las tinieblas, que realmente ya no hay oscuridad espiritual, que realmente hay una luz? Hay algo que se manifestó de Dios en mi corazón, que no lo puedo explicar, no lo puedo entender, pero Cristo vive en mi corazón. Eso es lo que el Señor nos está invitando a recibir. Si alguno tiene sed, por supuesto, ese camino a Dios, ese camino a la fuente, ese camino a la presencia de Dios, no será imposible encontrar y acceder. Primero, encontrar, porque vivíamos en tinieblas y la persona ciega no puede entender el camino porque no ve, no entiende, no comprende. Pero vino Dios, la fuente se hizo hombre. El Dios de amor se encarnó en la vida de Jesús para enseñarnos que Él es el camino. Y cuando yo entiendo que Jesús fue el camino, dos capítulos antes de Isaías 55, a ver, 55 menos 2, ¿cuánto es? 53. ¿Y de qué habla Isaías 53? Isaías 53 habla, a partir del versículo 4, del sufrimiento, la entrega del Mesías. Isaías está diciendo, para los que dudan, ¿cómo saciar la sed? Para los que dicen, pastor, yo no soy tan santo como para acercarme al manantial de Dios, no me siento digno. Entonces, dos capítulos antes, el Señor abre el camino a la fuente, al manantial, y dice a todos los que no tienen. Yo creo que en este grupo de personas que estamos acá, llegamos a Dios dentro de estas dos clases de personas que habla la Biblia. Los que no tienen nada, y dicen, los que no tienen dinero, vengan y beban. Y también dice, los que tienen dinero, pero cuando trabajan, cuando intentan saciarse, se dan cuenta que nada sacia, también venga. Los que están sin esperanza, los que están sin fuerzas, los que no tienen posición, los que no tienen recursos, los que están frustrados, venga. Y los otros que dicen, yo tengo, yo puedo comprar, yo puedo ir, yo puedo venir, yo puedo hacer, puedo decidir con mi vida, me va bien, pero al final del día me doy cuenta que nada sacia. Jesús dice, también vengan. A los que tienen o a los que no tienen, sigue siendo Jesucristo la respuesta. ¿Y sabe qué? ¡Oh! ¡Wow! Entonces ahí está la respuesta de la vida. Porque el que tiene, entonces con Cristo es otra cosa. Y el que no tiene con Cristo también es otra cosa. Porque puede enfrentar sus adversidades, sus luchas, sus dolores, su carga desde otro lado, porque el Señor dice: venid a mí los que estáis trabajados y cansados y cargados, y yo os haré descansar. Es decir, ya no estamos más solos. Qué importante es ser parte del pueblo de Dios. Qué importante es creer que Dios está despertando una generación de creyentes como nosotros, anhelando una visitación del Espíritu Santo en nuestras vidas y con una expectativa que si Dios está con nosotros, que esa fuente, ese manantial, esa presencia de Dios, esa salvación tan grande, está con gente como nosotros que vinimos cansados, secos, áridos, que vinimos frustrados, que vinimos sin recursos, sin abrazos, sin contención, sin brillo, opacos, despreciados por la vida, pero el Señor le habla a esas personas, qué tremenda misericordia, y dicen: ustedes vengan a mí y beban, porque yo haré que desde su interior vengan ríos de agua viva. Eso dijo del Espíritu que va a descender. Hay algo espiritual sobrenatural que está viniendo a nuestros corazones por el Espíritu Santo, y yo quiero que eso lo experimentemos todos hoy, todos, todos. Que cada persona diga: yo necesito, yo tengo sed de Dios. Pastor, vine esta mañana hermosa de domingo porque tengo sed de Dios. Te quiero encontrarme con Dios. Quiero salir de aquí. Realmente el Señor dice en Isaías 58:11. Hay una promesa hermosa de lo que Dios puede hacer con los corazones resecos. Y dice en la Nueva Traducción Viviente, que lo podemos entender mejor, dice: el Señor te guiará continuamente y te dará agua cuando tengas sed y restaurará tus fuerzas. Serán como huerto bien regado, como un manantial que nunca se seca. Y nosotros llegamos aquí como un campo reseco y Dios nos transforma en un manantial. Y el manantial, a contrario de un campo seco, es un lugar donde uno disfruta de ver árboles que están permanentemente como el árbol plantado junto a corrientes de aguas que dice el Salmo capítulo 1, que está arraigado en la fe y en la palabra de Dios y en la verdad de Dios. Pero no solamente un manantial es para poder dar fruto a nosotros, sino que el manantial es un lugar donde otros vienen a beber. Ustedes, cuando acceden a la fuente que es Cristo, se transforman en manantiales de bendición. La persona que se acerque a ustedes, que hable con ustedes, va a percibir que desde su interior hay un manantial que comparten esperanza, amor, palabras de Dios, palabras ungidas, palabras de esperanza, palabras de adoración, porque ese manantial viene del cielo y que es una promesa. Serán como un manantial. Ahora uno dice: el manantial es solo para mí. No, no, no. El manantial es agua del cielo, es Espíritu Santo, es un renuevo de Dios para bendecir a la nueva generación. Y anhelo que el Señor te bendiga en cada lugar que te encuentres. Anhelo que el Señor fluya a través de todo lo que te ha dado. Por supuesto, vivimos de la mano de un Dios todopoderoso y tenemos luchas y tenemos adversidades. Y ustedes dicen: hermoso pastor, todo lo que está hablando, pero si usted supiera todo lo que me ha tocado enfrentar en los últimos tiempos, los conflictos y vienen las crisis y las dudas y las luchas en el trabajo, las luchas con la familia. Mire, en la historia hubo tantos momentos cuando el pueblo de Israel se veía rodeado de ejércitos que querían destruirlo y querían quitarlos de la faz de la tierra. Uno de esos ejércitos que un día ideó, planeó un ataque contra Israel fue Senaquerib, rey de Asiria. Y dice que se levantó contra Israel, y cuando se levantó este rey, normalmente los reyes que se levantaban contra Israel eran superiores en número, superiores en armamento, superiores en equipamiento de soldados, podían batallar mejor. Cada vez que Israel tenía ejércitos enemigos alrededor, El pueblo se llenaba de temor porque observaba sus limitaciones y nacía el temor. Vienen los ejércitos, están más equipados, tienen más poder, son superiores en número. Y el pueblo de Israel, una y otra vez, a causa muchas veces de su propia incredulidad, se veían rodeados de estos conflictos. Ezequías, dice la Escritura, que reunió al pueblo, reunió a los jefes a las puertas de la ciudad y les dijo algo. Y lo que les voy a decir es tan importante a ustedes hoy acá, que lo tienen que anotar. Antes que se los lea, anoten el versículo. No es que lo va a anotar todo lo que voy a leer, pero anote el versículo porque le va a servir. O grábenlo, o sáquenle una foto. Estoy hablando de anotar, es una manera de decir ahora, ¿no? Dice Segunda de Crónicas, capítulo 32, versículo 7. En la Nueva Traducción Viviente, que es la traducción que podemos entender un poquito mejor, dice, las palabras del rey a los jefes del pueblo de Israel, como consecuencia de la batalla que estaban enfrentando, les dijo, sean fuertes y valientes. No tengan miedo ni se desalienten por causa del rey de Asiria o de su poderoso ejército, porque hay un poder mucho más grande de nuestro lado. El rey podrá tener un gran ejército, pero no son más que hombres. Con nosotros está el Señor nuestro Dios para ayudarnos y para pelear nuestras batallas por nosotros. ¡Wow! Mire, yo no sé cuántas batallas tiene allí, pero el Dios Todopoderoso que defendió al pueblo de Israel se va a manifestar con aquellos que lo adoran hoy. Si ese aplauso es para el Señor, más fuerte. Por eso le digo, te adoramos, gracias Señor. Ahora, claro que está el desaliento, claro que está el temor por lo que uno ve, pero esta palabra revela el corazón de Dios, hablándole a su pueblo, diciendo lo que ves son cosas humanas, pero Dios va a hacer que lo débil, menospreciado, lo vil de este mundo se transforme en un instrumento para su honra. Y hermano, este año es el año donde Dios te quiera renovar la pasión, el compromiso. Cuando uno viene a la iglesia y ve estos versículos y uno más, porque yo no le estoy hablando palabras mías personales como un hombre que viene a motivarlos, le estoy hablando revelación de Dios, salvación, vida nueva, Jesús diciendo vengan a mí y beban, le estoy hablando de la Biblia. Y cuando la Biblia nos toca y nos dice Dios está a favor de los que le conocen. Ahora, tener a Dios a favor suyo, ya está. Ya ganó. Porque venció la muerte y resucitó y está sentado a la diestra del Padre. Ya ganó. La muerte no lo pudo retener. El pecado no lo pudo vencer. Él venció. ¿Dónde está, oh muerte, tu aguijón, oh sepulcro, tu victoria? Por lo tanto, esta verdad de la divinidad obrando a favor de un simple mortal débil, lleno de incredulidad y de tantas heridas de la vida. Y ese Dios que actúa a favor tiene algo poderoso, que puede hacer algo nuevo en nosotros. Porque así como Dios hizo que de la nada existiera todo, que del polvo existiera el hombre creado conforme a su imagen. Como Dios pudo crear, así Dios puede crear en nosotros. De ese corazón destruido, herido, golpeado, crear algo milagroso. Crea en mí, oh Dios, un corazón nuevo. No dice remiéndalo o empárchalo, o súrcelo. ¿Sabes qué, Señor? Mi corazón así no va. Dame uno nuevo, sí. Si me lo das, te voy a honrar por los siglos de los siglos. ¿Cuántos quieren un corazón nuevo? crea en mí un corazón nuevo. Y cuando se lo dijo David a Dios, se lo dijo en su peor caída, la peor. Lo dijo cuando le falló de la peor manera. Salmo 51 expresa el momento en que él infringió ya los límites en exceso. Cuando él le dice a Dios, crea en mí, oh Dios, un corazón limpio, es porque había cometido un error gravísimo y todos nos descarriamos como ovejas. Cada cual se apartó por su camino, pero Dios tiene misericordia y se inclina a favor de los que le honran. Por eso ningún ojo ha visto, ningún oído ha oído. Esa inmensa posibilidad que tenemos los seres humanos de tener a un Dios que actúa a favor nuestro. Cuando alguien le dice, ¿por qué vas a la iglesia? ¿Cómo voy a describir esa revelación? Y a veces decimos, voy a la iglesia porque me gusta, pero no alcanza esas palabras. Porque esas palabras son mucho más del privilegio de venir a cantar. Por eso cantamos las canciones. Hay gente que dice, ¿por qué son tan fervorosos cuando cantan en la iglesia? Porque es la forma de honrar y bendecir al Dios que actúa a favor de nosotros.
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2: Todo comienza en Dios, en el plan de Dios, en el propósito de Dios, en los planes de Dios. Como el Dios que nos inspira, que nos imparte. Cuando hace unos años atrás hablábamos de la historia de Naamán, un general muy importante del ejército sirio, que habían en una oportunidad entrado, invadido la tierra de Israel, y entre las muchas cosas que tomaron como botín, eso lo cuenta el libro de Segunda de Reyes, capítulo 5, llevaron familias, entre ellas una hebrea, el Dios que alabamos nosotros, pero terminó trabajando para la familia de este general del ejército sirio. Y este hombre muy, muy importante para su rey, sin embargo, tenía un problema, que debajo de su armadura, de su vestimenta de capitán, tenía una enfermedad incurable llamada la lepra. Y esa enfermedad estaba devastándolo, y de alguna manera la Biblia habla de la lepra como un ejemplo de lo que es el pecado, cómo va haciendo que el hombre poco a poco se vaya alejando de los propósitos de Dios. Y solo Cristo puede limpiar el pecado, solo Cristo puede perdonar nuestra vida, solo Cristo nos puede hacer libres. Y en la historia, la vez que la esposa del general lo ve tan enfermo, esta jovencita que había vivido un momento muy difícil en su vida, de ser desarraigada como Esther, desarraigada de su tierra y llevada a otra.

un profeta, el del verdadero Dios, que lo puede sanar. Así fue que este general termina yendo a la tierra donde estaba Eliseo, le lleva presentes. Eliseo no recibe ninguno de los presentes, ni siquiera le recibe en persona. Le manda decir por su asistente que el remedio para su lepra era que se vaya a bañar, literalmente, ¿no? Le dijo, imagínese, él fue con bolsas de oro, de plata, era un hombre con todo un protocolo, una persona muy importante, y de repente el mensaje del profeta fue, el Señor le dijo, dile a tu asistente que el remedio es que vaya al río Jordán y se zambulla 7 veces. Y el hombre, cuando recibe el informe por medio del asistente, se ofendió, su orgullo. Dijo, ¿cómo me van a tratar? Sí, y aparte, si me tengo que ir a bañar, me baño en los ríos de mi tierra. Pero lo cierto es que después terminó una y otra vez en el río hasta que la 7ª zambullida, su piel quedó totalmente sana. Volvió a su tierra, y esto me lo imagino yo porque no lo dice la Biblia, pero es lógico, volvió a su tierra. De repente la esposa estaba con la criada hebrea, y el mensaje es, a veces de tu aflicción, de tu dolor, de tu quebrantamiento, porque esa mujer fue tremendamente usada, esa jovencita. Quedó registrado su testimonio en la Biblia, pero en realidad no la estaba pasando bien. Estaba lejos de sus afectos, había sido desarraigada y estaba atravesando un momento de prueba, pero fue en ese momento de mayor prueba en su vida donde más se pudo ver la misericordia de Dios impactando a las generaciones. Muchos de ustedes a veces pensamos, bueno, yo tengo muchos problemas, estoy atravesando problemas en la economía, en la salud, en el matrimonio, con los hijos, y uno piensa, bueno, así en esta condición no puedo ser útil a Dios. Pero a veces en el quebrantamiento, en la debilidad, en la realidad que nos toca vivir, no importa cuál es cuanto más se va a dejar ver la gracia de Dios en tu vida. Y eso es consagración. Eso es consagración. Es ser fiel en el medio del infierno, en el medio de las tinieblas. Así que llegó el general de vuelta. Escucharon el ruido de los carruajes. La esposa salió corriendo y cuando le vio, se bajó del carro y ya era diferente, porque en vez de estar preocupado, porque cada vez que se veía en su intimidad, veía que le faltaba cada vez menos tiempo para morir. Pero cuando se bajó del carro, se bajó sonriente y le dijo, mirá, querida, y se levantó la túnica y su piel estaba totalmente curada. Y entonces la mujer le dijo, gracias a los dioses. Y él dijo, no más dioses, solo hay un Dios. Solo hay un Dios, el Dios verdadero, el Dios que sana, el Dios que libera, el Dios que hace milagros. Y de repente salió la criada, seguramente también, y ella regocijándose que ese Dios que ella conoció ya desde su infancia seguía siendo el Dios que hace maravillas. Y por supuesto, cuando el general fue a visitar al rey de Israel para expresarle su situación y decirle, me dijeron que aquí en Israel me pueden sanar, y el rey se sintió tan preocupado de enfrentar ese compromiso de poder resolver un tema que solo Dios lo puede hacer, que fue en ese momento cuando el rey rasgó sus vestiduras, el rey de Israel, frente a esta adversidad de este hombre de Siria, que el profeta Eliseo escuchó al rey quebrantado, diciendo, hay algo que quebrantó mi corazón, que escapa a mis posibilidades. Y Eliseo dijo, tráiganmelo a mi casa porque sabrán que hay un profeta en esta tierra. Y eso es lo que es la experiencia de los hijos de Dios en este mundo, que vivimos en una situación que tal vez es difícil, que tal vez estamos viviendo en un ambiente difícil para poder sobrellevar las cargas.

cargas, pero sin embargo, en esa situación, el poder, la gracia, el testimonio y el hombre de Siria terminó reconociendo y diciéndole a su familia, el verdadero Dios es el Dios de Eliseo, el Dios que conocí en la tierra de Israel. Ese Dios está aquí hoy para hacer milagros, para transformar corazones. Y ese Dios es el que trajo perdón. Yo voy a leer algunos textos de la Biblia porque de alguna manera la palabra de Dios es la que nos va a enriquecer por unos momentos. Vamos a escuchar varios versículos que van a tocar nuestro corazón y que nos van a confirmar que ese Dios verdadero, que ese Dios poderoso, que ese Dios que estuvo con Eliseo, que estuvo con Elías, que estuvo con Abraham, que estuvo con Jesús y los discípulos, sigue estando con nosotros. Yo sentí hoy hablarles de esta historia, de esa joven, de esa persona, en el medio de un mundo donde nadie le conocía, que ella pudo dar testimonio de un Dios vivo. Y estos días el Señor te va a ungir y te está ungiendo para dar testimonio de ese Dios vivo. Que tu fe no se quebrante, que tus convicciones no se alejen, que estando en una tierra donde la gente no adora al verdadero Dios, que tu corazón siga siendo fiel al Dios que no cambia. La primera carta de Pedro es muy impresionante lo que expresa la Escritura acerca del valor y de la importancia que tenemos nosotros para Dios. Dice en el versículo 18, en la Nueva Traducción Viviente, en Primera de Pedro capítulo 1, pues ustedes saben que Dios pagó un rescate para salvarlos de la vida vacía que heredaron de sus antepasados. Es decir, está hablando de la redención, cómo el Señor con su propia vida pagó el precio de nuestro pecado. No fue pagado con oro ni plata, las cuales pierden su valor, sino que fue con la preciosa sangre de Cristo, el Cordero de Dios, que no tiene pecado ni mancha. En el versículo 21, por medio de Cristo han llegado a confiar en Dios y han puesto su fe y su esperanza en Dios, porque Él levantó a Cristo de los muertos y le dio una gloria inmensa. Cuando uno pone fundamento a la consagración, pone fundamento a por qué tengo que caminar con Dios, por qué tengo que agradar a Dios, por qué realmente debo vivir una vida alineada a la voluntad de Dios. ¿Sabe por qué? Número uno, porque Él es el único Dios. Porque es el que nos amó antes que los demás, que dio su vida por nosotros, que nos dio la posibilidad de ser limpios por su sangre, ser cubiertos por la sangre de Cristo. Yo no sé cuántos de ustedes han estado dudando de su vida, de su destino, de los propósitos de Dios, pero la Biblia dice que Jesús vino a pagar la culpa de nuestro pecado, no con cosas materiales, sino con la preciosa sangre de Cristo, el Cordero de Dios. Y cuando Cristo murió por nosotros, por medio de Cristo, nos ha legado, nos ha dado el privilegio de confiar en Dios y darle a Dios nuestra fe, darnos Él una esperanza segura, una esperanza verdadera. Cada corazón quebrantado, cada familia quebrantada, tenemos que poner la confianza, número uno, en que Dios nos ama. Número dos, que tenemos un valor tremendo para Dios. Para el mundo tal vez no somos conocidos, pero para Cristo que derramó su sangre por nosotros, somos conocidos y Él nos perdonó, nos limpió y somos sus hijos. Y le damos gloria a Dios por eso. Amén. Consagración. Consagración significa reconocer que Cristo nos amó, que Cristo nos limpió, que el camino a Dios está abierto y que todo lo que tiene comunión con Dios necesita ser santo. ¿Por qué? Porque Dios es santo y la Biblia dice que nosotros heredamos una naturaleza pecaminosa, una vida vacía del pasado. Esa es la herencia del pecado. ¿Cómo nos vamos a acercar a un Dios santo que tiene un Espíritu Santo
y que tiene una palabra santa. Necesitábamos un redentor, alguien que pagara el precio, alguien que nos diera amor sin nosotros tener que devolver nada a cambio. El amor de Dios es tan grande que sorprende a la gente, que no entiende por qué Dios nos amó tanto, por qué el Señor, en realidad, cuando uno dice porque de tal manera amó Dios al mundo, no solamente está hablando del mundo, está hablando también de personas. Dios conoce nuestro corazón, Dios conoce nuestra situación, conoce y ha preparado un destino particular para cada uno de nosotros. Es por eso que le damos gracias a Dios por la sangre de Cristo. Todo comienza con la sangre de Cristo. Y en la sangre de Cristo tenemos perdón. En la sangre de Cristo tenemos limpieza. Si alguno pecó, tenemos la posibilidad de arrepentirnos y ser limpios por la sangre de Cristo. Pero no tenemos que mantenernos alejados de Dios, culpables. Cada uno de nosotros sabemos que es difícil, que tal vez hay áreas de la vida donde uno siente que es débil, pero si tropezamos o si desobedecemos o si pecamos, queremos proclamar el perdón, la gracia redentora que nos vuelve a levantar. Nos da las fuerzas para continuar, nos da la oportunidad cuando hay arrepentimiento, cuando uno se siente vacío, que le falló a Dios, cuando la presencia de Dios está alejándose de nosotros, es tiempo de volver a Dios. Por eso estos días fueron tan tremendos cuando vimos cientos de personas venir al altar, reconocer a Jesucristo como Salvador. Algunos que se habían apartado, algunos que se habían alejado, otros que habían dudado, que tal vez se habían enfriado. El hermano Carlos ayer expresaba los que salen, los que entran, los que están bien con Dios, luego los que tal vez quieren volver al mundo por un tiempo, pero quiero que sepan que Jesucristo dio su vida por usted, que Jesús le ama, que tiene un plan para su vida. Manténgase firme, arraigado, porque Dios ve su corazón. Un joven llamado David, que guardó su corazón, como esta jovencita. Y había otro ejemplo, el rey que estaba en ese momento reinando, Saúl, no era un rey conforme al corazón de Dios, era un rey conforme al corazón del pueblo. El pueblo lo eligió como rey. Sin embargo, dice la Escritura en Hechos capítulo 13, versículo 22, cuando Saúl desobedeció al Señor, dice, pero Dios quitó a Saúl y lo reemplazó con David, quien Dios dijo, he encontrado en David, hijo de Isaí, un hombre conforme a mi propio corazón. ¿Y cuál es el corazón de Dios? Que hará todo lo que yo quiero que haga. Y justamente este es un versículo para esta semana. La semana donde uno tiene que desafiarse a decir, Señor, yo no quiero tener un corazón que se conforme con poco. No quiero un corazón que reciba algo. Quiero un corazón que te obedezca en todo. Levante sus manos y pídaselo al Señor, porque solo Dios lo puede hacer. Recuerde que tenemos un corazón heredado, lleno de orgullo, lleno de rebeldía, lleno de enojo, lleno de murmuración, lleno de divisiones, de crítica. Ese es el corazón heredado, el corazón que envidia, como Caín tuvo envidia de Abel y quiso eliminarlo de su vida. Esa naturaleza de llevarnos mal con los demás. Pero el Señor es tan poderoso para limpiar nuestro corazón y darnos un nuevo corazón. Solamente Dios puede darnos un nuevo corazón. Y ese nuevo corazón es encontrado por Dios. Por eso vale la pena consagrarse. El enemigo dice, pero ¿para qué te consagras? Estás perdiendo el tiempo levantando las manos. ¿Quién te ve? El pastor ni te conoce. Pero dice la Escritura, he encontrado. Dios te encontró. Allí, en el lugar de oración, en el lugar donde estás trabajando, cuando estás caminando, alabando al Señor, cuando mantienes tu corazón atento, respetuoso, honrando a Dios, mientras el mundo se desvive por caminar lejos. Sin embargo, Dios está buscando corazones como los de David. ¿Para qué? Para ungirlos, para llevarlos a su propósito, para rescatarlos,
para hacer cosas maravillosas. Y yo sé que esta semana de consagración no es una más. Dios está haciendo algo en la iglesia este año especial. Y como está haciendo algo especial, poderoso, más poderoso, el río de Dios está creciendo, está en aumento. Así que este año Dios va a derramar aceite sobre corazones, sobre vidas desconocidas para el mundo. ¿Sabe? David era tan desconocido que era desconocido para su propia familia, sus hermanos y su padre no le tuvieron en cuenta. Era desconocido para los demás, conocido para Dios. Encontré un hombre conforme a mi corazón. Y no es cuestión de género, una mujer también, porque hay tantas mujeres como esta mujer que fue tan utilizada, tan importante, tan estratégica en la vida de este hombre tan poderoso en los días de Eliseo. Yo creo que el Señor está buscando corazones en esta generación. Los Davides que van a vencer a los Goliat, a los gigantes que se levantan burlándose de la iglesia, llenando a las personas de dudas, burlándose de la fe nuestra, pero Dios está levantando corazones apasionados. Y doy gracias a Dios por esos corazones que están aquí hoy. Es por eso que nos es tan importante venir a la iglesia y recibir la palabra. En San Juan capítulo 17, versículo 17, Jesús está orando por nosotros diciendo: hazlos santos con tu verdad. Enséñales tu palabra, la cual es verdad. Así como tú me enviaste al mundo, yo los envío al mundo y me entrego por ellos como un sacrificio santo para que tu palabra pueda hacerlos santos. Ahora fíjese lo que vamos a leer, porque Jesús estaba orando por nosotros. En esa parte final de su vida y de su ministerio, ya en San Juan capítulo 17, estaba en los últimos días compartiendo con los discípulos. Y es una oración muy poderosa. Y el Señor está diciendo: a medida que oyen tu palabra, como esta noche, porque yo puedo hablarle muchas palabras, pero las palabras de Dios son las palabras que nos purifican. Dice: hazlos santos con tu verdad. Enséñales tu palabra. Dígalo conmigo: palabra. Lo que nos hace santos, que es la verdad de Dios a través de la palabra. Necesitamos leer la palabra. Y no leemos la palabra. O la leemos. ¿Cuántos la leen? Ah, más o menos, Lo cierto es que los versículos bíblicos o las enseñanzas bíblicas tienen poder. Yo muchas veces estoy compartiendo la palabra y siento en mi espíritu como que el Señor, a través de la palabra, está cavando un pozo donde va a encontrar agua. Y cada vez que leo, sigo meditando y sigo leyendo, porque encuentro que después de leer hay un refrigerio espiritual que antes de leer no lo tenía. Y no es que estaba leyendo versículos por ahí, ahora estoy leyendo el libro de Ezequiel. Ezequiel es un libro de tremenda exhortación. Todo el pasaje de Ezequiel es un pasaje de clamor, también de lamento, de un pueblo que escuchó la verdad o la palabra y no se atrevió a creer, y por supuesto, como consecuencia, el haber sido llevados cautivos. Pero lo cierto es que la palabra de Dios es tan necesaria. Es venir a la iglesia, congregarnos, es muy necesario. Y es por eso que en este día final de la semana de consagración, yo quería leerles más la palabra, porque la palabra nos toca, nos purifica, y cuando uno lee o cuando uno se permite que Dios nos moldee a través de su palabra, no necesitamos el consejo de un hombre, necesitamos el consejo de Dios. Porque dice que las palabras de Dios son verdad, y las palabras son las que producen santidad. Así como tú me enviaste al mundo, yo los envío al mundo. Es decir, estamos aquí para recibir la palabra, pero en este momento también el Señor nos está enviando al mundo. Nos está enviando, y más que nunca vamos a ser enviados para ser transformadores de generaciones. Personas que van a
ser influyentes en su trabajo, en el lugar donde estás desarrollando tu actividad. El Señor te va a permitir cambiar personas, transformar personas, llevar personas a los pies de Cristo. No por tu capacidad, es por la presencia de Dios que está en tu vida. Así como tú me enviaste al mundo, yo los envío y me entrego por ellos como un sacrificio santo. Lo que estaba hablando Pedro, Jesús fue a la cruz con el deseo de provocar en nosotros esa santidad, para que tu verdad pueda hacerlos santos. No pido solo por estos discípulos, por los que tenía allí, sino también por los que van a creer por el mensaje de ellos. Es decir, el Señor estaba intercediendo por nosotros para que esta generación viva una vida santa, agradable al Señor y en plena libertad. Hebreos capítulo 10, versículo 39, en la nueva traducción viviente dice: pero nosotros no somos de los que se apartan de Dios hacia su propia destrucción. Somos los fieles y nuestra alma serán salvas. Nosotros no somos de los que se apartan. El hermano Carlos me dejó pensando ayer cuando hablaba de una generación de personas que se apartan y vuelven, que se apartan y vuelven, que se enfrían y vuelven, que van al mundo o hacen otras cosas y vuelven otra vez. La exhortación, teniendo la palabra, teniendo el poder, teniendo la pureza de la cruz en nuestros corazones. Entonces el autor a los Hebreos dice: nosotros no somos de los que se apartan de Dios. Porque cuando nos apartamos de Dios, vamos camino a la destrucción, volvemos a ser ciegos espiritualmente. Somos fieles. Y al ser fieles, nuestras almas van a ser salvas para la gloria del Señor. ¿Cómo? ¿Cómo vivir una vida fiel? ¿Cómo dice la Escritura que yo puedo agradar a Dios? Primera de Tesalonicenses, capítulo 5, versículo 19 y versículo 22. Primera de Tesalonicenses 5, 19 dice: no apaguen al Espíritu. Aléjense de toda clase de mal. Quiere decir que hay una determinación. Consagración significa tomar decisiones sabias. Que cuando hay algo que me hace mal, hay algo que me aparta de Dios, cuando hay un consejo que me enfría espiritualmente, la Biblia dice: aléjate de toda especie de mal. Todo aquello que apaga el espíritu, todo aquello que te genera tristeza después de haber compartido, después de haber mirado algo, después de haber estado en una situación y sientes que el Espíritu Santo ya no está tan vivo en tu corazón. El Señor nos habla de tomar determinaciones. Por supuesto, es el deseo de Dios tenerlos para Él, pero ahí la consagración es separación, es ocuparnos de ser sabios, ser diligentes, no dejarnos enfriar, no ir camino rumbo a la corriente de este mundo. Claro que no es fácil, claro que no es sencillo estar en el mundo y no compartir las cosas del mundo. Nosotros estamos rodeados de costumbres en todo aspecto que contradicen muchas de ellas la palabra de Dios. Pero lo único que produce espíritu, propósito, paz, plenitud, vida eterna, es el Espíritu Santo. Los que vivimos sin Cristo en una oportunidad ya habíamos conocido que lejos de Dios nada podemos hacer. En una oportunidad Jesús les predicó a la multitud acerca del precio de seguir a Cristo. Si alguno quiere venir en pos de mí, niéguese a sí mismo, cargue su cruz cada día y sígame. Ese fue el mensaje del Señor. Y las multitudes que Él había alimentado y le seguían, cuando Él les predicó el reino así, tan claro: si alguno quiere venir en pos de mí, hay cosas que va a tener que dejar atrás y seguirme con todo el corazón. Jesús se dio vuelta y esas multitudes se fueron todas. Y se quedaron solo los 12. Y Pedro, como siempre, reaccionó primero y dijo: Señor, creo que predicaste duro hoy. No quedó ninguna de la multitud. Se nos fue la congregación. Y Jesús les dijo: ¿acaso ustedes se quieren ir también con ellos? Como diciendo: yo no voy a cambiar, este es el reino.
Y Pedro dijo algo, escuche, Pedro dijo algo muy fuerte.

0: parte que nos sirve a nosotros hoy. Dijo: ¿a dónde iré? Solo tú tienes palabras de vida. Hermano, qué bueno. Qué bueno es escuchar esta palabra. Porque uno va, y como decía Carlos, los que se van y ven que no hay vida, vuelven otra vez. Pero ya no vuelven iguales. Vienen con culpa, con heridas, con desilusión. Entonces no son ni muy espirituales, porque cuando son muy espirituales, extrañan el mundo. Van al mundo y extrañan la iglesia. Porque dicen: oh, yo recuerdo cuando pasábamos al altar y danzábamos y cantábamos y fue tremendo. Entonces cuando estás en el culto, decís: no, pero yo quiero ir al mundo. Y ahí están, luchando entre dos caminos, pero es tiempo de buscar la vida y vida en abundancia. La vida de Cristo, que es la que nos enriquece en todos los aspectos. La Biblia dice, en el consejo de cómo vivir una vida agradable. Todo esto es palabra de Dios nada más. Primera de Tesalonicenses, capítulo 5, versículos 23 y 24, dice: ahora que el Dios de paz los haga santos en todos los aspectos. Diga conmigo: santos en todos los aspectos. Y que todo su espíritu, alma y cuerpo se mantenga sin culpa hasta que nuestro Señor Jesucristo vuelva. Ponelo en la Reina Valera, por favor, porque yo los conozco de memoria en esto. Y el mismo Dios de paz os santifique por completo, y todo vuestro ser, espíritu, alma y cuerpo. Alma son las emociones, alma es la voluntad, alma es la mente. Y el Señor dice: tu mente, tu cuerpo sea guardado irreprensiblemente hasta la venida de nuestro Señor Jesucristo. Es decir, el Señor nos está pidiendo algo que nosotros podemos lograr. Él nunca nos va a pedir algo sin que Él nos dé la ayuda para lograrlo. Por lo tanto, la meta es vivir una vida irreprensible, una vida de victoria. Es una estatura alta, es una meta importante, pero todo tu ser se va a guardar y se va a mantener firme. El versículo siguiente dice: fiel es el que lo llama, el cual también lo hará. El que va a hacer la obra es el Señor. Le damos el aplauso al Rey de Reyes. Alguno dirá: pastor, lo que usted está hablando de mantener mi mente pura, mi corazón, mi voluntad, mis emociones irreprensibles para Dios, lo necesito. Y la Biblia dice en Filipenses capítulo 3, versículo 12 al 14, no quiero decir que ya lo haya logrado en la Nueva Traducción Viviente, estas cosas, ni que ya haya alcanzado la perfección, pero sigo adelante a fin de hacer mía esa perfección para la cual Cristo primeramente me hizo suyo. Es decir, no podemos lograr esa consagración sin primeramente ser de Cristo. ¿Cuántos son de Cristo? Entonces, al ser de Cristo, podemos empezar a soñar con mantenernos en victoria, de tener un corazón como el corazón de David, un corazón que pueda ser visto por Dios. Esta es una noche de esperanza, es una noche de regocijo, es una noche de victoria, porque cada uno que está en Cristo, por supuesto, Pablo está diciendo, no que ya lo haya logrado, ni que haya alcanzado la perfección, pero tengo una meta en la vida. Sigo adelante a fin de hacer mía esa perfección para la cual Cristo Jesús primeramente me hizo suyo. No, amados hermanos, no lo he logrado, pero me concentro únicamente en esto. Olvido el pasado y fijo la mirada en lo que tengo por delante. Así avanzo hasta llegar al final de la carrera para recibir el premio celestial al cual Dios nos llama a recibir por medio de Cristo Jesús. Vamos a darle un aplauso a Jesús. ¡Gloria a Dios! Alguno dice, pero esto es casi una meta imposible. No, no es imposible. Y le digo algo, en los días de Josías, y con esto ya vamos terminando de reflexionar en tantos versículos diferentes, Josías tenía el ejemplo de Manasés, de una familia tremendamente apartada de Dios, y heredó el reino, dice Segunda de Crónicas, capítulo 34, versículo 1 al 3. Un jovencito que se crió con el peor ejemplo familiar, pero dice que Josías tenía 8 años cuando subió al trono y reinó en Jerusalén 31 años. E hizo lo que era agradable a los ojos del Señor. Siguió el ejemplo de su antepasado David. No siguió el ejemplo que tenía como referencia cercana. Él podía haberse excusado, bueno, mi padre, mis abuelos, siempre actuaron de esa manera. A mí me corresponde vivir y llevar a Israel a esta decadencia que hace años que vive. Sin embargo, a los 8 años, entendió por el Espíritu que él podía tener una decisión diferente. Y dice que su referencia fue David. Y no se apartó de lo que era correcto. Durante el 8º año de su reinado, siendo aún joven, Josías comenzó ¿a qué? A buscar a Dios, el Dios de su antepasado David. Luego, en el año 12, empezó a purificar a Judá, a Jerusalén, destruyendo los santuarios paganos, los postes dedicados a la diosa Acera, los ídolos tallados y las imágenes fundidas. Cada uno de nosotros tenemos una decisión en nuestro corazón esta noche. Vamos a tener la excusa en nuestro pensamiento, bueno, mi familia vivió de esa manera, yo no tengo fuerzas, yo quisiera seguir con la misma conducta tibia de mi compromiso con Dios, o seguir el ejemplo de lo que la palabra de Dios dice, que Dios te ha puesto en esta generación para conocer al Espíritu Santo, para abrir realmente el corazón y decir, Señor, yo solo no puedo, pero tú lo haces a través de mí. ¿Cuántos quieren hoy pedirle al Señor ese milagro? ¿Cuántos de ustedes, como jóvenes que están aquí, dicen, pastor, ore por mí, yo necesito, yo quiero vivir, experimentar en mi generación un mover de Dios? Yo quiero ver lo que he leído en los libros de la historia de la iglesia, de cómo Dios se movió en el pasado, pero quiero verlo en esta generación. Quiero ver algo poderoso de Dios, y lo estamos viendo, lo estamos viviendo y estamos agradecidos por lo que Dios está haciendo, pero hay más. Hay más de Dios, pero para que eso se lleve a cabo, necesita Dios corazones encendidos que digan, Señor, no es que lo haya logrado, que lo haya alcanzado, no que ya sea perfecto. Piense en todos los errores, piense en las palabras que salen de tu boca, piense en lo que medita tu pensamiento diario, a dónde está la ambición de tu corazón. Pensemos un poco en cosas que son un peso para nosotros, una carga, que son ese gigante que se burla y que te dice, bueno, está muy lindo lo que está pasando aquí, pero ahora cuando salgas vas a seguir siendo la misma persona. Pero el Señor te ha encontrado y te ha ungido con el mismo aceite que ungió a David. Y es una unción para derribar gigantes. Nunca se aparte de tu boca este libro de la ley, sino que medita en él de día y de noche, para ser conforme a lo que en él está escrito. Entonces, él hará prosperar tu camino y todo te saldrá bien. Hay un camino. Yo siento la gloria de Dios y quiero adorar con todo. Ahora, hay un camino. Y ese camino es el camino de la gracia. El Señor te dice, te llevo a ese lugar de victoria, no por tus méritos, no porque eres mejor que el hermano que está a tu lado, no porque, no sé, vives en una mejor casa o tienes una mejor educación, es por gracia, es por favor. El Señor dice, Conozco tu dolor, conozco de dónde viniste, los gritos que recibiste de niño, el maltrato familiar, el acoso, la violencia, no sé cuántas cosas te pudo haber pasado en la vida, pero este es el tiempo donde el Señor, de ese quebrantamiento de la vida, que no fue fácil, va a dejar salir la gracia y el amor y la gloria y la unción de Dios. Y cuando veas a Dios obrar, te vas a dar cuenta que no eres tú, es la gracia de Dios a través tuyo. Eso es lo que pasó con esa joven que había sido deportada de Israel y que en la tierra pagana ella podía haber dicho, bueno, pero me tocó sufrir en la vida que este rey que tiene su ejército tan cruel, que nos tomó a tantas personas fuera de nuestro hogar, yo lo veo muriéndose de lepra y no voy a decir nada de lo que conozco de mi fe. Sin embargo, ella, en ese dolor, siendo una criada trabajando para otro, dijo, yo conozco un Dios, el único Dios, y ese único Dios sigue estando aquí. Es el Dios que va a encontrar tu corazón. Es el Dios que habla palabras sanadoras. Purifícalos en tu verdad. Tu palabra es la verdad. ¿Sabes lo que estuvo pasando esta semana? Nos sentamos y Dios envía palabra, y la palabra purifica la mente, purifica las emociones, trae convicción, trae arrepentimiento, trae rumbo. Porque escucharlo a Anacondi ayer fue una vez más una reconfirmación. Este es el camino. Es el camino que te va a traer vida, que va a traer bendición, que el Señor hará prosperar tu camino y todo te saldrá bien. Lejos de Dios, nada podemos hacer. Claro que seguir a Cristo es hoy una decisión de todos los días. Pero la Biblia dice, ya no vivo yo, mas Cristo vive en mí. Y lo que ahora vivo en el día a día, lo vivo en la fe del Hijo de Dios. Y si hay algo que produce en ti tentación, malos deseos, si hay algo que sientes que es tu debilidad, la Biblia dice, no apagues al Espíritu, no menosprecies la palabra, las profecías, discierne lo que es bueno y síguelo, y lo que es malo, apártate de lo malo, y entonces conocerás que el Señor sigue siendo el Dios de David, el Dios de Jesús, y ese Dios está aquí para ungir a cada corazón. ¿Cuántos anhelan más de Dios? Allí donde está, con sus ojos cerrados, vamos a pedirle al Señor. Señor, gracias por tu palabra, que es verdad, Señor. Gracias por tu Espíritu Santo. No apaguen al Espíritu. Señor, oramos para que nuestro corazón siga ardiendo. El Señor nos ha hablado a cada corazón diciendo, no apaguen al Espíritu, aléjense de toda clase de mal. Padre, te pedimos un año donde seamos fuertes y firmes para mantenernos en el camino, plantados en la casa de Jehová, en la casa de Dios, permaneciendo en la casa de Dios, porque nosotros no somos de los que se apartan, dice la Escritura, sino de los que sus almas caminan rumbo a la corona de vida. Señor, y te pido que ninguno se aparte, que ninguno se enfríe, que ninguno se aleje de los propósitos. Y te pido que se levante una generación de hombres y de mujeres que compartan su fe con autoridad, con gracia, con poder, con unción. Tócalos para tu gloria. Enciéndelos otra vez, Señor, para la gloria de Dios, para la gloria de Dios. La Biblia dice, hazlos santos con tu verdad. Enséñales tu palabra, la cual es verdad. Señor, y una vez más proclamamos que la palabra de Dios es verdad, que limpia, que purifica, que transforma, que ilumina. Señor, y te pedimos, extiende cada hermano en su fe. Ensancha el sitio de su tiempo. Y que no sean escasos. Que alarguen las cuerdas de sus habitaciones. Porque se extenderán. Porque tú nos has dado la esperanza de la fe. La preciosa fe. Padre, todo lo que el enemigo nos quiere limitar, nos quiere hacer mirar el mundo o el fracaso, tú nos hablas hoy de expansión, de fe, de crecimiento, de multiplicación. Yo proclamo sobre ellos gracia del cielo, poder de lo alto, en el nombre de Jesús. Señor, danos un corazón agradable a ti. Espíritu, alma y cuerpo, que te pueda amar con todo el corazón. En el nombre de Jesús, dame un corazón que te ame, que te sirva, que se rinda a ti para la gloria de Dios. Sigan orando por un momento más. Sigan orando, pidiéndole al Espíritu Santo. ¿Cuántos están preparados para que Él los levante, los rescate, los unja y los ilumine? Señor, levantamos nuestras manos a ti. Heme aquí, Dios. Esta noche, qué privilegio es estar en tu casa. Qué privilegio saber que hay un Dios vivo aquí. Señor, y ese Dios poderoso me va a sacar del pozo donde el enemigo me ha puesto. Él puso mis pies sobre peña, enderezó mis pasos, puso luego en mi boca cántico nuevo. Alabanza a nuestro Dios. Prepárese para que Dios nos levante.
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3: El Señor cada semana nos invita a abrir el corazón, porque solo Él y a través de la obra del Espíritu Santo puede provocar que ese corazón, que recibe un montón de palabras de aliento, pero es como que todo es externo. Durante la semana o durante los días siguientes, la persona no ve cambio, no se traduce en una vida victoriosa. Y es por eso que Dios nos llama a abrir nuestro corazón, a tener un buen corazón, a preparar nuestro corazón. Recuerden que hace unos meses atrás hablamos de Esdras, uno de los sermones acerca del Antiguo Testamento. Esdras era un hombre estudioso de la ley de Dios, era un escriba, era una persona comprometida, pero vivía en Babilonia, vivía deportado. Ustedes saben que Israel en una etapa, por 70 años, salió de Jerusalén y fueron llevados miles de kilómetros fuera de lo que es Israel hoy a causa de su dureza de corazón, de su incredulidad, de haberse apartado de Dios. Vino Nabucodonosor y terminaron cautivos. Pero dentro de toda esa gente que estaba en otra región, viviendo otra cultura, estando rodeados ya no de la danza, es más, uno de los salmos, el otro día lo estaba leyendo, el salmo donde menciona el salmista que dentro de las calles de Babilonia, donde estaba Nabucodonosor, se les preguntaba a los hebreos: ustedes son conocidos como una nación alegre, como una nación que cantan, una nación que adoran. ¿Por qué no adoran en Babilonia? ¿Por qué tienen sus instrumentos colgados de los árboles? Porque ellos habían perdido la esperanza de volver a Israel. Habían perdido la esperanza de dejar esa nación tan lejana y volver a la tierra de sus padres, a la tierra de Abraham. Entonces, se olvidaron, se alejaron, se desilusionaron, perdieron la esperanza. Pero dentro de ese pueblo había gente que preparó su corazón y que estaban en sus pequeñas casas, tal vez como pequeños carpas, lugares muy humildes, porque así vivían los esclavos. Y ahí, con una vela, leían la palabra de Dios. Otros la habían olvidado, pero este hombre dice que escudriñaba y preparaba su corazón y le seguía creyendo al Dios de Abraham, al Dios de él, aún estando lejos. Siga creyéndole a Dios porque su esperanza no avergüenza. ¡Wow! Entonces, y ahí, estando lejos, 14 años después, todo

Esperanza, como todos los que estamos acá. Porque la esperanza en Dios es lo que te ayuda a atravesar cualquier desierto. ¿Por qué? Porque no te nutres. No te nutres de lo que ves. Te nutres de la fuente del Espíritu Santo que alimenta tus raíces, y eres como el árbol plantado junto a corrientes de agua, que aunque todo es desierto, ese árbol está floreciendo siempre y su hoja no cae, y todo lo que hace prosperará. ¿Cuántos dicen gloria a Dios? ¡Oh! Entonces, nosotros no nos llenamos de esperanza por lo que vemos, sino por lo que creemos. Lo que vemos nos quita el ánimo. Lo que creemos nos da cada vez más esperanza, que es el Dios Todopoderoso, que nos nutrimos. ¿Y cómo nos nutrimos de Él? Leyendo la Biblia todos los días, orando todos los días, estando en comunión con Dios todos los días. Es allí como ese hombre que leía la palabra, que escudriñaba la ley de Dios, que aunque los demás decían, pero nunca más volveremos a la tierra de Canaán, a la tierra que Dios juró a nuestros padres que nos la daría. Sin embargo, ese hombre mantuvo su corazón, preparó su corazón. Años después, estaba delante de 40.000 personas hablándole la palabra, diciéndole: Esdras, queremos oír la voz de Dios. ¿Por qué? Porque de repente se cumplieron los tiempos y los 70 años que el Señor había profetizado que iban a estar cautivos. Cuando llegó ese tiempo, el Señor transformó el corazón de los reyes de esa región, y Ciro ya tenía otro corazón, aunque era un rey pagano, permitió el regreso de los cautivos. Y lo que parecía imposible se hizo posible. Volvieron, incluso les pagó, les dio dinero, les dio recursos, todo. Porque cuando llega el tiempo de Dios para tu vida, todas las puertas se abren. Cuando lo haces en tu fuerza, estás a las patadas. ¿Cuándo me va a ir bien en la vida? Tratas de abrir las puertas a la fuerza. Cuando llega el tiempo de Dios, todo el favor de Dios viene de tu lado. El rey viene de tu lado. El favor de Dios hace que las cosas sean más fáciles. Confía en los tiempos de Dios. Si le va a dar ese aplauso, dele ese aplauso. Amén. Nehemías capítulo 8, versículo 1 dice: y se juntó todo el pueblo como un solo hombre en la plaza que está delante de la puerta de las aguas. Todo ese pueblo es el pueblo que volvió de la cautividad, que volvieron a reedificar el muro, que volvieron a reedificar Jerusalén. Y cuando terminaron de reedificar todo lo que estaba arruinado, le faltaba algo más, porque por más que usted, como decía el sermón, por más que usted gaste todo su esfuerzo del trabajo en lo que no sacia, dice el Salmo 55, ¿por qué gastan en lo que no sacia? Porque el que no tiene nada, entonces está mal porque no tiene nada. Y el que tiene mucho, está mal porque gasta todo lo que ganó, y cuando compró todo lo que siempre quiso comprar, no sacia tampoco. Entonces el que no tiene nada, no le sacia nada. Y el que tiene mucho tampoco le sacia, porque la fuente hay una sola que llena el corazón y el vacío del hombre, y esa fuente es Jesús. Ahora, cuando esa fuente que es Jesús está en el corazón, el que tiene trabajo y el que las cosas le van bien, gloria a Dios. Y el que no tiene nada, el Señor lo va a ayudar a transitar los momentos difíciles para que se sienta pleno y seguro y lleno de paz y de esperanza en esos tiempos difíciles, hasta que el Señor le provea. Amén. Tenemos que reconocer es qué es lo que sacia. Lo que sacia no es de acá, es del cielo. Amén. ¿Cuántos lo creen? Y Esdras
conjuntamente con todos los que vinieron de

la cautividad, un día le dijeron: Esdras, háblanos lo que necesitamos oír. Y el escriba, Esdras, les trajo la ley de Moisés. Y ahí estaba en un púlpito de madera que habían hecho, y él empezó a hablarles a todos. Versículo 5 dice: y abrió pues Esdras el libro. ¿Sabe qué libro? El que usted tiene ahí en su casa y no lo lee. Ese libro, el libro de Dios, les dijo: nos hemos olvidado de Dios, por favor, vuélvenos a hablar del libro. El libro es la palabra de Dios eterna. Cielo y tierra podrán pasar, sus palabras no pasarán. Abrió pues el libro. Ahora mire esto porque les va a llamar la atención. Abrió el libro a los ojos de todo el pueblo, porque estaba más alto que todo el pueblo, y cuando lo abrió, todo el pueblo estuvo atento. Acá hay un milagro, que todos estén atentos. Ya ahí es algo bastante, es la obra del Espíritu Santo. Versículo siguiente, dice: y bendijo entonces Esdras a Jehová, diciendo: Dios grande. Y todo el pueblo respondió: amén, amén, alzando sus manos, y se humillaron y adoraron a Jehová inclinados a tierra. Versículo 7 dice: y los levitas, y ahí están todos, dice, hacían entender la ley. Versículo 8, bueno, y ahí está toda la lectura. Sería lindo que lo vuelva a leer. Todo el pueblo estaba atento, desde el más pequeño al más ya adulto, todos, desde el alba hasta el mediodía, todos estuvieron atentos para volver a oír la voz de Dios. Y eso es lo que queremos que suceda en estos días acá, en nuestros corazones, que todos volvamos a amar la palabra de Dios, que todos volvamos a la fuente de donde viene nuestra esperanza. Y yo quiero hablarles de cómo Dios produce esperanza en nuestros corazones. Porque lo que sucedió con Esdras es un ejemplo más bíblico de historias de gente que tuvo su esperanza en Dios y luego vio lo que esperó cumpliéndose. Porque la esperanza en Dios no desilusiona. Yo les estoy poniendo textos bíblicos para que ustedes se arraiguen en la verdad de Dios, no en historias humanas. No los voy a convencer que tengan esperanza contándoles solo acerca de lo que nos pasó a nosotros, sino cómo Dios actúa, cómo Dios se mueve a lo largo de las generaciones. Y Esdras es un ejemplo de un hombre temeroso de Dios, un hombre estudioso, un hombre que esperaba en la bondad del Señor y cómo el Señor luego lo levantó. Y yo quiero decirles que el Señor lo va a levantar. Lo va a levantar bien en alto. Lo va a poner en alto en lugares donde Él ha determinado que usted esté, porque usted ha puesto su esperanza en Dios. Amén. Prepárese. Prepare su corazón. Prepare su corazón. Hay más. Y ahora vamos a leer y vamos a hablar de rápidamente 6 pasos en cómo Dios produce esperanza en nosotros. Romanos capítulo 15, versículo 13, dice: le pido a Dios, fuente de esperanza, que los llene completamente de alegría, en la Nueva Traducción Viviente, y de paz, porque confían en Él. Entonces rebosarán de una esperanza segura, mediante el poder del Espíritu Santo. Pablo está hablándole a personas como a nosotros, a una iglesia, con personas que viven la realidad, que viven momentos duros, que viven situaciones incómodas, pero que ellos habían depositado su fe en Dios. Romanos, imagínense, estamos hablando del Imperio Romano, estamos hablando de una ciudad que había estado por mucho tiempo abierta a los ídolos y que de repente encuentran en Cristo un gran mensaje de esperanza, porque Jesús vino a los suyos, Jesús vino a su pueblo y los suyos no le recibieron, y por lo tanto la esperanza gloriosa es que Dios promete a los gentiles, o sea, a los no judíos, que van a ser injertados
dentro del pueblo de Dios para que también ellos tengan las promesas dadas a Abraham, las promesas que vienen a través del Hijo Jesucristo. Y eso produce esperanza y también privilegio y también un honor pertenecer a un pueblo al cual no pertenecíamos, tener una herencia que no era para nosotros y tener un destino que no merecíamos. Y el Señor está hablándole a los romanos lo que nos está queriendo decir a nosotros. No pierda la esperanza porque Cristo ya hizo una obra que nos permite vivir una vida de esperanza y rebosar de esperanza. Y una esperanza segura, no una esperanza humana, no una esperanza que termina en desilusión. La esperanza en Dios es segura, es firme. Está avalada, está garantizada por la muerte y resurrección de Cristo y que hoy nuestro Dios está sentado a la diestra del Padre, intercede por nosotros. No es una esperanza humana. Entonces, lo primero que tenemos que saber para entender lo que produce esperanza en nosotros, lo primero es que esa esperanza es la esperanza de Dios, es Dios el que da esperanza. La esperanza, dice, le pido a Dios fuente de esperanza. La gran desilusión de las personas es en el corazón cuando lo humano lo desilusiona, lo que ve lo desilusiona. Y Pablo está diciéndole a los romanos, le pido a Dios que es nuestra fuente de esperanza, que lo llene de alegría o de gozo o de esperanza en los momentos donde no hay ni gozo ni nada para creer, pero que esa esperanza, como la da Dios, es milagrosa, es sobrenatural y está fundada en su palabra. Y yo le estoy hablando a tantas personas hoy que si cada uno de ustedes pudiera compartir su vida, seguramente todos tendríamos ese momento donde uno siente que está necesitando algo más, que está buscando realmente una respuesta a su necesidad, que realmente se siente lejos de la bendición, o que tal vez dice, pastor, mi vida está detenida, no puedo seguir adelante, las cargas son demasiadas, tengo problemas económicos o problemas físicos o hay problemas matrimoniales o de convivencia y mucho más el aspecto laboral en estos días. Pero más que nunca tenemos que confiar en un Dios que produce esperanza. ¿Por qué no levanta sus manos y dice, Señor, reconozco que tú eres el que nos da la esperanza? Esa esperanza es una esperanza que está fundada en Dios. Otra esperanza, la esperanza humana, la esperanza en un abrazo de alguien que va a llenar su vacío o va a darle seguridad y protección, no alcanza. Pero la esperanza en Dios es una esperanza que se halla a través de una conexión espiritual milagrosa, sobrenatural, producto de la predicación del Evangelio. Es un momento cuando se predica la verdad de Dios y milagrosamente el corazón que no lo conoce, que no sabe cómo comunicarse con Dios, milagrosamente se puede conectar con Dios porque el Espíritu Santo viene y nos ayuda en nuestra debilidad y nos ayuda a creer y nos ayuda a recibir esa vida nueva. La Biblia dice que no se puede nacer de nuevo si no es a través de la ayuda del Espíritu Santo. Te es necesario nacer de nuevo. Cada persona que está aquí hoy por primera vez, gloria a Dios porque ustedes van a empezar una vida nueva, victoriosa, transformada, porque el Espíritu Santo dará esperanza. El Espíritu Santo sanará los corazones, traerá esa conexión y esa comunión con el cielo. Amén. Entonces, ese es Dios el que da ese fundamento en nuestros corazones. En Romanos capítulo 5, Romanos capítulo 5, versículo 5, en la Nueva Traducción Viviente dice, y esa esperanza no acabará en desilusión, porque sabemos con cuánta ternura nos ama Dios, porque nos ha dado el Espíritu Santo para llenar nuestro corazón con su amor. La esperanza nace en Dios. Y la esperanza, como tiene el fundamento en Dios, y si usted va a notar esto, tiene que dejar bien en claro que su esperanza está fundada en el Dios de la esperanza.
Y esa esperanza no acaba en desilusión, porque sabemos con cuánta ternura nos ama Dios, que nos ha dado el Espíritu Santo para garantizarnos, para sellar que nuestra comunión es permanente, es constante, es una comunión que realmente no acabará en desilusión, sino que nos llenará con amor. Y anhelo que hoy Dios te llene con amor, que seas una persona que hoy el amor del cielo consuele todo dolor del alma, toda tristeza, toda frustración. Y eso es lo que percibo o siento, creo, que hay tanta necesidad estos días de personas que se han alejado de sus seres queridos, que están pasando tribulación, que están pasando momentos de depresión, de desánimo, se sienten rechazados, se sienten olvidados, se sienten sin espacio. Sin embargo, Dios te ama con tanta ternura que el Espíritu Santo va a llenar tu corazón con su amor. Y eso es de Dios y tiene su fundamento en Dios. Y si se lo pides a Él, Él lo hará contigo, porque no hay acepción de personas. Toda oración llega al cielo. Toda oración. ¿Cuántas personas detuvieron a Jesús en su camino? Bartimeo era un hombre que detuvo a Jesús en la semana donde Jesús se preparó toda su vida para ir a Jerusalén y padecer lo que todos sabemos. Y camino a Jerusalén, en esos días previos, con una gran cantidad de gente y especialmente sus discípulos que lo acompañaban, Jesús se detuvo ante el clamor de una persona desesperada, diciendo: Jesús, Hijo de David, ten misericordia de mí. ¿Y sabe quién era? Un ciego que pedía limosna junto al camino, y que los amigos le dijeron: Bartimeo, Jesús está yendo a una misión importante, está yendo a Jerusalén, es un momento importante, Él es un maestro de la ley, es un hombre que no se va a detener por un simple mendigo. Bartimeo, ciego, que no tiene ningún valor y que su único valor, lo único que tenía para subsistir, era la limosna de los demás. Sin embargo, Jesús se detuvo y mandó a llamarlo. Y eso es lo que produce esperanza. Por eso dice: el que cree en Él no acabará en desilusión. Porque Él dijo: clama a mí y yo te responderé. Cada vez cuando decimos nuestra esperanza en Él no termina en desilusión, es que Dios ve tus lágrimas al terminar el día, o tu falta de ánimo para comenzar el día. Ve tu dolor, ve tu ausencia, ve tu soledad, pero cada vez que clames a Él, Él estará ahí. Porque dice Romanos capítulo 5, versículo 5, y esa esperanza no acabará en desilusión, porque sabemos con cuánta ternura nos ama Dios. El Espíritu Santo va a llenar tu casa, va a llenar tu vacío, va a llenar tu soledad, va a guiar tus pasos, va a iluminar tus caminos que parecen oscuros, porque con cuánta ternura nos ama Dios, que ha dado a su Espíritu Santo para llenar nuestro corazón. Amén. ¿Cuántos necesitan un corazón lleno de su amor? La Biblia dice que esa esperanza está fundada en Dios, y Dios es un Dios de esperanza. Lo segundo, dice la Escritura que el Dios de esperanza habla palabras de esperanza. La palabra de la Biblia es una palabra que se va a cumplir, porque son palabras de esperanza. Y Pablo está hablándole en este libro de Romanos, en el capítulo 15, y está diciéndoles: qué glorioso lo que ustedes experimentaron allí en Roma, o en el país donde está llegando la palabra, porque ustedes son gentiles, pero oyeron una palabra de esperanza. Y esa palabra de esperanza era una palabra de los profetas, que decían en el libro de Isaías que del tronco de Isaí, que de la raíz de David, iba a venir el Salvador. Y ese Salvador iba a ser quien permitiese que todos los gentiles, hablándole a Roma, también conocieran a Jesucristo como Salvador. De allí la carta a los romanos. Cuando uno lee la Biblia, lee palabras de esperanza. El Dios de esperanza nos habla palabras de esperanza. Y esa palabra de esperanza, en este
caso de Pablo, él ve el cuadro de ver las naciones volver a Dios y que Dios no solamente ahora solo va a amar a los judíos y va a venir a la cruz solo para su pueblo, sino para todo aquel que crea y todo aquel que le confiese como Salvador, para que todo aquel que cree sea salvo. Y esos que creen van a ser salvos, están aquí hoy. Los que no éramos pueblo, vamos a ser pueblo. Todo aquel que en él crea, no se pierda, mas tenga vida eterna. ¡Oh! ¡Gloria, gloria, gloria, gloria! Por eso ese capítulo 15 es para nosotros también, porque todos tenemos el privilegio de ser protagonistas de una iglesia que le pertenecemos, que somos personas que por fe aceptamos las promesas de Dios, y el destino que Dios tenía para algunos pocos hoy es para todo aquel que cree tener vida y vida en abundancia. Romanos capítulo 15, versículo 8 y 9, está hablando justamente Pablo, es muy interesante, dice: recuerden que Cristo vino a servir a los judíos para demostrar que Dios es fiel a sus promesas que también hizo a los antepasados de ellos. También vino para los gentiles, para que ellos le dieran gloria a Dios por la misericordia que él tuvo con ellos. A eso se refería el salmista cuando escribió: por eso te alabaré entre los gentiles, cantaré alabanzas a tu nombre. La Biblia dice en Isaías capítulo 11, versículo 10, en ese mismo pasaje dice: en aquel día el heredero del trono de David será estandarte de salvación para el mundo entero. Las naciones se reunirán junto a él y la tierra donde vive será un lugar glorioso. Hermanos, Dios estaba hablando palabras de esperanza y estaba hablando de las naciones volverse a Dios. Anhelamos que dentro de esas naciones que se refiere Pablo, y por supuesto se ve proféticamente cuando leímos en Isaías: ensancha el sitio de tu tienda y las cortinas de tus habitaciones sean extendidas y no seas escasa, porque te extenderás. Y el Señor le estaba hablando literalmente a la nación de Israel, diciendo: va a llegar el día que la nación de Israel va a quedar pequeña para abarcar el amor de Dios. El Señor no solamente va a venir a ese pueblo, herederos de Abraham, sino para todo aquel que cree. Tu descendencia heredará naciones. Y también habla a nosotros: no te quedes estrecho, no te quedes limitado, porque el Dios de esperanza hará que tu fe se expanda y que la bendición crezca y que tu descendencia sea bendecida. ¡Oh! ¿Cuántos dan gloria a Dios? Si ese aplauso es para el Dios que nos amó desde hace mucho tiempo. Un Dios que nos amó desde hace mucho tiempo y que habló palabras de esperanza. Estas palabras de esperanza que estoy hablando hoy no son de hoy, es desde siempre. Dios habla palabras de esperanza para aquella persona que no pertenecía a su pueblo, pueda pertenecer al pueblo, que no había hallado gracia, pero que ahora el gran anuncio de Cristo es que todo aquel que en él cree puede hallar gracia, perdón, reconciliación con Dios, comunión con Dios. Al lado tuyo y en tu propia vida tienes a alguien bendecido por el cielo. Todos ahora accedemos a la misericordia. Amén. Así que, hermano, ensancha tu fe. Ah, con ese amén no me convenció. El tercer paso para que produce esperanza es que lo que produce esperanza en nuestros corazones es el Espíritu Santo, que nos revela a través de su ministración todo lo que estamos hablando. Porque dice el versículo 13: y el Dios de esperanza, y el Dios de esperanza os llene de todo gozo y de paz en el creer, para que abundéis en esperanza por el poder del Espíritu Santo. En realidad, el Espíritu Santo nos da el anhelo para vivir una vida que
sea agradable a Él, una vida que camine en su voluntad. Y esta es la gran función del Espíritu Santo, porque a veces venimos a la iglesia y hablamos del Espíritu Santo y hablamos de la presencia del Espíritu Santo, y algunos se preguntarán: ¿para qué necesito tener al Espíritu Santo conmigo? Bueno, necesita al Espíritu Santo para que

0: lo llene de esperanza y para que lo llene de ánimo para vivir una vida agradable a Él. Eso es lo que tenían los profetas. Los profetas o los antiguos hombres en la historia vivían en un mundo pagano, contaminado, pero el Espíritu Santo estaba sobre ellos y tenían el anhelo de conservarse para Dios, aunque los demás se habían apartado. Entonces, el Espíritu Santo hoy no solamente está con nosotros, está en nosotros. Necesitamos al Espíritu Santo porque el Espíritu Santo es lo que nos da la voluntad de vivir una vida agradable a Dios, la voluntad de adorar, la voluntad de venir a la iglesia. No es humana. El ser humano no quiere venir a la iglesia, no quiere oír un sermón. La voluntad del hombre es rebelde para con Dios y no le importan las cosas de Dios. Pero el Espíritu Santo hoy nos dio el ánimo y el deseo de venir diciendo: tienes que ir a la iglesia porque tienes que adorar a un Dios de esperanza y tienes que llenar tu corazón de esa palabra de esperanza, y yo voy a derramar mi presencia en el medio de tus desiertos. La esperanza es obra del Espíritu Santo, no es parte de la naturaleza del hombre, porque la naturaleza del hombre está contaminada y no puede tener amistad con Dios. Primero necesitamos conocer a Dios, y al conocer a Dios y nacer de nuevo, nos convertimos, y en esa conversión el Espíritu Santo viene a nuestros corazones y nos conecta con el cielo. Y en ese momento, cuando nos conectamos con el cielo, nace el deseo en nuestros corazones de adorar a Dios, de vivir para Dios, de servir a Dios, de ver la obra de Dios crecer. Hermano, que muchos se conviertan. Usted dice: tengo ganas de predicarle a todos. ¿Sabe por qué? Porque es el Espíritu Santo que se lo ha dado. Que Dios levante muchos Billy Graham acá, que llenen la tierra de sermones por todos lados. Que llenen ese hombre que le predicaba a cada persona que se encontraba en la calle. Eso vamos a hacer cada uno de nosotros. Nos vamos a transformar en estandartes, en banderas que anuncien la bondad del Señor. La Biblia nos habla que el Espíritu Santo nos da la fe para creer. Eso es otra de las maneras en que produce esperanza. El Espíritu Santo nos da la fe para creer en nuestros corazones y nos permite que ese corazón muerto, apagado, alejado, en enemistad con Dios, de repente le pueda creer, le pueda acceder a las peticiones de corazón. Y eso es lo que dice la Escritura cuando leímos recién hace un momento. Pablo dice en 1 Corintios capítulo 15, versículo 10, todo lo que soy se debe a que Dios derramó su favor especial sobre mí. Es el favor de Dios especial, es ese favor que hace que la persona vil, menospreciada, enemiga de Dios, se transforme en un instrumento de Dios. Y lo que produce esperanza es creer que eso lo puede hacer Dios en usted. Usted dice: es verdad, pastor, yo le fallé, yo me olvidé. Yo soy una persona que, si usted no me habla, no me exhorta a amar a Dios, humanamente soy rebelde, soy una persona endurecida, no soy una persona fiel por naturaleza. Pero es por eso que necesitamos el poder del Espíritu Santo, que nos ayude a creer que Dios puede hacer con nosotros lo que hizo con Saulo. Saulo dice, testifica, dice: todo lo que soy, todo se debe a que Dios derramó su favor especial sobre mí, su misericordia especial. Y oro que usted crea eso. Créale a Dios que Él tiene gracia, perdón, una vida nueva para usted. Y cuando eso pase, y cuando eso suceda, ese favor especial no fue sin resultados. Pues he trabajado mucho más que cualquiera de los otros apóstoles, dice Pablo, pero no fui yo, sino Dios, quien obraba a través de mí por su gracia. Pablo dice: todo lo que Dios hizo en mi vida, en realidad no fui yo, fue Dios que lo hizo a través de mí. ¿Cuántos en esta mañana le pide al Señor: Señor, dame esa fe para creer en esa esperanza, en esa vida, que realmente tú puedes hacer una obra grande en mí? ¿Cuántos anhelan que esas palabras de esperanza? ¿Cómo encontrar palabras de esperanza? Dios dice que Él habla palabras que producen esperanza. Las historias de Esther, la historia de una de las tantas esclavas, como decía recién, que fueron llevadas cautivas, terminó siendo la reina, porque había sido llamado toda su vida para un momento como ese y salvar a los judíos que estaban deportados de ser exterminados de la faz de la tierra. Una mujer de las tantas personas que se sentía perdida en el mundo, pero que sin embargo Dios la había señalado con un destino. Y ese dedo de Dios te señaló a ti también. Dios tiene planes para ti. Dios tiene planes para ti, para tu casa, para los hijos de tus hijos. Por más que vivas en el infierno que estás viviendo, el Señor te preparó para cosas que Él diseñó. Porque los que aman a Dios, todas las cosas ayudan a bien. Esas son historias de esperanza. Esas son historias que inspiran. Esas son historias que nos dan un espíritu nuevo, un oxígeno nuevo en un mundo de malas noticias. Las palabras de un Dios de esperanza, o mejor dicho, el Dios de esperanza, habla palabras de esperanza. Dígalo otra vez conmigo. El Dios de esperanza habla palabras de esperanza. Isaías dijo un día, vendrá de la raíz de David el Salvador. Lo dijo 700 años antes que ocurra lo que ocurrió en Navidad, en Belén. Quiere decir que Dios habla palabras de esperanza, pero como la esperanza de Dios no desilusiona, aunque tardare, llegará. Así que, hermano, ¿qué tenemos que hacer? Tarea para el hogar. Leer palabras de esperanza todos los días. Porque si usted lee la realidad dice, wow, ¿en qué mundo estoy viviendo? Y no termina con esperanza, termina desesperanzado. Por supuesto tiene que estar informado de la realidad, pero luego dice, bueno, voy a dejar al lado esto y me voy a llenar de la esperanza que viene por el Espíritu Santo, la fe para creerla. ¿Amén?
1: Amén.
0: Y entonces podemos enfrentar el día diciendo, yo sé que el Dios de esperanza me ha dado su Espíritu Santo para generar en mí un gozo y una paz sobrenatural. Por eso dice, ruego que por el poder del Espíritu Santo Dios les dé una paz sobrenatural producto de su esperanza en Dios. Que la gente va a decir, pero ¿de dónde tenés esa paz? ¿De dónde tenés ese optimismo? ¿Dónde lo sacaste? No es de este mundo, viene del cielo y es producto de una relación nueva que tengo con Dios. Y lo más hermoso, que esa paz no se va a ir. Estaré golpeado, pero no derribado.
1: Amén.
0: Cansado, pero no fundido.
1: Amén.
0: Porque el Señor me da nuevas fuerzas cada mañana para gozarme. Sea que tenga mucho o que no tenga demasiado, pero mi fuente es la esperanza que tengo en Dios. La comunión con Dios, la relación con el Espíritu Santo. Entonces, ¿qué es el Espíritu Santo? Es quien nos conecta con el cielo. Es quien nos da el ánimo y las fuerzas para todos los días esperar en Dios. Es ese ánimo sobrenatural. Y usted dice, no sé qué ánimo tengo, ¿cómo logré hacer esto? Es porque el Espíritu Santo no fue usted, fue Dios obrando a través de usted. Amén. Y si tiene que hablarle a alguien de Dios, no se preocupe qué va a decir, porque el Espíritu Santo le va a dar palabras. Amén. Levante sus manos allí donde está. Señor, llénalos de esas palabras de esperanza, llénalos de esas palabras que generan fe en las personas. Señor, llénalos de ese poder del Espíritu Santo. Señor, y esta mañana yo te pido que caigan las vendas de nuestros ojos, caigan las cadenas de los corazones. Señor, que los corazones como Nazaret, llenos de incredulidad, se transformen en corazones llenos de fe. Y allí donde está, usted Únase conmigo a esta oración. Amado Dios, te pido perdón por tener un corazón endurecido, por haberme olvidado de ti, por siempre depender de mi mente, depender de mi razonamiento, depender de mi experiencia, depender de mi habilidad. Pero yo hoy reconozco que mi habilidad no alcanza, que lo que aprendí humanamente no alcanza. Necesito un extra. Te necesito a ti, fuente de esperanza, fuente de salvación. Necesito la salvación de mi alma, el perdón de mis pecados. Necesito volverme a ti, Señor. Y yo tengo hoy el deseo, el anhelo de ser salvo y ser perdonado, tener una reconciliación con Dios. Te pido, Padre, que todo corazón religioso, frío, Señor, ese corazón que por fuera muestra una imagen, pero por dentro está endurecido, líbranos de tener ese corazón. Libra, Señor, a las personas que no les llega el Espíritu Santo al corazón, porque están endurecidos, porque le han cerrado la puerta a Dios. Han jurado no creer más. Si tú eres esa clase de persona, Dios te habla hoy y te dice: te he preparado toda una vida para un momento como este. Abre tu corazón. Perdona a quien te dañó, perdona a quien te hirió, perdona a las personas que te defraudaron. Y ahora pídele a Dios la fe para creer, el vínculo a través del Espíritu Santo, que te una Dios ahora al cielo. En este momento el Espíritu Santo te une a lo sobrenatural y recibes la vida espiritual, la vida eterna. Recibe ahora perdón, salvación, reconciliación con Dios, amistad con Dios, perdón de Dios, paz de Dios, gozo de Dios, provisión de Dios, propósito de Dios, santidad de Dios. Señor, quita de nosotros todo fruto de la carne, maldad, malicia, Señor, todas las obras de la ira, el enojo, Señor, y pon gozo, paz, paciencia, Señor, amabilidad, bondad, mansedumbre, templanza. Pon ese fruto, Dios, que todas las familias sean renovadas hoy aquí, esta mañana. ¿Cuántos quieren ser renovados espiritualmente? Espíritu, sopla, muévete con el poder del cielo, muévete con el poder de lo alto, muévete con el Espíritu Santo. Y es la oración suya, no la mía. Usted dice: Señor, estoy preparado, estoy preparada, sopla sobre mí. Lo que yo escuché hoy es que el Espíritu produce en mí algo espiritual de tal manera que el corazón desilusionado lo llena de esperanza, el corazón apagado lo llena de propósito, el corazón seco lo transforma en manantial. ¿Cómo no vas a pedir al Espíritu Santo que venga a tu vida? ¿Cuántos necesitan allá arriba? ¿Cuántos necesitan? Señor, lo necesito. Necesito hoy. Lo necesito. Te quiero conocer. ¿Sabe? El Espíritu Santo es la tercera persona de la Trinidad. Enoc caminaba con Dios. Pedro, Juan caminaron con Jesús. Marcos, Andrés caminaron con Jesús. Y usted hoy camina con el Espíritu Santo. Porque ya no está, por supuesto, Jesús está en el cielo. Por supuesto, Dios caminó con Enoc, caminó con Abraham, pero ahora el Señor dijo: yo les dejo al Espíritu Santo para que los visite en Rey de Reyes. Ahora, si usted tiene el Espíritu Santo y lo tengo acá, pero como es tan milagroso, puede estar acá y estar en cada uno de nosotros, ¿usted qué diría? Quédeselo usted, pastor, toda la unción. O diría: yo también quiero. ¿Cuántos? Porque es una persona. Diga: yo también lo quiero conocer como usted lo conoce. Y que camine conmigo. Y que me revele el cielo también. Y que me ayude a orar. Y que me ayude a soportar las cargas. Y a llevarme bien con todos. Amén. ¿Cuántos quieren conocer al Espíritu Santo? Allí arriba, allá atrás, vamos a decir: Espíritu, ven. Vamos.
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3: La relación que Jesús tenía con sus discípulos es la misma relación que tiene con nosotros y es una alegría poder transmitir este mensaje a través de tantos años. Y aquí veo a creyentes que los conozco desde hace muchos años. Cada vez están más jóvenes y realmente vemos cómo esa palabra de Dios permanece, ¿no? Cada uno ha transitado momentos muy lindos, muy buenos, también momentos muy difíciles, donde uno tuvo que batallar con la duda, batallar con las convicciones. ¿A quién oír? Si oír la voz de los hombres o oír la voz de Dios. Y todo eso nos ha permitido llegar hasta ahora, llegar hasta aquí, hasta este tiempo. Y el Señor creo que está mostrándonos que Él ha sido fiel y seguirá siendo fiel. Y cuando la gente, las multitudes, escuchaban que Jesús estaba en una ciudad, en un lugar, en Lucas capítulo 9, versículo 11, en la Nueva Traducción Viviente, si pueden leer allí, es un hermoso texto para marcar, para aprender un poco cómo es la relación del Señor con las personas que se acercan a Él. En Lucas capítulo 9, versículo 11, dice: pero las multitudes descubrieron a dónde iba Jesús y le siguieron. Jesús, cuando las multitudes lo siguieron, dice la Escritura que Jesús hizo tres cosas, que eso lo tenemos que marcar ahí, y por eso es bueno tener la Biblia o un papel para anotarlo. Número uno, dice que los recibió. Siempre vemos en la Biblia a un Dios con los brazos abiertos, la aceptación, el amor. Nosotros que venimos de un mundo de rechazo, donde tal vez nos aceptan no por el amor, sino por los méritos o por lo que logramos o lo que somos. Pero lo hermoso de Jesús es que nos acepta como somos. Eso es la gracia. No importa de dónde venimos, cómo nos llamamos, dónde vivimos, si estudiamos, si nuestros títulos o lo que sea, el Señor nos recibe. Ese es el mensaje central del Evangelio, es el amor. No lo amamos nosotros a Él, sino que Él nos amó a nosotros. Y siempre está en la idea, yo tengo que buscar a Dios, yo tengo que volverme a Dios. No, en realidad, yo busco a Dios porque Dios me buscó a mí. Y yo no podría nunca encontrar a Dios si Jesús no me hubiera encontrado a mí, o si Jesús no hubiera dejado su trono o su divinidad para vestirse de humanidad y llevar nuestros pecados. Ese es el gran amor de Jesús para nosotros hoy. Que salimos a un mundo donde la gente tal vez no nos tiene en cuenta, no sabe quiénes somos, o tal vez nos hacen creer que no hemos logrado nada. Pero aquí dice la Escritura que Jesús los recibió. Y lo segundo que hizo, que es muy importante, dice que Él les enseñó. Entonces diga conmigo, les recibió. ¿Y usted cómo es para recibir a la gente? ¿Bien? Especialmente cuando quiere dormir la siesta. Porque Jesús se retiró porque estaba cansado después de todo un día de milagros. Y dijo, me voy a ir a un lugar a descansar, y de repente le tocan el timbre y había una ciudad que estaba hambrienta, necesitada, y ahí está también la amplitud del amor de Dios que va más allá de lo que uno puede imaginar. Y en ese lugar donde Jesús estaba apartado para poder descansar, para poder compartir con sus discípulos, alimentarse,

llegamos, cansados, algunos esperando afuera, en la fila, en fin, tantas cosas que pasaron hoy para entrar a la iglesia, pero llegaron. Y lo más importante es que los recibió el Señor, y el Señor le ha dado esa intención y ese deseo, ese anhelo de llegar a su casa. Entonces, cuando llegamos, Él nos recibe. Lo segundo que pasa es que Él nos enseña las verdades del reino de Dios, que nos hacen permanecer, nos hacen estar firmes, nos hacen crecer espiritualmente, nos permiten crecer espiritualmente. Y lo tercero que hizo el Señor fue sanarlos. Y eso es el anhelo siempre de mi corazón, que cada culto que predicamos, sea la noche, sea el momento donde todos, en algunas de esas ciudades, dice la Escritura que Jesús sanó a todos. ¡Wow! Y si se cumple hoy, esta noche acá. Mira, muchas veces yo anhelé que el Señor cumpla con promesas que yo había leído en la Biblia, como la de Eliseo con Elías, y yo me sentía el Eliseo de la generación presente. Yo iba detrás de la unción y yo decía: Señor, anhelo la unción, anhelo ver la unción. Y un día, que me hizo Dios, me dio la unción. Y ahora tengo otro anhelo. Otro anhelo es que se cumpla que un día todos sean sanados. No por el pastor, porque el pastor no puede nada, ni una uña le puede sanar. Yo no sé cómo ni puedo, pero conozco a alguien que sí puede y que está vivo y que resucitó y que sigue siendo el mismo y que recién cantamos. Yo sé que hoy todavía Él sigue derribando gigantes, moviendo montañas. ¿Cuántos creen eso? ¿Sabe cuál es el problema? Que pasa algo con algunos creyentes, que todos lo saben acá en la iglesia, en este ámbito hermoso del templo. Cuando salen y bajan la escalinata de ahí, le agarra amnesia. Y todo lo que se acordó acá, se olvidó afuera. Y dice: ¿qué predicó el pastor? ¿Qué hizo Moisés? ¿Cuál era el texto ese que leyó? Y le agarra como un olvido general de la Biblia. Y le vienen los problemas y se olvidó de todo. ¿Cuál era el versículo? ¿De qué habló el pastor? Entonces, esa es la batalla de nuestra fe, recordar. Siempre el Señor les enseñaba a los discípulos que recordasen lo que Él les había enseñado. ¿Usted recuerda lo que yo prediqué la semana pasada o las semanas pasadas? No, yo tampoco, pero bueno, pero sí me acuerdo, sí. Que tenemos que leerla, que es la enseñanza. La palabra de Dios nos purifica por dentro y que nos lava y que nos fortalece. Claro, ¿cómo me voy a olvidar? Si lo predico por todos lados. Entonces, nuestro Dios nos recibe. Cuando alguien le pregunta: explícame en pocas palabras, porque hoy es todo en pocas palabras. Hoy la gente no quiere un video de una hora. Hoy quiere un video de un minuto. Todo quieren preciso, conciso, macizo y todo. Todo concreto. Está hablando mucho, especialmente a los jóvenes. Cuando el pastor habla más de una hora, lo miran así. Ya es aburrido, ¿no? Porque todo hoy son mensajes muy directos. Entonces, este versículo es muy concreto. El Señor nos enseña lo que es el reino de Dios. ¿Qué es el reino de Dios? Es amor. O sea, aceptación. Dios nos recibe como hijos y nos da el privilegio de ser coherederos con Cristo si nos arrepentimos y nos convertimos de corazón, por supuesto. Amén. Conversión es un cambio de vida. Nunca más somos los mismos. Como ese que dijo pastor: yo cambié 360 grados. Me quería impresionar, ¿no? Como diciendo, tuve un cambio tremendo. Le digo, se fue. Cambió demasiado. Porque 180, no 360, ¿no? Entonces, cuando uno da un giro de 180 grados, cuando uno cambia de rumbo, se encuentra con lo segundo, que es la enseñanza de Jesús. Primero, la conversión la logramos porque Él nos acepta. Pero luego viene

Una vez convertidos, el segundo paso. Y lo tercero es el poder que se desata mientras uno lee la Biblia, cuando uno crece en la fe y cuando uno se congrega en la iglesia. Y ese es el anhelo, como les dije, es el anhelo. Y yo vi que el Señor me contestó oraciones y ese pedido: Señor, queremos ver la unción, quiero ver la unción, así como estuvo con Elías, como estuvo con David. Yo sé que tú puedes ungir y a tantos los has ungido a lo largo de la historia de la iglesia. Una historia de Catherine Kuhlman, una mujer de Dios que ministraba en Pittsburgh, en los Estados Unidos, que la gente era tanta, la multitud de gente que iba enferma, paralítica, que se agolpaba con un frío enorme en esa zona del país de los Estados Unidos, con heladas. Igualmente estaban allí afuera, esperando entrar porque sabían que adentro se estaba sanando los enfermos, aún antes que la persona a cargo estuviese ministrando. Era la presencia de Dios que estaba dentro del lugar y fuera del lugar. A tal punto que una vez un hombre fue sanado y fue transformado y luego Dios lo empezó a usar. Todo le ocurrió fuera del templo, fuera. Nunca entró y el Señor lo sanó, lo restauró y lo ungió. Sin entrar, porque no pudo entrar. Así que a los que a veces les cuesta entrar, ya con venir a la iglesia ya recibe la bendición también. Por supuesto, es bueno entrar a la iglesia. Y yo leyendo esas historias pensaba, ¿pero será que eso tiene que ver con los años 60, 50, con el Pentecostés? ¿Tiene que ver con Azusa Street en California? ¿O tiene que ver con los años que estamos viviendo ahora? Y ese anhelo, esa sed de ver a Dios obrar en esta generación, provocó que el Señor derramara unción en esta generación. Pero ahora el Señor quiere hacer cosas aún mayores y quiere sanar a los enfermos. Lo está haciendo. Pero también va a llegar el momento que todas las personas van a ser sanadas. Y yo anhelo eso y sé que un día va a ocurrir. Gente que va a venir y no va a poder entrar y se va a sanar en la calle. Un sueño que se va a hacer realidad de ver las multitudes dar gloria al Señor por los milagros. Amén. Y puede ser hoy. Puede ser hoy. Amén. Lo hará otra vez. Y quedándonos en este segundo punto, les enseñó. Yo quiero hablar lo que significa la enseñanza principal del Señor, que es permanecer en Él y su palabra permanezca en nosotros. Por supuesto, cada uno de esos tres puntos de lo que es el amor, la aceptación, es un sermón aparte. Porque uno puede hablar del amor. ¿Cuántos saben que el amor es lo más importante que el ser humano busca? Un abrazo, una contención, alguien que lo consuele, alguien que lo escuche, alguien que lo sostenga, que lo ayude, el amor. Y también está el amor del Señor que habla y enseña a sus discípulos. Porque el que ama también corrige, o el que ama enseña el camino correcto. Y Jesús está enseñándonos que por amor Él no quiere que no solamente entendamos que Él nos ama, sino que también Él quiere mostrarnos el camino por el cual nosotros debemos transitar y no perdernos en este mundo. Y ese pasaje, para empezar a compartir acerca de lo que significa permanecer en Él y ser sus discípulos. Permanecer en Él y ser sus discípulos. Vamos a leer en San Juan capítulo 8, versículo 31, donde Jesús dijo, entonces Jesús decía a los judíos que habían creído en Él. Algunos de ellos le negaban, otros lo perseguían. Otros lo criticaban, otros lo juzgaban de los judíos. A los suyos vino, pero los suyos no lo recibieron. Pero algunos de ellos creyeron. Y Jesús dice, entonces decía a los judíos que habían creído en Él, si vosotros permanecéis en mi palabra, verdaderamente seréis mis discípulos. Entonces, ese es el mensaje central del Evangelio, poder permanecer, poder conocer, poder amar. En la Nueva Traducción Viviente dice, Jesús le dijo a la gente que creyó en Él, ustedes son verdaderamente mis discípulos y se mantienen fieles
a mis enseñanzas y luego, por supuesto, como resultado de permanecer fiel y de conocerlo y de amarlo, y conocerán la verdad. Y la verdad los harán libres. Fíjense cómo nosotros muchas veces cortamos los versículos y decimos, la Biblia dice, y conoceréis la verdad, y la verdad os hará libre. Los hará libre. Entonces uno se memoriza este versículo, pero este versículo en realidad está condicionado al versículo anterior. Nosotros vamos a recibir la verdadera libertad de Cristo si permanecemos en Él y su palabra permanece en nosotros. Amén. Y eso significa mucho. Pero como significa mucho, nosotros decimos, no, vamos por el camino más corto, vamos por el otro versículo que es mejor. Vamos por el versículo siguiente que dice, y conocerán la verdad y la verdad me hará libre. Eso me gusta. Ser discípulo, obedecer, leer la Biblia, tanto. Ser libre sí me gusta. ¿A cuántos les gusta ser libres? Pero como resultado de conocer a Dios. Y aquí entonces están las preguntas que surgen de este versículo que leímos. Como resultado, Él le dijo a los judíos que habían creído en Él, si vosotros permanecen en mi palabra, verdaderamente serán mis discípulos. Y yo me hice dos preguntas. Número uno es, ¿qué significa ser verdaderamente discípulo de Jesús? Cuando Él dice que serán verdaderamente sus discípulos. Y lo segundo es, ¿qué significa permanecer en su palabra? Si permanecéis en mi palabra, serán mis discípulos. Entonces aquí este versículo lo dividimos en dos. Vamos a primero ver lo que significa esa expresión, si vosotros permanecéis en mi palabra, seréis verdaderamente, diga conmigo, verdaderamente. ¿Qué significa ser verdaderamente? Porque el Señor dice, ustedes van a ser verdaderamente mis discípulos. Entonces, pensando en esa expresión de Jesús diciendo verdaderamente, eso significa, ustedes serán realmente mis discípulos. Verdaderamente o realmente, en otras palabras, está diciendo el Señor, si ustedes permanecen en mi palabra, serán discípulos verdaderos. Entonces quiere decir que hay discípulos verdaderos y discípulos no verdaderos. No tan verdaderos. ¿Está bien? ¿Me va entendiendo? Bueno, este es el comienzo nada más. Hay discípulos que son realmente sus discípulos y discípulos que no son tan realmente sus discípulos. Discípulos que son auténticos discípulos que viven con la fe y la confianza que viven en la iglesia, lo viven todos los días. Y discípulos que no son tan auténticos. Eso está diciendo. Si mi palabra permanece en ustedes, van a ser cristianos auténticos. Verdaderamente auténticos. Entonces está diciendo ahí, cristianos verdaderamente auténticos y cristianos no tan verdaderamente auténticos. Y eso es lo que Jesús nos ayuda a discernir primero, para discernir qué tipo de corazón tenemos, qué tipo de semilla ha caído en nuestro corazón, o la semilla de la palabra, pero qué tipo de corazón tenemos para recepcionar la palabra del Señor. Entonces, hay discípulos auténticos y entonces no tan auténticos. Hay un discipulado que es, esos no tan auténticos son aquellos que oyen la palabra, pero tienen una actitud superficial. Es un discípulo, según la Escritura, cuya semilla no encuentra espacio para crecer. Es un cristianismo superficial. Están en la iglesia, parecen auténticos, pero no son verdaderamente sus discípulos. Y el Señor quiere
que si el Señor nos transformó y creímos en Él, seamos verdaderamente sus discípulos. Amén. Un amén solo. Entonces el mundo no está solo dividido en dos grupos de personas, los que creen en Jesús y son sus discípulos, y los que no creen en Jesús y son los no creyentes, sino que hay tres grupos de personas según este pasaje. Los no creyentes, después están los discípulos que son realmente los discípulos, y tercero, que son los discípulos que no son tan... Que, no, está bien, ya voy a llegar a eso. Que no son tan verdaderos. Hay tres clases de grupos. Está el no creyente, que está en el mundo, que dice, yo no voy a la iglesia. Pero luego en la iglesia Jesús dice que están los verdaderamente discípulos. Y después están los que están adentro de la iglesia, pero no son tan verdaderamente discípulos. Es decir, tienen una fe superficial. Una fe que no es genuina. Una fe que no es tan auténtica. Y como no es tan auténtica, entonces el Señor nos tiene que ayudar a tener una fe auténtica. Porque de eso se trata el Evangelio. Que las personas, como decía, tibias, frías, personas llenas de duda, cuya fe no ha echado raíces, puedan encontrar en la iglesia, y especialmente en esta iglesia, el fuego de Dios, el poder de Dios, el avivamiento de Dios, y dejar de tener una vida superficial, un cristianismo que dicen, yo soy discípulo, pero no soy tan auténtico, pastor. Yo necesito ser auténtico, yo quiero ser realmente, como dice aquí, verdaderamente. Si ustedes creen en mí, serán verdaderamente mis discípulos. ¿Cuántos califican para eso? Tres. Entonces, tienen la intención de seguir a Jesús, los que anhelan seguir a Jesús, pero hay otros que su fe no es real, su fe no es sincera, su fe realmente se ha quedado, se ha estancado, y de eso queremos pedirle al Señor que hoy nos ayude a preguntarnos, a cambiar de actitud, y a que esta noche toda persona que recibe aceptación, que oye su palabra y que oye las enseñanzas de Jesús, porque de eso se trata el Evangelio, recibir el amor, recibir la enseñanza, y cuando Él nos enseña acerca del reino, nos transformamos en verdaderamente sus discípulos. Nos convertimos. Entonces están los no creyentes, los cristianos, discípulos reales, verdaderamente sus discípulos. Y después están aquellos que son discípulos no auténticos, no tan auténticos, no tan verdaderamente, pero que van a ser transformados por el poder de Dios. Porque son las personas que están adentro de la iglesia, pero no terminan de conocer a Jesús en su totalidad. Y yo anhelo que en nuestra congregación el Señor vaya moldeando nuestro carácter y nuestra vida espiritual para que se cumpla esta palabra. Porque si permanecemos en Él, y permanecer en la iglesia, como decías un rato atrás, permanecer significa pasar años, pasar desiertos, pasar momentos de fruto, de puertas abiertas, de puertas cerradas, tiempos de abundancia, tiempos de escasez, tiempos de tormenta, tiempos de calma, tiempos de que el cielo contesta y tiempos donde el cielo parece que no nos escucha. Pero si permanecemos en Él y su palabra permanece en nosotros, seremos verdaderamente sus discípulos. Y de eso se trata la fe, de permanecer, de estar firme, de seguir confiando. Entonces los discípulos, dice en San Juan capítulo 8, versículo 30, dice, entonces muchos de los que oyeron sus palabras creyeron en Él. En ese contexto, en ese mismo pasaje, que
muchos creyeron en él, muchos le oyeron, muchos iban tras de Jesús. Existen los que van detrás de Jesús, o existían en ese momento los que iban detrás de Jesús. ¿Por qué? Por los milagros, por los panes y los peces. Iban detrás de Jesús porque iban sus amigos también. Entonces, iban también, estaban los que iban detrás de Jesús solo por oírlo. Y creían, pero no eran sus discípulos. No tenían una convicción. Su palabra todavía no había permanecido en su corazón. Y yo siento estos días de tanta incredulidad y de tanta tiniebla. ¿Sabe lo que nos dimos cuenta en el mundo que vivimos hoy? O sea, allí afuera, ya está. Ya el mundo se definió. Somos tinieblas. Y dentro de la iglesia, los creyentes no podemos ser verdaderamente discípulos, pero más o menos. Tenemos que ser auténticos, fieles, llenos del fuego, llenos de la autoridad. Claro, con debilidades, claro, con nuestra humanidad. La humanidad sigue estando, el enojo sigue estando, la falta de paciencia sigue estando, los problemas emocionales siguen estando, pero la palabra nos va transformando. Y nuestra fe está puesta solamente en Jesús y seguimos estando firmes. Es muy importante entonces definir esos tres grupos de personas. Está los no creyentes, que ya ahora están bien definidos. La gente dice hoy, no creo nada. Y están en contra de todo, y si se pueden oponer a la ley de Dios, lo hacen con orgullo. Pero dentro de la iglesia están los verdaderamente discípulos, los que son reales, los que intentan, los que viven, los que están confiando, los que están comprometidos con Dios. Y después están los no tan auténticos, los que están adentro, los que alaban, cantan, celebran, pero en su corazón no son tan auténticos. Y entonces el Señor dice, si ustedes oyen mis palabras y creen, tienen que ser verdaderamente mis discípulos. Entonces, en este mensaje, cada uno de nosotros tiene que ubicarse en esos tres grupos. En el mundo no está, porque si no, no estaría acá. Entonces, afuera no está, gloria a Dios. Vamos bien. Ahora tenemos que ubicarnos en si soy un verdadero discípulo o si soy un verdadero más o menos. Es decir, que estoy acá, estoy muy bien, pero cuando estoy en el mundo me agarra amnesia, me olvido de todo y no soy tan discípulo en el mundo. ¿Capito o no capito? Entonces, lo que estamos definiendo, ¿qué significa ser verdaderamente mis discípulos? Porque dice la Escritura que muchos creían en él. Y cuando Jesús vio la multitud que creía en él, la multitud que iba tras de él, entonces él dijo, momento, ustedes vienen a mí, pero yo quiero decirles que el que cree en mí tiene que ser verdaderamente mi discípulo. No tiene que ver verdaderamente mi discípulo con algo externo, con una vestimenta muy religiosa o ir de una manera muy solemne diciendo, el pastor habló que tengo que ser verdaderamente discípulo. Aleluya, amén. Y entra a su trabajo con la Biblia gigantesca, ¿sí? Llegó un verdaderamente discípulo de Cristo. Tiene que vivir una vida normal, pero con la vida de Cristo saliendo de su corazón. El verdaderamente discípulo transmite la vida de Jesús, y su vida y su conducta es moldeada por lo que cree y no por las circunstancias. Usted cree en lo que Dios le enseñó, lo que la Biblia dice, y si las circunstancias están difíciles, todavía sigue creyendo que el Señor es poderoso para derribar gigantes, es poderoso para transformar nuestro desierto espiritual en una vida fructífera para el Señor. Jesús quiere ayudarnos a tener esa fe real y no superficial. Y yo le estoy hablando a las personas que dicen, pastor, esto me está hablando a mí. Yo quiero ser un discípulo verdadero, un cristiano verdadero, una persona apasionada.
Yo veo en la iglesia cada fin de semana pastores apasionados, jóvenes apasionados. Recién vimos a estos jóvenes que estaban cantando acá.

0: tal vez ustedes lo ven y dicen, wow. ¿Y sabe qué? Esta gente que está acá tiene una fe genuina. Son así todo el día. Y usted dice, ¿de dónde salieron? Es que es el fruto de la conversión. Eso puede pasar con ustedes también. Si le abren el corazón al Señor, ustedes también van a cantar y a danzar y a saltar y a dar gloria a Dios en medio de este mundo incrédulo. Usted va a decir, yo todavía creo en un Cristo que resucitó. Es ser un cristiano genuino. ¿Cómo es un verdadero discípulo? El Señor dice en el versículo 31, si ustedes creen, serán... Esto es muy importante lo que voy a decir, lo voy a leer porque lo anoté cuidadosamente. La Biblia dice, si ustedes creen, serán verdaderamente mis discípulos. Para Jesús, verdadero discípulo... ¿Me está siguiendo? Cuando Jesús dice, ustedes serán verdaderamente mis discípulos, está diciendo, ustedes van a ser mis seguidores. Yo no sé cómo le cae la palabra discípulo a usted o discipulado, pero le voy a enseñar lo que la Biblia dice, no lo que usted oyó de otro. Lo que la Biblia dice, o lo que Jesús está diciendo, cuando Jesús dice, ustedes serán verdaderamente discípulos, está diciendo, si ustedes creen en mí, serán verdaderos creyentes, verdaderos cristianos. O sea, Cristo va a vivir dentro de su corazón y los va a transformar en pequeños seguidores de Cristo en diferentes lugares. ¿Un cristiano sabe lo que es? ¿Sabe por qué surge la palabra cristiano? Surge como una expresión de desprecio a los primeros creyentes de la iglesia primitiva. Cuando Jesús resucitó, se fue al cielo, ¿quiénes quedaron? Los creyentes. Y esos creyentes vivían como Cristo. Y hacían los milagros que Jesús hizo y predicaban como Jesús predicó y oraban como Jesús oró. Y entonces la gente decía, ¡ah, estos son cristianos! O sea, son cristitos. Para ellos era un desprecio. Para el creyente es, imagínese que usted le diga, usted es un cristiano chiquitito. Usted dice, ¡gloria a Dios! ¿En serio? Aunque la gente le dice un aleluya, ¡ay, llegó un cristiano! Para usted es un mérito. Está las tinieblas, está la luz de Cristo para alumbrar las tinieblas. Amén. Entonces, hermano, cada uno de nosotros somos verdaderamente cristianos. ¿Cuántos cristianos verdaderos hay? Entonces, cristiano no significa que su abuela le dijo que era cristiano. O que nació en un país cristiano. Ser cristiano es nacer de nuevo. Ser cristiano es verdaderamente ser un discípulo de Cristo. Entonces, Jesús no está diciendo primero vas a ser creyente y luego más tarde te vas a graduar de discípulo. Jesús está diciendo, si se convierten de corazón, ya van a ser mis discípulos. Y si hacen mis discípulos, harán las obras que yo hice y aún mayores hará porque yo voy al Padre. Gloria a Dios. Porque algunos dicen, bueno, yo soy un simple creyente. Soy un simple creyente débil. Y un día voy a ser discípulo. Entonces lo ve como un máster. Lo ven como un posgrado. Y en realidad la Biblia dice, si te convertís de todo corazón, serás mi discípulo. Y si sos discípulo de Cristo, la palabra del Señor permanece en tu corazón y los frutos del Espíritu vendrán a tu corazón. Y la fe de Cristo vendrá a tu corazón y vas a hacer cosas grandes para Él a donde estés. Así que, hermano, todo lo podemos en Cristo que nos fortalece. Entonces, ¿cuántos verdaderamente cristianos hay acá? Ahora levantaron las manos, antes levantaron tres. Somos verdaderamente sus discípulos porque Cristo vive en nuestros corazones. Y nos da el deseo y la pasión porque la persona que conoce al Señor ya no convive con las tinieblas. Ya no queremos, en un momento los que habían salido de Egipto decían, queremos volver a Egipto porque el faraón nos trataba bien. Ustedes leyeron la historia, el faraón trataba bien a los... No, esas son las mentiras del enemigo, ¿no? Pensando que uno está en la iglesia y está perdiéndose algo en Egipto. No está perdiéndose nada en Egipto. porque la luz de Cristo y la libertad. Si sos discípulo, la verdad te hizo libre. Pues Cristo te hizo libre. Y ahora te espera la plenitud, las promesas de Dios cumpliéndose en tu vida. ¡Wow! Si permanecen en mis palabras, la oración, y con esto sigo la semana próxima porque recién estoy comenzando. Así que no se pierda el próximo sábado, amén. La oración nuestra hoy es: Señor, no quiero ser un creyente apagado, no quiero ser un creyente superficial, no quiero ser un creyente que piense que lo mejor le pasa a otros. Señor, gracias, porque si tu palabra permanece en mí, yo soy verdaderamente tu discípulo. Y tú me ayudas y me das la capacidad y la fe para poder amarte y para poder experimentar los milagros de un discípulo de Cristo. Jesús dice en su palabra que Él es el Cordero de Dios que quita el pecado del mundo. Cuando uno se transforma en discípulo de Cristo, experimenta el perdón, experimenta que su conciencia, que lo acusaba por años de toda una vida de equivocaciones, ha sido borrada, que la culpa ha sido quitada, y que hoy usted debe seguir, como Juan dijo: he aquí el Cordero de Dios. Y la gente, cuando escuchó que el Cordero de Dios estaba ahí caminando, que era Jesús, la gente lo siguió, porque todos necesitamos ir detrás del perdón. Vamos a pedirle, vamos detrás del perdón, vamos detrás de la reconciliación con Dios, vamos detrás de ese Hijo del Rey que nos libera, que nos cambia. Dice 1 de Juan capítulo 3 versículo 1: miren con cuánto amor nos ama nuestro Padre, que nos llama a sus hijos, y eso es lo que somos. Pero la gente de este mundo no reconoce que somos hijos de Dios, porque no lo conocen a Él. Pero miren con cuánto amor nos ama nuestro Padre, que nos llama sus hijos. Y porque nos llama sus hijos, podemos conocerle, amarle y considerar que Él nos da ese privilegio de relacionarnos espiritualmente con Él. Hoy vamos a orar y vamos a pedirle, Señor, que podamos tener un encuentro personal contigo, que podamos amar tu palabra. Póngase en pie, por favor. Señor, te damos la bienvenida a este lugar. Toda obra del enemigo, toda tristeza, toda obra de oscuridad, quítala de los corazones en el nombre de Jesús. Yo quiero que rápidamente levante sus manos donde está allí y le ore al Señor y le pida a Dios: Señor, quiero ser libre, quiero conocer la verdad, quiero ser verdaderamente tu discípulo, Señor. Quiero vivir una vida cristiana auténtica. Quiero vivir la verdad de Dios en mi corazón. Quiero vivir la verdad de Dios en mi matrimonio, en mi familia. Quiero, Señor, agradarte, Señor, amarte. Quiero recibir perdón, quiero recibir aceptación, quiero recibir sanidad. Abre los cielos sobre mi vida, Señor, y que hoy fluya tu poder aquí. Señor, cambia las tinieblas en luz. Trae el avivamiento a cada vida, Señor. Y que hoy toda persona salga de este lugar encendida, cambiada, para la gloria de Dios, para la gloria de Dios. Hermano, antes de retirarnos, vamos a pedirle al Señor, porque yo siento hoy una unción muy especial. Pídale a Dios hoy, porque el Señor lo está llamando a algo espiritual muy fuerte. Señor, yo quiero amarte, quiero creer en ti. Pídale, cierre sus ojos, pídale: Dios, no me dejes enfriar, no me dejes vivir una vida hipócrita, indiferente. Señor, no me permitas, Señor, que la maldad permanezca en mi corazón. Señor, ayúdame a tener un corazón que pueda perdonar. Padre, ahora en el nombre de Jesús, ahora Dios, ahora. Levanta una generación de hombres que van a cambiar a Argentina y de mujeres. Ahora. noche, Señor, esta noche, Señor, los que van a cambiar son personas auténticas. El resto lo hace Dios. No eres el mejor, no eres el más capaz, no eres el que mejor te has portado en la vida, pero hoy has comenzado otra vez, Padre. Ahora sánalos, restáuralos, límpialos, fortalécelos, úngelos, Señor. Que caiga la unción que cayó sobre Eliseo. Que caiga esa unción aquí. Que descienda esa unción aquí. Levante sus manos y pídalo allí donde está. Dios, anhelo la unción. Anhelo el poder del Espíritu Santo. Anhelo la doble porción del Espíritu Santo. Anhelo ser un cristiano verdadero, fiel. Rompe toda cadena porque conocerás la verdad y la verdad te hará libre, libre, libre, libre, libre. Y ahora caen las cadenas. Sentimos, creemos que caen las cadenas en tu vida. Caen las cadenas en tu vida. Caen, caen, caen por el mensaje. Permaneces en Él y sus palabras permanecen en ti. Serás libre. Mujer, no llores más. No te quebrantes más. No sufras más. Serás libre. Libre, libre, libre. Ponga su mano donde está la enfermedad, el dolor. Y diga, Señor, que esta sea la noche. Esta es la noche donde voy a recibir mi milagro. Donde voy a recibir restauración. Donde voy a ser sanado de la cabeza hasta la planta de los pies. Ahora. Ahora, Señor. Ahora, ahora. Ahora, Señor. Quistes, nódulos, tejidos malignos, diagnósticos malignos. Quítalo ahora, Dios. Ahora, ahora. Enfermedades. Parálisis, problemas en los huesos. Hay una unción tremenda aquí para tu vida. Recibe, recibe, recibe. Ahora, ahora, tómalo, recíbelo. Recibe, recibe, recibe, recibe, recibe, recibe, recibe, recibe, recibe. Habla en lenguas, habla del Espíritu. Pide, Dios, bautízame. Dame el idioma del Espíritu Santo. Ayúdame a interceder en nuevas lenguas. Ayúdame a hablar, hablar, hablar con Dios. Ahora, ahora, ahora, ahora, ahora, ahora, ahora, ahora, ahora, ahora, ahora, ahora. Vamos, todos bautizados. Poder, poder, poder, poder. Caen, caen, caen, caen, caen los muros, caen, caen los muros, caen los muros, caen, caen los gigantes, caen las mentiras, caen, caen. Todo temor, toda duda, toda depresión se va. Depresión fuera, tristeza fuera. Ahora, parálisis fuera. Dios está moviendo en Argentina. Vesículas sanadas, hígados sanados, sistema nervioso sanado, úteros sanados, todos los nódulos sanados. Ahora, Dios. Estériles que van a dar hijos. Dios, ahora. Ahora, ahora, ahora. Ahora, ahora, ahora, ahora, ahora, ahora. Hay mucha unción aquí en todos lados. Levante sus manos. Señor, recibo tu palabra. Recibo tu mensaje. Amo oír la voz de Dios. Amo que Dios me hable. Y amo que Dios me transforme. Y Señor, yo te pido que al terminar esta reunión no sean los mismos. Que vuelvan dispuestos a cambiar el mundo para Cristo. Los envío, Dios, bajo el poder de Dios. Ahora, ahora. Vas con un manto sobrenatural sobre ti. Lleno de gloria, de fuego. ¡Allá! quitando. Simplemente diga: lo recibo. Lo recibo. Está viniendo. Tu oración está viniendo.
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3: Qué hermosa oportunidad venir a la iglesia, no solamente cumplir con una costumbre religiosa de ir a congregarnos, es experimentar a Dios. Yo quiero hablar por unos minutos de cómo vencer los gigantes que cada uno enfrenta cada día, y en realidad los gigantes que uno enfrenta, o el gigante que uno enfrenta cada día, no solo está presente alrededor nuestro, sino en nuestro interior. Esa vida transgresora que, con el que nació el hombre, nacimos sin Dios, con esa inclinación hacia lo malo que nos lleva a tomar decisiones o a vivir una vida lejana a la voluntad de Dios. Tu primer victoria es poder caminar venciendo a esa naturaleza a través de la gracia de Dios que se hace presente cada día. Él ya nos dio la victoria, pero es una victoria diaria. La Biblia dice: hagan morir lo terrenal en ustedes. Está hablando en un tiempo de una decisión diaria, personal, que tiene que ver con actitudes y un modelo de vida y una costumbre y un estilo de vida. Ayer en el culto hablé, aunque hoy voy a hablar de otra cosa, la capacidad de elegir que tenemos los creyentes. Por supuesto, uno está rodeado de personas, pero sí puede elegir su círculo íntimo, las personas que realmente van a ser allegadas. Y esas personas allegadas, de mucha confianza, tienen que ser nuestros intercesores, nuestros consejeros. Tienen que ser las personas que nos exhorten con la verdad de Dios, diciendo: me parece que esta clase de amistades que estás teniendo no te edifican espiritualmente. Nosotros necesitamos discernir muchas veces, y la naturaleza transgresora que tenemos muchas veces no se da cuenta, o le gusta personas que se acercan y, en vez de tener un espíritu de edificación, tienen un espíritu de chisme, de murmuración, de lengua mentirosa, como diría Salomón. Que se guarden de esas cuestiones que tienen que ver con el daño que produce en la vida espiritual cuando uno está rodeado de personas que, en vez de inspirarnos y de llevarnos a Cristo, nos llenan de cosas negativas. Y la carne le gusta oír. No le voy a preguntar a cuánto le gusta oír, porque es propio de nuestra naturaleza. Es un ejercicio espiritual de alejarnos. O sea, uno puede, con respeto, estar alrededor de gente que tiene un mal espíritu, pero no permitir que sean las personas que más me influyan. Porque las personas que vienen a mi vida van a venir de parte de Dios para edificarme, para llevarme a la iglesia, para levantarme las manos, para llevarme a la oración, para bendecirme. Porque a veces los que más te prometen, contá conmigo, llamame, después te clavan un visto. Primero te llenaron el corazón de odio y después no te atienden. Pero gracias a Dios, a lo largo de la vida, Dios me rodeó de personas, de toda clase de personas. Pero con el tiempo aprendí a rodearme de personas que no son muchos, ¿eh? No son muchos. Pero personas de Dios, de fe, puras. Personas de iglesia, personas de integridad. Personas no hipócritas. Entonces, la vida espiritual es una vida espiritual que tiene que ver con victorias diarias. Y cuando hablamos de un gigante, porque voy a leer la historia rápido de David y Goliat, uno no tiene que estar pensando en un enemigo visible, alguien que usted dice, a este no me lo banco. Entonces, el pastor me está hablando que ese es mi Goliat. No, no, no. Dios no va a derribar nada que tenga que ver con carne ni sangre, porque tu batalla no es contra carne ni sangre. Son cuestiones espirituales que se mueven en las personas, pero tu mayor victoria es mantener un espíritu enfocado en Dios. Hay personas que me dicen, pastor, ¿por qué no hace un culto todo el día? Así a campo acá. Y realmente es bueno, pero en algún momento vamos a tener que salir. Cuando estaba Moisés y Elías con Jesús en la

acerca de la victoria de David con Goliat, un gigante de más de 3 metros. Y yo voy a leer algunos versículos. Y David dijo esto en versículo 17, 47: todos los que están aquí reunidos sabrán que el Señor rescata a su pueblo, pero no con espada ni lanza. Esta es, versículo, me gusta esta. Esta batalla es del Señor y los entregará a ustedes en nuestras manos. Y dice después: así triunfó sobre el filisteo con solo una honda y una piedra, porque no tenía espada. Es decir, el triunfo de David frente a Goliat no necesitó de una pelea, no necesitó de la armadura que le estaban ofreciendo para tratar de enfrentar a ese gigante que estaba amedrentando al pueblo de Dios. Simplemente David nos habla de las pautas importantes en la vida cristiana, que la batalla diaria la vamos a ganar en nuestro corazón. Sin conocer a Cristo, nosotros no entendíamos la condición de nuestro corazón, pero ahora entendemos que nuestro corazón es engañoso y que muchas veces no tiene ese hambre y esa necesidad de buscar su rostro. Pero esa batalla es del Señor y cada día Él te entregará la victoria cuando decides ponerlo en primer lugar. Todos tenemos algo que nos supera. De eso se trata esta historia. David se enfrentó, y el pueblo de Dios se enfrentó a un ejército, los filisteos, que lo superaban en capacidad militar. Y por supuesto estaba ese guerrero superior a todos los otros guerreros del pueblo de Israel. Y todos nosotros también hoy vinimos a la iglesia con algo en nuestro interior que nos supera: ansiedades. ¿Cuánta ansiedad hay hoy? No quiero preguntar cuántos están ansiosos, pero algunos están ansiosos hasta que termine el culto. Ya les agarró la ansiedad ahora, ¿o no? ¿Sigo? No están tan convencidos. Ansiedad. La ansiedad de muchas veces no entender los tiempos y los propósitos de Dios. Siempre en la vida está el desierto, el proceso y el fruto. Y muchos abandonan el propósito de Dios en el desierto, en la escasez, tratando de solucionar los problemas humanamente, cuando la respuesta a muchos de esos problemas está en la palabra, en la paciencia y el saber que ahora eres su hija y su hijo. Y que los hijos, Dios dice que todas las cosas resultarán para bien. Y usted dice: pero pastor, hace años que estoy pasando esto y estoy sufriendo esta situación. Bueno, cuando uno no conoce al Señor, esos procesos duros de la vida desembocan en depresión, en vicios y en toda clase de dolor. Pero a los que aman a Dios, el Señor de cada una de esas etapas de tu vida hará que todo sea para tu provecho. Y todo termine siendo para bien. Entonces hay que esperar los tiempos de Dios. Amén. La ansiedad hace que querés ver la vida de otro y decir: ¿por qué a mí no me sucede lo que le sucede al otro? Porque lo que Dios tiene para ti es diferente.

Una vez yo me sentí muy muy mal, porque estábamos en una época muy dura en Parque Chas, y había una bendición de una ayuda misionera que estaba viniendo a ciertos pastores para comprar templos. Y entonces todos esos pastores eran amigos míos. Y yo estaba feliz, pero yo empecé a ponerme ansioso. Y dije, ¿y por qué a mí no me eligen para ayudarme, para hacer un poquito más sencilla mi vida, para que no se llueva cuando hay mal tiempo? Y nada. Un día fui a hablar con, me lo crucé a ese misionero y le dije, yo también soy pastor. Y yo conozco a esos que usted ayudó, son amigos míos. Y le conté todo el proceso, los chicos, el dolor, lo mal que la estábamos pasando. Estaba buscando un atajo. Entonces el misionero dijo, bueno, déjame orar. Y yo en mi corazón dije, chau, ya está, gloria, gracias. Lo logré. Era la armadura humana, estaba usando recursos, contactos. Tengo un contacto que te soluciona todo. Esa noche dormí perfecto, contento, feliz. Al otro día me encuentro con ese hombre, me dice, voy a orar. Y empieza a orar y llora y dice, Señor. Y yo cuando lo veía quebrantado dije, seguro Dios le está hablando. Esto es así, ¿eh? Cuando terminó me dijo, Claudio, Dios me habló. ¡Wow! Dije, qué hermoso. ¿Y qué le dijo? Que no te ayude. ¿En serio? ¿Pero cómo le dijo que no? Me dijo, mirá, estoy seguro. Y sentí que lo que Dios tiene para vos, estoy hablando cuando yo tenía 28 años, no estaba la unción ni todo lo que vino después, los estadios en el mundo, no estaba este edificio acá. Me dijo, el Señor me dijo que lo que tiene para vos es tan grande que no necesitas la ayuda del hombre. Y me marcó. A veces uno viene a la iglesia para eso, para que a través de la palabra uno entienda cómo Dios obra. Muchas veces obra a través de personas, y muchas veces obra simplemente en el proceso de espera, donde Dios va poco a poco modificando las circunstancias. Pero nuestro enemigo es la ansiedad, el temor, la desesperación. Tengo una lista acá que usted dice, bueno, todo digo sí. Temor, ansiedad, la naturaleza que se... rápido. La procrastinación. Procrastinar es mañana. ¿Cuándo empiezo a hacer lo que tengo que hacer? Mañana. ¿Cuándo leo la Biblia? Mañana. ¿Cuándo empiezo el plan? Mañana. Todo mañana. El mal carácter, la incredulidad, enojos que no se olvidan, porque algunos tienen enojos frescos y otros tienen enojos añejos. Esos enojos de años son los que más duelen, porque terminan en amargura, y la amargura contamina a otros. Entonces es muy fácil encontrarse o discernir a alguien amargado. Es muy fácil, porque lo que le brota no tiene nada de edificación. Siempre hay algo de criticar, ver el lado, el medio vaso, no vacío, sino toda la vida así. Entonces, nuestros enemigos no solo son situaciones. Muchas veces tienen que ver con situaciones que se han levantado en nuestro interior.
Pero fíjense en la historia de Samuel, capítulo 17. Y por eso no lo leí, son bastantes capítulos, versículos. Son 58 versículos del capítulo 17 de Primera de Samuel. Solo 4 versículos tienen que ver con la batalla. Solo 4 versículos tienen que ver con la batalla. El resto de los versículos tiene que ver con la preparación. Es decir, la lección espiritual es que las grandes victorias son precedidas por un tiempo de preparación. En el caso de David, el desprecio de la familia, el desprecio del rey, el desprecio de los soldados. De eso se trata el capítulo. ¿Qué haces acá? Este no es tu lugar. No tendrías que ocupar o no estás calificado para enfrentarte con alguien de esa envergadura. La preparación espiritual para las grandes victorias. Ustedes no se están dando cuenta, pero Dios los ha estado preparando para vencer gigantes. Y muchas veces la preparación es dura, como en el caso de David, cuando vino Samuel y el mismo padre le dijo que él tenía que estar fuera de la casa cuidando de las ovejas porque no, según el criterio del padre, no calificaba para ser uno de los futuros o del futuro rey sobre Israel en lugar de Saúl. La vida cristiana es una continua preparación, pero va a llegar el momento que estás preparado para lo que Dios quiere darte o llevarte. Muchas veces Dios no te da lo que estás pidiendo porque no estás preparado espiritualmente con esa conducta y ese fruto espiritual que produce el estar plantado en la casa de Dios, permanecer. ¿Cuántos dicen amén? Entonces, lo que nos enseña este pasaje es que las grandes victorias dependen de Dios y no de nosotros. Nosotros no tenemos la capacidad, pero Dios vive en nosotros. Y eso es lo que pasó en la historia de David con Goliat. ¿Dónde está tu confianza? No es la seguridad que el mundo te da, no es lo que uno puede encontrar como recurso alrededor. La inclinación natural frente a una situación difícil es justamente tratar de solucionarlo humanamente. Pero Dios nos muestra en el pasaje de David y Goliat que las victorias tienen que ver con el proceso del conocimiento, de la presencia y del corazón conforme al corazón de Dios. Que Dios nos dé un corazón nuevo. Por eso hace un momento atrás hablamos diciendo: Señor, dame un nuevo corazón. Dame un corazón conforme a tu corazón. Un corazón rendido. Un corazón lleno de expectativa. Un corazón que le crea. Dios quiere cambiar nuestros corazones. Amén. Ahora, ¿qué pasó en esta historia que justamente lo que hace es destacar la grandeza del Dios de David, contrastando con la actitud del pueblo de Israel? Yo estuve en una de las visitas a Israel en el monte y en el valle donde tiempo atrás estaba el gigante desafiando a el pueblo de Dios a que vengan a enfrentarlo. Y muchas veces es así, ¿no? Uno siente la intimidación de la vida. ¿Dónde está tu fe? ¿Dónde está tu Dios? ¿Cómo vas a poder superar esto? ¿Dónde están los recursos para enfrentar semejante prueba? Esto es lo que sucedió con el gigante cuando dice
la escritura que estaban los filisteos y los israelitas y quedaron frente a frente en montes opuestos, separados por un valle. Y a causa del gigante y a causa del ejército, el pueblo de Dios se había detenido, se había estancado, no podía avanzar. Lo que estaba por delante de ellos lo superaba. El enemigo más grande en la vida espiritual es el estancamiento, el detenernos, el no poder avanzar. Estuvieron durante 40 días escuchando la voz del gigante de Goliat, desafiándoles, y estuvieron detenidos, dice, durante 40 días, cada mañana y cada tarde el campeón, capítulo 17, versículo 16, cada mañana y cada tarde el campeón filisteo se paseaba dándose aires de grandeza delante del ejército israelita. Lo segundo que expresa este pasaje es que cuando uno encuentra un problema que nos supera, nos sentimos débiles como el pueblo de Israel, con miedo, con preocupación, con frustración. Y lo que vemos que cada mañana era el momento donde se levantaban con ánimo, pero luego se desmoronaban cuando escuchaban la voz del gigante que estaba allí. Tan pronto se levantaban sus ojos al cielo y tenían fe, pero después entraban en la realidad y se desmoronaban. Muchas personas en la vida espiritual viven esas experiencias, se animan, se edifican, encuentran cierto aire de ánimo para salir a avanzar en la vida, pero pronto nos damos cuenta que la realidad nos supera. Yo quiero hacer un pequeño resumen, y ese pequeño resumen es cómo David enfrentó a Goliat. David lo enfrentó reconociendo que el gigante estaba allí, que era mucho más poderoso que ellos, que no tenía manera de superarlo, pero él reconoció que el que estaba en él era un Dios vivo. Y él dijo, y yo quiero que se vaya con este mensaje: ¿quién es este gigante para enfrentarse con el Dios viviente? Todas las mañanas nosotros en la vida escuchamos la intimidación, los problemas, el gigante de la vida que nos dice: no podés avanzar, no tenés recursos, no tenés manera, tu casa está en desorden. Tal vez hay alguien que te la hace pasar mal diariamente. Y si querés cambiar las cosas desde el lado del ánimo o de la motivación, no te alcanza. Necesitas el recurso de David. La realidad es real, pero yo tengo un Dios que vive en mi corazón. ¿Cuántos tienen ese Dios de David? Y para resumir, en el versículo 26 dice: ¿quién es este filisteo incircunciso para desafiar al Dios de los ejércitos, el Dios viviente? ¿Cuántos tienen un Dios poderoso y vivo y real? Cada uno de nosotros, al recibir la palabra y recibir el pan de vida, nos llenamos de ese poder y de esa autoridad que viene de Cristo para poder enfrentar cada una de las batallas de la vida. Él es tu provisión. Ah, no me escuchó.
Él es tu provisión. Y a mí Dios me bendijo de la manera que menos pensaba. Humanamente pensé, esto tiene que ser así. Y Dios dijo, lo voy a hacer yo de mi manera y mejor. Así que no te desanimes porque tu mente, tu calculadora, tu manera de razonar dice, no le encuentro la vuelta. Dios tiene la vuelta de todo, la salida. Él es el que de la nada hizo todo. Y diga conmigo, Dios de la nada me va a dar todo. No tengo nada, entonces prepárate para tener todo.

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1: 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Jesús contestó: el error de ustedes es que no conocen las Escrituras y no conocen el poder de Dios. 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
1: Con este mensaje directo al corazón, ya te damos la bienvenida. Qué bueno es tener este tiempo a través de Gospel FM para compartir nuestro devocional diario. ¿Cómo estás, Walter Echeverri?
3: ¿Cómo le va, señora García Alcaraz? Aquí estamos arrancando y con todo. 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
1: Ya nos vamos también al encuentro de nuestra cita de hoy.
3: ¿Qué nos dice? La ley dice que Dios nos ama solamente si cambiamos. En cambio, el Evangelio nos dice que el amor de Dios es el que nos cambia a nosotros, nos dice Tulian Chivillán.

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2: Dicen Hechos 2, de los versículos 42 al 47. Se mantenían firmes en la enseñanza de los apóstoles, en la comunión, en el partimiento del pan y en la oración. Todos estaban asombrados por los muchos prodigios y señales que realizaban los apóstoles. Todos los creyentes estaban juntos y tenían todo en común. Vendían sus propiedades y posesiones y compartían sus bienes entre sí, según la necesidad de cada uno. No dejaban de reunirse unánimes en el templo ni un solo día. De casa en casa partían el pan y compartían la comida con alegría y generosidad, alabando a Dios y disfrutando de la estimación general del pueblo. Y cada día el Señor añadía al grupo los que iban siendo salvos.
1: Los sociólogos distinguen entre lazos fuertes y lazos débiles en las relaciones humanas. Los lazos débiles son conocidos lejanos, mientras que los lazos fuertes son aquellos que moldean nuestro carácter y nos impactan profundamente. La iglesia primitiva se destacaba por sus lazos fuertes con relaciones significativas y llenas de propósito. Hacé una pausa y reflexioná. ¿Tus relaciones realmente reflejan el tipo de comunidad que deseas construir? En Romanos 12:10, Pablo nos exhorta: ámense los unos a los otros con amor fraternal, respetándose y honrándose mutuamente. Es difícil desarrollar devoción hacia personas con quienes solo tenemos una conexión superficial. La devoción requiere tiempo, sacrificio y entrega. Cuando elegimos invertir en la comunidad cristiana, rompemos con el engaño de la conexión superficial y descubrimos la riqueza de una comunidad verdadera, construida sobre la base del amor y la unidad. Uno de los últimos mandamientos del Señor fue claro y directo: este es mi mandamiento, que se amen los unos a los otros como yo los he amado. En un mundo cada vez más aislado, la comunidad de creyentes brilla como oro puro. No te conformes con relaciones superficiales, invertí en una vida de amor auténtica, con compromiso genuino y compañerismo que refleje el corazón de Jesús.

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1: Y saber diferenciar entre la comunidad real y la conexión superficial es fundamental para desarrollar relaciones sanas. Las relaciones profundas requieren entrega y vulnerabilidad. Cuando decidimos invertir tiempo y amor en las personas que nos rodean, es ahí donde reflejamos el corazón de Jesús y descubrimos la riqueza de ser parte de su familia. Dios no nos llamó a caminar solos. En una comunidad de creyentes podemos encontrar lazos fuertes que moldeen nuestro carácter, personas que nos apoyen y que caminen con nosotros en fe. Por eso busquemos ser más que espectadores, seamos parte activa de esta familia que transforma vidas. Hay muchas personas que necesitan más que palabras, necesitan nuestro tiempo, nuestros hombros para llorar, nuestro apoyo. Por eso dediquemos tiempo para ser intencionales en amar a alguien, siendo generosos y pacientes. En cada acto de amor sincero, reflejemos la gracia y la compasión del Señor. ¿Y qué te parece si, para ir cerrando este devocional, compartimos juntos este tiempo de oración?

Amado Dios, hoy me acerco a vos con el corazón lleno de alegría y agradecimiento, porque me llenaste y me llamaste a ser parte de tu familia. Que tu iglesia y tu comunidad es ahí donde pertenezco. Dame, Señor, la sabiduría para construir relaciones profundas y genuinas que reflejen tu amor. Enséñame a amar con paciencia, a honrar con humildad, a entregarme con sinceridad para el bienestar de los demás. Que en mi vida pueda evidenciarse la unidad que vos deseas para tus hijos. Padre, déjame ser sensible a las necesidades de quienes me rodean y valentía para ser un reflejo de la compasión. Que mis palabras y acciones sean un puente que acerque a otros a tu corazón. En el nombre de Jesús. Amén.

0: Muy bien, y así estamos una vez más concluyendo Cable al Cielo por Gospel FM, agradeciendo como siempre a nuestra audiencia. ¿Nos vamos?
1: Nos tenemos que despedir. Muchísimas gracias por haber compartido con nosotros hasta aquí Cable al Cielo. Por supuesto, te invitamos a nuestro próximo encuentro. Muchas gracias, Dios te bendiga. Chau, chau.
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2: Qué hermosa oportunidad de venir a la iglesia y beber de los ríos de agua viva que renuevan nuestras vidas, que renuevan nuestros corazones, aprendiendo principios espirituales que los vamos a poner en marcha diariamente. Recuerde, las victorias se ganan en el mundo espiritual. Y Dios nos llamó a seguir siendo fieles cristianos aún en medio de un mundo de oscuridad, contando con el amor y el respaldo del Señor. El Señor le ama, y hoy justamente yo quiero hablar sobre la parábola del hijo pródigo, o mejor dicho, el regreso del hijo pródigo, el regreso a la casa. Se dio cuenta que no hay nada en el mundo, no hay nada fuera de la casa del Padre, donde él disfrutaba de dos cosas: de todo lo que tenía el Padre, pero también de su amor, de su presencia. Cuando el hijo mayor de la parábola, no sé si alguno de ustedes la leyó, está en Lucas capítulo 15, le recomiendo. Hay tres parábolas en realidad. Ahora les voy a decir, porque algunos no la leyeron ni tienen ni idea lo que es una parábola. Entonces vamos a tratar de explicar un poquitito. Pero el Señor enseña acerca de un padre que tenía dos hijos, y ahora lo vamos a leer. Y uno de ellos se fue con una actitud de rebeldía, y el otro se quedó en la casa, el hijo mayor. Y cuando el hijo pródigo llegó, hicieron fiesta, había música, risas, alegría, muy buena comida, porque habían preparado el cabrito engordado, lo que estaba preparado para la gran fiesta. Cuando el hijo mayor regresó de trabajar y escuchó música en la casa, justamente le dijeron que el hijo menor había vuelto a casa, y que el padre estaba tan contento que lo que estaba perdido había regresado. Que eso es lo que tenemos que beber del amor de Dios y llevarnos a nuestra casa esta palabra. Saber que el Señor estaba pendiente de tu presencia aquí. Que el Señor siempre quiere que vuelvas a Él. Y que cada vez que nos alejamos, nos enfriamos, dudamos, o incluso algunos llegan a apartarse, siempre hay un camino de retorno, y siempre tenemos que tener en nuestro corazón la imagen de un Dios de amor que nos está esperando, dispuestos a abrazarnos. Y este hijo menor se dio cuenta que afuera había abrazos, pero superficiales, por el dinero que llevaba, de lo que le correspondía de su herencia. Pero el hijo mayor se enojó. En vez de alegrarse con lo que estaba sintiendo el corazón de su padre, se enojó. porque tenía celos o porque tenía un resentimiento oculto o una frustración oculta dentro de la casa. Uno era rebelde, el otro seguía estando en la casa. Cuando hablamos esto en la iglesia, estamos hablando del perdido que está afuera y del que viene a la iglesia, que puede estar en la iglesia, pero que su corazón no está del todo alineado al amor del Padre. Y lo cierto es que en el medio de la queja, en vez de entrar a la fiesta, hizo un escándalo afuera, en la calle. ¿Cuántas fiestas pasan hoy, no? De una familia que está haciendo una celebración y afuera hay dos hermanos que se están peleando. Cuestiones que no deberían ocurrir.

La idea es, Dios puso las cosas en orden. Le dijo, todo lo que tengo es tuyo, pero yo, lo primero dijo, yo siempre estuve a tu lado. No le dijo, todo lo que tengo es tuyo y siempre estuve a tu lado. Le dijo, el mayor regalo que tenés no es lo que te doy, sino quién soy yo. Lo que sentís en mi casa, la seguridad de ser mi hija o mi hijo, lo que te pertenece en cuanto a lo espiritual, cuando te sentás a la mesa a recibir el alimento que tengo para darte. ¿Amén? Entonces, ¿qué es lo que tenemos hoy? Tenemos que Dios está con nosotros. Venimos a la iglesia no por lo que Dios nos da, sino por quién es Él. Y así nunca te vas a sentir frustrado, nunca. Nunca, porque a las personas que tienen un corazón alineado primero a Dios, todo lo demás vendrá por añadidura. Se tardará un año, tardará 5 años, 25 años, 7 años, pero en su momento verás, como decía Betty, que Dios recompensa tu fidelidad con los deseos de tu corazón. Amén. Con áreas de tu vida que anhelás vivir algo que necesitas. Ahora, tú siempre estás conmigo. Es decir, Dios puso las cosas en orden. Primero, lo más importante es estar con Dios. Y luego le dijo, y si necesitas algo, todo es tuyo. Si nosotros entendemos que la victoria que necesitamos, la más importante, la obtuvimos cuando entramos acá y nos rodea el amor y el abrazo del Padre y nuestras oraciones llegan a su presencia, esa es la gran victoria que vinimos a buscar y la que más necesitamos. ¿Qué es una parábola? Una parábola es una... Jesús usaba historias tomadas de la vida diaria para ilustrar mensajes relacionados al corazón de Dios. Jesús hablaba, como ustedes leyeron, del sembrador, de las ovejas, de las monedas, de los hijos, para ilustrar de una manera simple las verdades del reino de Dios. Una parábola es como una ventana que Jesús abrió cada vez que hablaba de los misterios del reino, pero a través de esa ventana podíamos entender verdades profundas espirituales. Una historia simple era una llave al corazón de las personas que la escuchaban, que abría el corazón cerrado y hacía entender que lo que esa persona necesitaba estaba en esa verdad que Jesús estaba compartiendo. La parábola es la llave que abre la puerta de tu destino. Cuando entendés la palabra, cuando abrís tu corazón a esta historia, cualquiera de estos relatos bíblicos, eso no es solamente oír un mensaje, es algo que abre áreas de tu vida que necesitas escucharlo para poder seguir caminando hacia el plan y hacia el propósito del Señor. Y como Jesús soportó el oprobio, soportó la vergüenza, porque tenía sus ojos puestos en el propósito que era la muerte y la muerte de cruz. Oprobio significa vergüenza, la vergüenza pública, la vergüenza de que todos lo juzgaban, todos gritaban en contra de Jesús, lo criticaban. Sin embargo, cuando uno tiene en cuenta que Dios nos preparó para un plan, para un destino, para conocerlo a Él, entonces es que podemos seguir edificando nuestra fe. Es allí donde la parábola del hijo pródigo no habla solo de un

de un muchacho rebelde. Está hablándonos a cada uno de nosotros. Lo que vamos a leer nos habla de los brazos de amor y también nos habla de los peligros de ser seducidos por la tentación de salir de esos brazos de amor, de la adoración y de todo lo que Dios nos entrega cuando somos sus hijos. No estamos hablando solo de la iglesia, cuando hablamos de la casa, estamos hablando de nuestra comunión y nuestro compromiso de ser luz y de ser hijos de Dios. Cuando hablamos de que estamos seguros en la casa, estamos seguros en Cristo. Amén. Y Cristo está con nosotros, y si Él está con nosotros, ¿quién contra nosotros? Amén. Entonces acá está la historia. Jesús habló acerca de la importancia que Él le da a las personas, a los corazones, y todo este capítulo tiene que ver con el corazón del Padre, que está buscando lo que está perdido, lo que está perdido dentro de la casa y lo que está perdido fuera de la casa. Entonces, cuando hablo de estar perdido dentro de la casa, es que uno puede ser cristiano y llamarse cristiano y tener toda una trayectoria de ser cristiano, pero tener una frustración oculta, como no terminar de disfrutar de por qué soy cristiano. Soy cristiano porque todo lo que necesitaba lo tengo en Jesús. Y como dijo, como recién leíamos hace un momento, yo siempre estoy a tu lado, y aparte todo lo que tengo también te pertenece. Entonces, ¿por qué estamos en Cristo? Porque estábamos caídos, estábamos sedientos, estábamos muertos en vida, estábamos atados, éramos esclavos de la oscuridad, esclavos del pecado, y Cristo nos hizo libres, y hoy somos hijos de Dios y nos gozamos y nos alegramos en Él. Amén. Hay un coro que está en, no sé si es en cuál de los CDs, que dice: tú eres mi gozo, ¿verdad? Que sopla en mí, creo, ¿no? Pero para cantar eso hay que tener level, ¿no? Pero dice: tú eres mi gozo, en ti, Señor, ser. Exactamente. ¿Se acuerdan? Y en ti, Señor, me gusta la música de esa, la verdad, así se despierta la gente. Estamos de fiesta. Los hijos de Dios están

Entonces, yo hice un pequeño resumen de Lucas 15 para que ustedes tengan una idea de todo el contexto de por qué el Señor desarrolló la parábola del hijo pródigo, pero en realidad anteriormente estaba hablando de la oveja perdida y de la moneda perdida, que la mujer revuelve la casa porque había perdido una moneda de plata, ¿no? Y entonces dice, los cobradores de impuestos y otros pecadores de mala fama a menudo venían a escuchar las enseñanzas de Jesús. Pero los fariseos y los maestros de la ley, decían las personas que perseguían a Jesús, que lo criticaban, que estaban buscando, pendientes no de escucharlo a él, sino de encontrarle alguna falla a Jesús para poder juzgarlo, y no encontraron nunca ninguna falla, porque Jesús nació santo, fue santo y murió santo. Ahora, pero dice que los fariseos y los maestros de la ley se quejaban de que Jesús se juntaba con semejantes pecadores y hasta comía con ellos, compartía, porque en cada charla les compartía la palabra del Señor. Y en la primera parábola dice, de la misma manera, hablando de la alegría de la mujer que encontró una moneda que estaba perdida de gran valor, o el pastor que dejó las 99 para ir a buscar la oveja perdida, de la misma, dice la escritura, de la misma manera hay alegría en la presencia de los ángeles de Dios cuando un solo pecador se arrepiente. Hay alegría, hay más alegría en el cielo cuando un pecador perdido se arrepiente y regresa a Dios, que por 99 justos que no se extraviaron. Está hablando en el contexto de lo que es las verdades que expuso antes de hablar acerca de la parábola del hijo pródigo. Entonces dice, sigue diciendo, para ilustrar mejor esa enseñanza, Jesús le contó la siguiente historia. Un hombre tenía dos hijos, en la Nueva Traducción Viviente. Un hombre tenía dos hijos. El hijo menor le dijo al padre, quiero la parte de mi herencia ahora, antes que te mueras. Tranqui, el hijo. Y aparte era un buen padre. Era un buen padre. De otra manera le estaba diciendo, como no te morís rápido, entonces lo mejor es que me des la parte de lo que me pertenece. Yo digo para que después usted entienda cuando él lo perdonó, porque si usted ve semejante actitud, le dice, andate a mudar y no vengas más, ¿no? Pero el hijo pródigo lo perdió todo, pero nunca perdió el amor del padre. Siempre ese amor estuvo pendiente de su regreso. Entonces el padre, que en esa época era raro y era irrespetuoso, pero era permitido, accedió a dividir sus bienes entre sus dos hijos. Pocos días después, el hijo menor empacó sus pertenencias y se mudó a una tierra distante, donde derrochó su dinero en una forma desenfrenada. Al mismo tiempo que se le acabó el dinero, hubo una gran hambruna en todo el país y él comenzó a morirse de hambre, y convenció a un agricultor local de que lo contratara, y el hombre lo envió a un campo para que diera de comer a sus cerdos. El joven llegó a tener tanta hambre que hasta anhelaba las algarrobas de los cerdos que alimentaba. Le parecían buenas para comer, pero nadie le dio nada. Cuando finalmente entró en razón, y en otra traducción dice, volvió en sí, cuando entró en razón, cerca de los cerdos, en un chiquero, lejos de la casa del padre, de repente entró en razón y dijo,
en casa, hasta los jornaleros tienen comida de sobra y aquí estoy yo muriéndome de hambre. Y tomo una decisión: volveré a la casa de mi padre y le diré: Padre, he pecado contra el cielo y contra ti, ya no soy digno de que me llamen tu hijo, te ruego que me contrates como jornalero. Había aprendido un discurso, dijo: le voy a decir esto a mi padre, avergonzado por lo que hice, y también avergonzado ante la mirada de todos los vecinos. Entonces regresó a la casa de su padre, y cuando todavía estaba lejos, su padre lo vio llegar. Lleno de amor y de compasión, corrió hacia su hijo, lo abrazó y lo besó. Su hijo le dijo: Padre, ahí empezó con el discurso. Le dijo: Padre, he pecado contra el cielo y contra ti, y ya no soy digno de que me llamen tu hijo. Y tenía más para decir. Tenía para decir que lo contrate, aunque sea como uno de sus jornaleros, pero el Señor, el papá lo interrumpió y dijo: el padre, inmediatamente interrumpiendo su discurso, llamó a uno de sus sirvientes y le dijo: rápido, tráigale la mejor túnica que haya en casa y vístalo. Consígale el anillo para sus dedos y sandalias para sus pies, porque las sandalias eran señal de ser hijo, y la mayoría de los siervos o de los esclavos caminaban descalzos. Maten al ternero que hemos engordado, porque tenemos que celebrar con un banquete, porque este hijo mío estaba muerto y ahora ha vuelto a la vida. Estaba perdido y ahora ha sido encontrado. Tremendo, qué tremendo. ¿Cuántos dan gracias a Dios que Él nos encontró? Él me encontró. Yo volví y Él me encontró. Entonces comenzó la fiesta. Alguien le dijo al hermano mayor: tu hermano ha vuelto, le dijo, y tu padre mató el ternero engordado. Celebremos porque llegó a salvo. El hermano mayor se negó y no quiso entrar. Y su padre salió y le suplicó que entrara. Pero él respondió: todos estos años he trabajado para ti como un burro. Nunca me negué a hacer nada. De lo que me, yo estoy siendo medio como telenovela para que usted no se aburra con todo el relato, ¿no? Pero medio para que usted ya está mirando la escena, ¿no? Pero es tremendo. Imagínese que alguien le avisó al hermano mayor, el hermano mayor vino, él dijo: yo no entro, empezó a hacer un escándalo en la calle, y el padre salió en medio de la fiesta, contento, feliz, con júbilo, celebración. Era un día especial. Y el otro, y espero que ninguno se sienta reflejado en ninguno de los dos hijos. Eso lo dejo a su criterio, porque la espada del Espíritu es la palabra de Dios, que llega a lo más profundo del corazón y discierne los corazones. Yo no soy nadie para juzgar. Solo la palabra de Dios llega hasta lo más profundo de nuestro ser y nos hace ver nuestra realidad y nos hace volver a Dios y volver en sí y entender todo lo que no entendíamos, porque nadie te puede explicar lo que es la vida, lo que es la eternidad, mejor que Dios. Y acá te está enseñando el Señor cómo es lo importante. Pero ahí está el Padre que sale. Sin embargo, dice: he trabajado como un burro y nunca me negué a hacer nada de lo que me pediste. Y en todo este tiempo no me diste ni un cabrito para festejar con mis amigos.
Sin embargo, cuando este, ¿no?, este tu hijo, ahí fíjese el grado de, ¿no?, de enojo que tenía, este, ¿quién es este?, ¿no? Cuando este tu hijo regresa después de haber derrochado tu dinero en prostitutas, matas al ternero engordado para celebrar. Su padre le dijo: mira, querido hijo, qué amor de Dios. ¿Cuántos quieren recibir ese amor? ¿Sí? Yo no sé si reaccionaría así, ¿no? Encima le dijo: querido hijo. Otro día: ¿pero qué te pasa? ¿Qué son todos estos gritos? Pero mire el amor inmenso, la gracia desbordante, inmerecida. Con todo lo que estaban viviendo en la casa, uno volvió perdido, que fue encontrado, y el que estaba adentro le está haciendo un escándalo afuera. Y él le dice: querido hijo, cuando usted está en la iglesia y por ahí falló en la semana, por ahí dijo el fin de semana pasada: Señor, voy a ser fiel, Señor, te voy a obedecer, voy a, no sé, a orar, a leer más, voy a predicar, voy a tener un corazón manso. Bueno, toda la semana hizo todo lo contrario. Se enojó más, trató mal a la gente, perdió tiempo, se olvidó de Dios. Viene el sábado al culto y en su mente casi no pude levantar la mirada, diciendo: Señor, lo que escuché el sábado pasado, hice todo lo contrario. Pero yo quiero que usted entienda que el Señor lo mira con ojos de misericordia y le dice: querido hijo, vení a mi presencia. Porque lejos de Dios nada nos transforma. La transformación viene en el abrazo, en el perdón que uno no entiende. Uno está preparado para el castigo. Yo me acuerdo cuando, siendo chico, 7, 8, 9 años, me acuerdo que en el colegio me mandaban a hacer tareas, mandaban a estudiar una poesía, de hacer algo que yo, en mi atracción por jugar al fútbol y porque alguien me tocaba el timbre, decía: vamos a jugar, no, tengo que estudiar, no, vamos a jugar, vamos a, no sé, cosas de chico. Al otro día iba a la escuela y yo pensaba: espero que la maestra no me pida a mí que recite de memoria lo que tenía que haber estudiado, ¿no? Y entonces la maestra me ponía, miraba la lista así: a ver, vamos a ver a Claudio Freiso. Pero me acuerdo hasta hoy, y yo decía: eso fue porque me porté mal. Lo sentía como un castigo, ¿no? De alguna cuestión de niños. Dios no te castiga. Dios es un Dios que te habla con palabras de amor y provoca que nos volvamos a Dios, no por miedo, sino por volver en sí, por darnos cuenta que si estamos más tiempo en oración, vamos a ser fortalecidos y vamos a ser ungidos con ese manto. Ese manto requiere que alguien se doble y que alguien lo busque. No te cae de arriba. Las cosas espirituales, como yo siempre conté, la unción esa que es conocida, esa época de la unción, conocida como la unción mundial, vino por un tiempo de entrega, por un tiempo de búsqueda. Nada te cae de arriba en las cosas de Dios. Tiene un precio de compromiso. Esta es la época donde el mundo necesita aprender más a mirar al Señor con compromiso. Señor, la victoria mía es que cada día mi corazón refleje más tu presencia. Entonces le dijo: mira, querido hijo, siempre has estado a mi lado y todo lo que tengo es tuyo. El orden en que el Señor puso las verdades me impactó. No le dijo: todo lo que tengo es tuyo y además siempre estoy a tu lado. Le dijo:
Yo siempre estoy a tu lado. Y todo lo que tengo. Si estamos en comunión con Dios, todo lo que Dios es nos pertenece. Entonces, nuestra meta cristiana es estar apegados al Señor cada día más y gozarnos en Él. No porque Él es un Dios poderoso que provee, sino que si lo tengo a Dios de mi lado, Él proveerá. No es: Señor, provéeme y después vemos de tener comunión. No, no, primero el amor de Dios es el que me sustenta, el que me gozo. Yo todo lo que tengo es tuyo. Teníamos que celebrar este día feliz, le dijo al hijo, pues tu hermano estaba muerto y ha vuelto a la vida. Estaba perdido y ahora es encontrado. ¿Cuántos dicen amén? Acá hay una verdad poderosa. La unción está sobre ti. Como ese otro coro. La unción está sobre ti. Gloria a Dios. Predico con cánticos. La tengo. Ahora, ¿para qué quiere la unción? ¿Para caer, se tira el manto y se cae solo? ¿Para qué quiere la unción? La unción está para hacer la obra de Dios. Y es para alegrar el corazón del Padre. Este día me hace feliz, dijo el Padre, porque el que estaba muerto volvió a la casa y el que estaba perdido fue encontrado. ¿Usted quiere hacer feliz a Dios? Traiga un perdido a la casa del Señor. Hay alegría en los cielos cuando un perdido llega a la casa. Los 99 estamos acá, pero el corazón del Señor dice: está bien, gloria a Dios por los que están en el redil, pero hay alguien allá que está bajo el peligro, el acecho del lobo rapaz, y hay alguien que lo tiene que ir a buscar. Y eso es lo que nos hace a nosotros cada día más competentes. El Señor nos hace sentir el amor suyo, pero a la vez nos entrega su autoridad y nos dice: en tu capacidad no, pero yo te doy el poder para rescatar a los perdidos. Yo voy a orar esta noche para que tengas una palabra ungida y que cada persona que hables y le digas: Jesús te ama, y no hay nada más importante en la vida que volver a Dios. Eso no sean palabras, sino que sea Dios hablando a través de tu boca y la autoridad de Cristo fluya a través de tu corazón. Vamos, dale ese... ¡Aleluya! Entonces, ¿por qué el Señor enseñó estas tres parábolas? La oveja perdida, la moneda perdida, el hijo perdido. Porque el corazón de Dios está buscando rescatar, está buscando las oportunidades de darle una nueva vida a los que tienen un corazón perdido y darle a la iglesia la unción y la autoridad y una misión para poder tener un propósito en la vida. Nuestro propósito es cantar, es adorar, y como ustedes ven, todo lo que canta, yo ya me lo conozco todo. Mi corazón se llena de alegría cuando escucho la adoración, pero también me impulsa a predicar, a anunciar. Es tiempo de cantar, llegó. Es tiempo de salvación. Es tiempo de reconciliarse con Dios. Hoy la oscuridad quiere matar la luz, quiere apagar la luz. De alguna manera el enemigo quiere detener el avance del reino de Dios, pero no va a poder, porque cuanto más se oponen las tinieblas, más fuego va a venir a cada corazón y más aceite y más luz va a arder en cada corazón y en cada vida, va a brillar para Cristo en medio del barrio y de la oscuridad y de tu familia. Tenemos una misión.
Para eso tenemos que comprender el corazón entonces del Padre, el inmenso amor del Padre. Como recién hablé acerca de la condición de decirle al Padre, dame lo que me pertenece, porque todavía estás vivo. Como diciendo, si no te morís rápido, entonces dame lo que me pertenece. Pero lo que vemos en el primer punto, y después vamos a seguir detalladamente, esta parábola tiene una riqueza maravillosa, que lo que vemos en el Señor fue la compasión. Dice que el Señor, cuando estaba lejos, su padre lo vio y se sintió compasión, y corrió y se echó sobre el cuello de su hijo y lo besó. Yo quiero hablarles del amor de Dios. Que se sientan amados, que se sientan cubiertos, que se sientan abrazados. Que no son alguien en este mundo que el Señor no tiene en cuenta. Son la niña de sus ojos. El Señor ha estado esperando y te estuvo buscando y envió mensajeros para que de alguna manera llamaran tu atención, para que llegues a su casa. Y te vio cuando estabas lejos, y te vio cuando estabas caído, y te vio cuando espiritualmente estabas con vestiduras sucias, con un harapiento, desganado, destruido, dominado por las pasiones que te llevaban a estar lejos de Dios y te condenaban emocionalmente. Y esa condena espiritual es sentir el vacío que nadie pudo llenar y jamás puede llenar, ni nada te puede dar lo que el amor del Padre te puede dar. Amén. Y si alguien vino aquí lejos de Dios, habiéndole fallado a Dios, esta palabra es para ustedes. Porque hay propósito. Hoy será un día de fiesta. Hoy será un día de perdón. Hoy será un día de celebración. Mire, no hubo reproches, no hubo frialdad, no hubo distanciamiento, hubo compasión. En la Escritura el Señor dice en el libro de Jeremías, hablando de su pueblo rebelde, no es Efraín, una manera de expresar quién era su pueblo, no es Efraín mi hijo amado, está hablando de un pueblo rebelde. Mis entrañas se conmueven por él, ciertamente tendré de él misericordia. Nosotros tenemos que salir hoy llenos, desbordando de esa confianza y esperanza en lo que dice la palabra acerca de nosotros y cómo Dios nos ama. Lo importante es cómo Él nos ve y no cómo los demás nos ven o dicen quién es Dios, sino como usted entiende, según la Escritura, lo que Dios siente por nosotros y habla acerca de nosotros. El amor, ese profundo, paciente, dispuesto a perdonar. Y dice que cuando lo vio de lejos, el padre corrió hacia su hijo. ¿Por qué corrió? Posiblemente para protegerlo y para cubrirlo de la vergüenza y de la mirada del otro. Ese abrazo del padre muestra esa reconciliación pública. Porque todos ya sabían que el hijo se había apartado y había malgastado todo lo que tenía y que había pasado hambre y ahora venía en un estado de vergüenza con un olor a chiquero. Sin embargo, corrió, lo abrazó, no le importó el olor, no le importó los trapos, no le importó la condición, solamente lo abrazó y lo cubrió para que no se sintiera avergonzado. Si alguien te ha avergonzado en la vida, hoy el Señor te va a cubrir para que jamás sienta vergüenza de lo que pasó o de lo que hiciste. El Señor te cubre, te besa, te acepta. ¡Santo! Y le puedo asegurar más, ese hijo pródigo aceptado
No sigue la historia, pero les puedo asegurar que no se va a ir nunca más de la casa del Padre. Porque una vez que uno prueba el amor de Dios, ¿a dónde irá? Si nada nos puede dar lo que Cristo nos da. ¿Cuántos dicen amén? Vamos, ese aplauso. Y en la cruz, Jesús, Dios, en su amor, vino a buscarnos, salió al encuentro. De alguna manera, para entender cómo nos veía o cómo veía la humanidad, el estado en que se encontraba era de alguna manera el estado en que estaba el hijo pródigo, comiendo de lo que el diablo, de lo que el mundo le daba, que nada llenaba su vientre, nada llenaba el corazón, nada llena el corazón del pecador. Y Cristo se hizo hombre, se humilló hasta la muerte, soportó la cruz, menospreciando el oprobio, solo para salir al encuentro de cada uno de nosotros y darnos la oportunidad de ser rescatados, de ser perdonados y de ser llamados hijos de Dios. Entonces Jesús, si no hubiese sido por el Señor, estaríamos perdidos, pero hoy tenemos un camino de regreso y hoy tenemos un Padre que nos ama. Hoy tenemos las marcas de las llagas y de lo que pasó en la cruz de Jesús como señal del amor de Cristo dando su vida por nosotros. Quiero terminar, vamos a orar, pero lo abrazó. Hoy nos vamos con ese abrazo. Amén. Nos vamos con ese abrazo, con ese cariño, con ese desafío, que podamos sentir esa aceptación. Estaba perdido, pero yo entiendo. Romanos 5:20 dice: donde abundó el pecado, sobreabundó la gracia. La gracia, o este pasaje, es un ejemplo de gracia. Gracia es: te doy no lo que te mereces. Lo que merecía este joven era el desprecio, eran las puertas cerradas de la casa, era la vergüenza pública. Pero la gracia es hacer todo lo contrario, es darle lo mejor, es darle vestiduras nuevas, darle esa autoridad, sentarlo a la mesa, hacer una fiesta con la mejor ropa preparada para, tal vez para un casamiento, todo lo mejor por un pecador que vuelve a la casa. Qué importante que sos para Dios, qué importante que es la iglesia para anunciar a Cristo en esta generación. Cuánta perdición hay afuera, cuánta perdición, cuánta oscuridad, cuánto odio hay afuera, cuánto desprecio hay afuera, pero cuánto amor tenés en la casa de tu Padre. Todos te desprecian, todos te dejan, todos te prometieron algo y te fallaron, pero el amor del Padre está esperando que hoy vengas a levantar tus ojos y decirle: Señor, yo no soy digno, pero gracias por darme la oportunidad de recibir tu amor inmerecido. ¿Cuántos recibieron esta palabra hoy? Levante sus manos. Padre, gracias por cada familia, por cada hogar, por cada corazón. Tremendo momento con tu amor que nos rodea, Señor. Y si esta palabra llegó a su corazón, tal vez usted está en la iglesia hace muchos años como ese hijo que dice: yo siempre estuve contigo, yo hice todo lo que me dijiste que hiciera, pero me siento frustrado, no sé, nunca recibí nada de ti. Y el hijo mayor, en realidad, lo que no se había dado cuenta, que lo más valioso que tenía es que tenía al Padre al lado de él. Levante sus manos y dígale: Señor, hoy reconozco que estás al lado mío, y si lo tengo a ti, lo tengo todo.
Y eso es lo que vengo a declarar. Lo tengo todo y te doy mi corazón. Te doy, Señor, este compromiso. A partir de hoy, quiero permanecer firme, fiel, agradándote a ti. Lo único que te pido es que al estar al lado tuyo y tú estar al lado mío, yo quiero ser transformado a la imagen de Jesús. Y quiero que me transfieras tu unción. Me transfieras tu unción, tu presencia. Al estar tú a mi lado y yo estar contigo, que todo lo que tú eres venga a mí. Tu naturaleza santa venga a mí. Tu naturaleza llena de compasión y de pureza venga a mí. Tu pasión por los perdidos venga a mí. Así yo puedo salir a rescatar a los que están en la calle y anunciarles que hay un camino de regreso a Dios. En el nombre de Jesús. Te pido perdón, Señor, por estar frustrado, por estar amargado, por estar triste. Tu amor me alegra. Tu misericordia me hace feliz. Tu perdón me restaura. Y tu amor inmerecido me ayuda cuando no lo merezco. Y yo oro por esas manos que se levantaron, Señor. Que todos vivan una vida de victoria.

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Como siempre, muy presente en tu radio. Qué bueno es poder acompañarte. Estamos como cada día de lunes a viernes en esto que es Gospel News, con información, buena música, con todo lo que acontece en nuestra casa Rey de Reyes. Así que bueno es poder acompañarte y saber que tenemos esta hora para informarnos, para disfrutar de buena música, para también estar al tanto de nuestras actividades en nuestra casa, Ciudad de La Paz, 2330 Belgrano, Buenos Aires. Queremos contarte que mañana jueves tenemos reunión a las 19 horas.

La temperatura es de 16 grados 4 décimas, tendremos de máxima 23 grados primaveral, super primaveral en el día de hoy, pero attention please, que a partir de la noche podemos llegar a tener algunas tormentas. Así que después hablamos en cuanto a cómo va a continuar lo que resta de esta semana, cómo también se va a estar presentando el fin de, que como adelanto te digo que desciende la temperatura. Se viene fresquete nuevamente. ¿Cuántos días? También te vamos a contar. Esto y mucho más. Así que bienvenidos. Gracias por estar ahí, por disfrutar con nosotros de este tiempo a través de Gospel. Nos vamos al encuentro de Barak. Testifico. Qué bueno es poder testificar de la grandeza de nuestro Dios cada día.

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0: 11 de la mañana, 22 minutos en Buenos Aires, la temperatura 16 grados 4 décimas, humedad 75%. Para este miércoles 2 de septiembre, desde la hora 16, concentración en Plaza Congreso, jubilados. Tenemos también cortes que tienen que ver con obras que se están realizando. Acceso a Lugones desde Puente La Bruna, corte total. García Lorca entre Yerbal y Bogotá, corte total. Avenida Corrientes y Agüero, corte parcial. Avenida Santa Fe y Agüero, reducción de carril, sentido centro. Tenemos también cortes en... ingreso autopista Luis de Lepiane, altura avenida Escalada, corte total, sentido centro. Larralde entre Ciudad de La Paz y Cabildo, corte total. Atención porque tenemos más cortes que, volvemos a recordar, tiene que ver con obras. La Pampa entre Cabildo y Ciudad de La Paz, corte total. Tenemos también avenida Coite entre Aranguren y avenida Avellaneda, reducción de carril. El sentido avenida Díaz Vélez, Griveo y Joaquín González, reducción de ambas arterias a Coite entre Felipe Versalle y avenida Díaz Vélez Trambús, corte total, sentido avenida Díaz Vélez contra carril. Pasaje Ciudadela y Lima, corte total. Tenemos en avenida 9 de Julio entre Moreno y Chile, corte total. Tenemos en avenida Cabildo entre Besares y Vilela, reducción de carril, sentido General Paz, Mendoza y Amenábar, corte total. Larrea y avenida Rivadavia, reducción de carril. Avenida Medrano, avenida Díaz Vélez, reducción de carril.
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0: En lo que respecta a trenes, subtes, premetro, están funcionando con normalidad, por lo que implica entonces en la jornada de hoy no se anticipa ningún tipo de inconvenientes.
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0: En cuanto al pronóstico para lo que resta de esta jornada, se anticipa nubosidad variable. Tenemos una máxima estimada en el orden de los 23 grados con tormentas hacia la noche. ¿Cómo va a seguir presentándose? Para mañana tendremos en la madrugada tormentas fuertes, tormentas aisladas en la mañana del jueves, luego mejorando hacia la tarde con cielo parcialmente nublado. Para el viernes, mínima 10, máxima 17, tiempo ya parcialmente nublado, pero no se anticipa lluvias. Para el sábado, mínima 8, máxima 14, el domingo desciende la temperatura, nos vamos a encontrar con una mínima de 5, máxima 13 grados. Para el lunes, mínima 4 grados tan solamente, con máxima de 14 grados. Para el martes, mínima 9, máxima 13. Así de esta manera, entonces, se va a seguir presentando la jornada de hoy, muy primaveral, muy agradable, con máxima estimada de 23 grados y recordamos tormentas hacia la noche. 16 grados 4 décimas es la temperatura en este momento, humedad 75%. Así de esta manera te estamos acompañando a través de Gospel News.

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Tenemos información muy importante, cómo quedó el aumento del salario mínimo vital y móvil, cuánto se cobrará entre septiembre de 2026 y abril de 2027. A través de la resolución publicada en el Boletín Oficial, el gobierno estableció también por laudo el piso salarial tras el fracaso del Consejo del Salario. Así que bueno, vamos a dar detalles de ¿cómo quedaría entonces en la actualidad lo que va a ser entonces el salario mínimo vital y móvil? Se oficializó finalmente la actualización de este salario a partir del 1 de septiembre, el día de ayer. La medida quedó formalizada mediante la resolución del Consejo Nacional del Empleo, la Productividad y el Salario Mínimo Vital y Móvil en el Boletín Oficial y fija una suma inicial de 383.800 pesos por mes para los trabajadores que cumplen la jornada legal completa y también contempla implementos escalonados en 8 tramos hasta abril de 2027. La disposición alcanzó a los trabajadores comprendidos en el régimen de contrato de trabajo, el régimen de trabajo agrario, la Administración Pública Nacional y las entidades y el organismo del Estado Nacional que actúan como empleadores. En el caso de los contratos con jornadas inferiores a la legal, el sueldo se abonará en proporción a las horas trabajadas. El nuevo esquema oficial determina los valores mensuales para la jornada completa y los montos por hora para los trabajadores no jornalizados. Así que recordamos entonces, a partir de septiembre, 383.800

800 pesos, 1919 por hora, octubre 3991 con 200 por hora, 1956, en noviembre será de 398.800, en diciembre 406.400, enero 414.200, en febrero 422.000, en marzo 429.600 y en abril 437.000 pesos. Así que bueno, estos serían los nuevos valores, el piso que estaría alcanzando entonces lo que es, cómo quedó entonces estipulado o el cronograma entonces para salario mínimo vital y móvil. Mucha neblina hoy en la mañana, ¿cómo estará el tiempo para lo que resta de esta jornada? Como te decíamos, se va a mantener con nubosidad variable, que la temperatura va a llegar a 23 grados, pero atención, porque están anticipados tormentas y bastante severas, bastante fuertes. En lo que respecta al servicio meteorológico, recordando que Buenos Aires amaneció este miércoles con neblina, un fenómeno que afecta la visibilidad durante las primeras horas de la jornada. Los bancos de niebla, neblina, se estuvieron manteniendo en distintos sectores, especialmente en lo que es la parte de las afueras, no en la ciudad, pero sí también en zonas más urbanas, al revés sería, ¿no? Quizás esto hace que la neblina se note más. La jornada continuará con condiciones templadas, cielo mayormente nublado, la temperatura máxima llegará entonces, como decíamos, a 23 grados, mientras que hacia la noche aumentará la inestabilidad y podría registrarse tormentas aisladas. El cambio de tiempo se espera en las últimas horas del día, con la probabilidad de precipitaciones que alcanzará entre un 40 y un 70%. También aumentará la intensidad del viento con ráfagas de hasta 50 kilómetros por hora. Así que durante lo que respecta entonces al día, se va a mantener así. La principal característica tiene que ver con baja visibilidad por neblina. Esto se estuvo manteniendo, pero ya empezó a disiparse. Por eso es que se estaba recomendando circular con precaución, especialmente en accesos, avenidas y rutas. Durante lo que es la tarde, el cielo estará mayormente nublado, pero la temperatura llegará a los 23 grados. ¿A qué hora llega la tormenta en el AMBA? Bueno, el servicio meteorológico indica que la mayor inestabilidad llegará durante la noche del miércoles, cuando la probabilidad entonces será de entre, como habíamos mencionado, entre un 40 y un 70%. Así que así, de esta manera, se va a estar manteniendo, al igual que mañana jueves. Inestabilidad continuará durante la madrugada con un 40 y un 70% de probabilidad de tormentas. Por la mañana bajará entre un 10 y un 40% durante la tarde y la noche. No se esperan precipitaciones, con temperatura que rondará entre los 14 y los 19 grados. Pues sabes que ya estamos obviamente en el mes de la primavera, preparándose también todo lo que va a ser el veranito en Buenos Aires, y algo que estuvo resonando mucho fue el tema en Pinamar, el tema de los cuatriciclos, las camionetas 4x4, las UTVs, y también el problema, ¿no? Los accidentes que lamentablemente también se pudo ver, especialmente en la zona de la frontera. Acumuló casos incluso de fallecimientos, de heridos por negligencias al volante, entre ellos Bastián Jerez, un nene de tan solamente 8 años. Así que hay que ser muy responsable con esto. ¿Qué va
hacer la municipalidad de Pinamar? La municipalidad y el abogado Pablo Martínez Cariñano, que es exdirector ejecutivo de la Agencia Nacional de Seguridad Vial, acordaron avanzar para que vuelvan las camionetas 4x4, los cuatriciclos, las UTV, motos en la frontera. Pero obviamente habrá que reforzar las medidas de seguridad. Pero para el regreso, estos vehículos dijeron a través de la comuna costera que deben poner a prueba antes un nuevo sistema de seguridad, ya que la prohibición judicial sigue vigente desde febrero de este año, tras el caso, como decíamos, de Bastián Jerez, el niño de 8 años, que fue herido en un choque en Los Médanos. La cuestión es que la discusión sobre la reapertura arranca lo que es una historia de siniestros en la zona norte de Pinamar, ya que en la última década la frontera acumuló muchos casos, incluso de personas que perdieron la vida. La medida cautelar que frenó la circulación motorizada la había dictado el Juzgado Civil Comercial número 4 en Dolores, después de el amparo presentado por Martínez. La cuestión es que el planteo judicial siguió al accidente en enero, en el que un UTV chocó de frente contra un Volkswagen Amarok. Así que bueno, la cuestión es que vuelve esto, pero por supuesto las condiciones también, saber que hay muchas medidas que hay que tener muy en cuenta. Una de las condiciones del acuerdo prevé un registro obligatorio de conductores, acompañantes y vehículos mediante una plataforma web municipal. Para poder inscribirse será necesario presentar la documentación correspondiente, el seguro vigente del vehículo en cuestión. Esto es muy importante. El sistema también incluirá un historial de infracciones por conductor y por vehículo. Las faltas graves podrán derivar en la exclusión del registro y la prohibición de volver a ingresar a la frontera. El ingreso se organizará a través de un QR, lectores de patentes, puestos de control, nuevas reglas para reducir riesgos en Los Médanos. Entre ellos, los menores de 18 años no podrán conducir ningún vehículo ni viajar solos. Tienen que estar acompañados por mayores, ya sea en cuatriciclos, UTV o motos. Así que esto es muy importante tener en cuenta. Y bueno, si es que van a dar nuevamente lo que es vía libre para que estos vehículos circulen, la cuestión es que lo hagan con total entonces responsabilidad por sobre todas las cosas.

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1: Exactamente 11 de la mañana, 52 minutos en Buenos Aires. Rápidamente vamos a toda la información del día. Cambios en el PAMI. Renunció el titular de Coordinación Ejecutiva y lo reemplazará una abogada de San Martín. Se trata de Verónica Pérez, quien cuenta con experiencia territorial dentro del organismo y el apoyo de Santiago Caputo. La salida del funcionario se vinculó a su deseo de postularse en las elecciones en el Club Vélez Sarsfield. Si salen las camionetas, habrá problemas, bloqueo y amenaza del sindicato de camioneros contra una empresa de logística en La Paternal. Tuvo que intervenir la infantería luego de que unos 50 empleados y activistas gremiales impidieran el acceso y la salida de vehículos de una compañía de logística ante el despido de un trabajador. Nuevas leyes, también artículos antibloqueos, y esto es lo que se ha puesto en marcha. Córdoba impulsa la ley Agostina para prevenir y detectar casos de violencia y abusos contra menores. La norma fue presentada por Gabriel Vega, padre de la joven que fue asesinada en mayo pasado, y apunta a reforzar la protección en la infancia y en la adolescencia. En septiembre llegarán 6 F-16 y el gobierno negocia la compra de helicópteros Black. Así, el arribo de una segunda tanda de cazas daneses está previsto para la segunda quincena de septiembre.
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1: ¿Qué dice la canción en lo que respecta entonces a algunas situaciones que se van dando contra Kicillof, que Máximo Kirchner estuvo entonces presentando en el frente del balcón de Cristina Kirchner, recordando que el diputado nacional fue el principal orador en un acto que se hizo a 4 años del atentado contra la expresidenta? Antes de hablar, les pidió a los militantes que estaban en el lugar que pudieran entonces poder aprender y escuchar esto, que sería una canción contra Kicillof, y por supuesto esto da también lo que es la pauta de la gran brecha que se ha entonces abierto entre ambos. El gobierno desestima las críticas de Lacunza y apela a una postura previa de Macri para poder buscar apoyo con la reforma electoral. Tras la intención del oficialismo de impulsar la normativa, la Casa Rosada apuesta a que los aliados respalden los planes legislativos. Los cuestionamientos también al economista que estuvo dando su punto de vista sobre la situación actual. Crecen las tensiones en Libertad Avanza y el PRO por CABA. Inversiones, también versiones cruzadas sobre la fórmula para el 2027. En medio de las negociaciones entre los dos partidos, trascendió un ofrecimiento que podría saldar las diferencias, aunque generó malestar en uno de los sectores involucrados. Las conversaciones informales que dieron origen a la idea todavía trascienden. Duros reclamos de la conducción de la UIA. Así, la economía no puede medirse solo por inflación. Hay que mirar la actividad. En el Día de la Industria, el presidente de la entidad fabril estuvo hablando, hizo un discurso cargado de cuestionamientos. Antes, Guillermo Moretti, uno de los vice, fue aún más duro y apuntó contra el ministro Luis Caputo. Estamos manejados por un raider que no sabe cuál es su entorno.

El pronóstico para lo que resta de la jornada anticipó nubosidad variable, tiempo bueno, agradable, con máxima de 23 grados para el día de hoy. En este momento la temperatura es de 16 grados 4 décimas, humedad 75%. Tiempo muy agradable, eso sí, va a permanecer así, parcialmente nublado. Recordando que para hoy se anticipa tormentas localmente fuertes hacia la noche. En lo que respecta a música, por supuesto que seguimos acompañándote con lo mejor a través de Gospel News.

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2: Bueno, nos tenemos que ir despidiendo, pero antes de la despedida, Boca hoy enfrentará a Vélez en Córdoba por un lugar en los cuartos de final de la Copa Argentina. El Xeneize y el Fortín se miden por un partido que define el próximo rival de Racing en la siguiente etapa del certamen. Así que hoy un partido realmente muy contundente. Boca y Vélez que se estarán enfrentando por los cuartos de final de la Copa Argentina. El encuentro comenzará a las 21:15 en el estadio Mario Kempes de Córdoba. Se podrá ver a través de TC Sports. El árbitro designado es Sebastián Zunino. Así que tiempo también de definición en lo que respecta a estos dos clubes.

Nos tenemos que ir despidiendo de a poquito, pero no podíamos despedirnos sin antes recordar algo muy importante. Septiembre, mes de la Biblia, una oportunidad para volver a la palabra de Dios. Qué importante es esto, porque cada septiembre millones de cristianos de habla hispana celebramos el mes de la Biblia, una fecha que recuerda la historia de las escrituras en español y nos invita a redescubrir su importancia en la vida diaria. Qué bueno es esto, ¿no? Recordar que septiembre vuelve a poner a la Biblia en el centro de las conversaciones de millones de cristianos alrededor del mundo hispanoparlante. Más de una fecha realmente conmemorativa al mes de la Biblia representa una oportunidad para recordar el valor de las escrituras, acercar nuevamente a ellas, reflexionar sobre el papel que tienen en la formación de la fe cristiana. Así que la elección de septiembre está relacionada con importantes acontecimientos en la historia de la Biblia en español. Uno de los más significativos ocurrió el 26 de septiembre del año 1569, cuando culminó en Suiza la impresión de los primeros ejemplares de la traducción realizada por Casiodoro de Reina, conocida como la Biblia del Oso, llamada así por la ilustración de un oso que aparece en su portada. Se estima que aquella primera impresión se imprimieron alrededor de 2.600 ejemplares. Años después, el texto sería revisado por Ciprino de Valera, dando origen a la tradición de traducción conocida como Reina Valera, ¿no? La que se utiliza muchísimo en el día de hoy, una de las versiones bíblicas de mayor influencia entre los cristianos de habla hispana. Así que bueno, la Biblia que llegó a nuevas generaciones representa lo que es también la historia de cómo las escrituras fueron llegando a personas que pudieron leerlas, estudiarlas en su propio idioma. Qué bueno es esto, ¿no? Realmente un hábito tan importante, y recordar entonces que en este mes de septiembre se conmemora justamente esto, ¿no? Septiembre, mes de la Biblia, una oportunidad para volver a la palabra de Dios. Ahora sí, nos tenemos que despedir deseando que tengas una excelente

0: De jornada. Mañana, Dios mediante, volveremos a acompañarte, ¿eh? Recordando el pronóstico para esta jornada, que vamos a tener tiempo agradable con temperatura máxima de 23 grados, pero tormentas hacia la noche, que se va a estar extendiendo hasta el día de mañana. Ahora sí, nos despedimos. Muchísimas gracias. Dios te bendiga. Un placer haberte acompañado. Mi nombre es Graciela Alcaraz. Siempre es un honor. Muchas, muchas gracias. Dios te bendiga. Será hasta mañana. Que tengas una excelente jornada. Te vamos a dejar en grata compañía porque vamos a estar escuchando una hermosa prédica del pastor Chad que se titula Cuando el altar arde, el cielo responde. Así que Dios te bendiga, que sigas disfrutando de toda la programación de tu radio. Chau, chau.
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2: Muy buenas noches a todos y también a todos quienes están compartiendo con nosotros ahora mismo online. ¿Cuántos no han sido tocados en un campamento? A ver, ¿cuántos aquí hoy pueden decir mi vida fue tocada en un campamento de adolescentes? Son momentos tremendos. Mi propia vida fue marcada en un campamento. No teníamos semejante cantidad de chicos y actividades y como tenemos hoy aquí en la iglesia, porque yo tenía una iglesia más chica ahí en Canadá, éramos 5, yo incluido, más 3 primos y una amiga. Pero en ese pequeño grupo de conexión, en ese campamento, Dios me habló y me dijo: Chad, te quiero exclusivamente para mí. No te quiero compartir con el mundo. Y ahí es cuando yo entendí el corazón y el amor de Dios que Él tiene para mí. Y este momento fue mi momento de rendirme por completo, de consagrarme, decir: Señor, yo decido servirte con todo mi corazón. Amén. Y esto es tremendo porque hay momentos de encuentro, como hablé la semana pasada de Jacob, que tuvo su momento de encuentro que marcó su vida, que cambió su vida cuando él luchó con el Señor toda la noche y dijo: no te voy a dejar ir sin que tú me bendices. Él quería la bendición porque sabía que sin la bendición de Dios él no podía salir de donde estaba. Él se encontró en esa prueba y su prueba provocó un tiempo de búsqueda, un tiempo de reconocer sus errores, pero a su vez su dependencia de Dios. Y anoche estábamos después del culto de predicar ahí en el campamento, fuimos y hicimos un fogón con los chicos, un tiempo tremendo de oración, de comunión. Y el Señor me comenzó a hablar a los chicos de diferentes momentos de entrega, pero también el fuego que tiene que arder en nuestros corazones. Ese fuego de comunión, ese fuego de pasión que nunca se tiene que apagar. Y hoy de mañana orando, el Señor me habló para compartir con ustedes de la importancia de cuidar el altar. Porque cuando el altar arde, el fuego y el cielo responde. Amén. Cuando el fuego, cuando hay un hambre, donde hay un corazón hambriento por más de Dios, quien cuida y guarda su corazón, quienes mantiene el fuego ardiendo, ahí es donde van a ver el cielo respondiendo sobre sus vidas. Amén. Pero es interesante lo que estaba mencionando la pastora Daniela y lo que habló brevemente el pastor Claudio en la reunión anterior. Leyó un pasaje que es muy importante para poder comprender y responder a Dios. En 1 Juan 4:19 dice: nosotros le amamos a Él porque Él nos amó primero. A veces uno dice: yo tengo que tratar de lograr la aprobación de Dios, o tratar de solucionar algo para sentir digno o perdonado, o capaz por mis méritos, por mis obras, por mis hechos, yo puedo sentirme suficientemente digno de ser llamado un hijo de Dios. Pero yo quiero decirte, con más allá de todas nuestras falencias, equivocaciones, errores, aunque te caíste, no una vez, pero ni ya perdiste la cuenta cuántas veces has caído, quiero decirte algo: que nosotros le amamos a Él porque Él nos amó primero. Es que primero Dios te amó a vos, primero Él extendió su gracia, primero Él dice: yo te amo con un amor eterno. Y por causa de su amor, yo respondo a Él. No es que tengo que tratar de ganarlo. Él ya te amó. Aún en medio de tu dolor, en medio del pozo de tu aflicción, en medio de tus errores, Él te miró con ojos de amor como el padre del hijo pródigo, esperando el regreso de su hijo. Y cuando vio de lejos, dígalo conmigo, cuando vio, eso me da esperanza porque yo sé que Dios me ve a mí. Aun cuando a veces uno quiere esconderse, aun cuando uno no se siente digno, aun cuando uno se ha equivocado y siente que no pueden acercar todavía a uno a la presencia de Dios porque sienten cargados. A veces anoche yo dije a los chicos, porque fue tremendo, porque a las 7 de la mañana había una fila dando la vuelta de la iglesia para ir al campamento, y algunos chicos vinieron con una bolsita normal, tranqui, pero algunas personas vinieron, pero es como una mudanza. Tremendo. Yo estaba viendo, cargando. Digo, se van de 3 días, no 3 meses. Pero tremendo, no sé todo lo que llevaron, como cambio de ropa de mañana, tarde, noche, no sé cuántos machos, no sé qué pusieron ahí adentro. Estaban llevando a una persona como contrabando para que se meta en el campamento, no sé. Pero estaba lleno de valijas y sentí de parte de Dios a la mañana, porque dije, semejante carga y peso que los chicos adentro cargando el colectivo, explotado. Incluso cambié un poco mi sermón porque tenía, Dios puso la carga de la mañana en mi corazón hablando de esto. Me dijo, muchos chicos están no solamente llevando mochilas al campamento, pero están llevando cargas que les tienen cansado, agotado, sin fuerza, y se están tropezando una y otra vez tropezando. Y hoy el Señor quiere que te rindes delante de Él, que sea una noche de donde uno puede volver al Señor y sacarle tus cargas, decirle, hoy me presento como sacrificio vivo, quiero volver a edificar el altar del Señor, mi propia vida, quiero volver a buscarte, no porque yo soy digno, mi propio mérito, no, porque primero me amaste a mí. Es responder al amor de Dios, es decir, aunque no me siento digno, pero tú ya me amaste, ya pagaste el precio de cruz del Calvario, ya declaraste el amor, el valor que yo tengo para ti. Amén. Entonces eso es algo que uno tiene que tener, esa revelación en su vida, es que Dios ya te amó con un amor eterno y te espera. Si uno está viendo ahora mismo online y no se siente que pueden acercarse todavía a la presencia de Dios o la casa de Dios, y sienten condenados por tus errores, yo quiero decirte, Dios te ama tal como sos. Y ahí donde estás ahora mismo, aún allí arriba, acá atrás, o allí online, donde te encuentres, solamente abres tu corazón al Señor y vas a ver que el Príncipe de Paz va a tocar tu vida, y tu vida nunca más será igual. ¿Cuánto dicen amén a esto? Hay que abrir nuestras vidas, nuestros corazones al Señor. Amén. En Levítico 6, versículo 13, dice, el fuego arderá continuamente en el altar y no se apagará. Amén. Entonces, estamos viviendo una generación hambrienta de fuego. Una generación

De nosotros a través de la preciosa sangre de Cristo que se derramó en la cruz del Calvario. Amén. Pero aquí lo que estamos entendiendo, que el problema nunca fue si hay fuego o no hay fuego. ¿Cuántos saben que Dios es un fuego consumador? Amén. Él es fuego. Hay siempre fuego. El problema es, siempre es, si hay un altar, un corazón que puede recibir y mantener el fuego de Dios. Porque muchos oran y dicen: Señor, quiero avivamiento, Señor, yo quiero, manda tu fuego, mi vida, Señor, muévete. Acabamos de cantar una canción hablando del mover de Dios. Pero Dios, no, Dios responde no solamente a una simple oración para tocar nuestras vidas. Él viene para restaurar altares cuando hay corazones quienes quieren reconciliarse y restaurar el altar del Señor en su propia vida. Amén. Porque el fuego no caiga solamente sobre palabras que uno canta o sobre agendas que uno pone. Cae sobre altares. Amén. Porque es por eso en Levíticos 9 dice algo tremendo. Dice: un fuego ardiente salió de la presencia del Señor y consumió el sacrificio. Amén. Ahí vemos que el fuego vino del cielo. Amén. Nadie lo fabricó. Dios encendió y derramó el fuego. Pero antes vemos, antes del fuego, vemos en el capítulo 6, dice que en el versículo 12 dice que el fuego del altar debe mantenerse encendido y nunca apagarse. Amén. En lo que está diciendo es que esto es un principio del reino. Vemos ya que el fuego es algo sobrenatural que viene de la presencia de Dios, pero el altar es algo intencional, es algo que cultivamos, es algo que mantenemos cada día. Dígalo conmigo: cada día. Porque el fuego, si no se cuida, tiende a apagarse. En Cantar de Cantares dice que muchas aguas no van a apagar ese fuego. Obviamente en un contexto está hablando del fuego de amor, pero también está hablando del fuego de tu amor, de tu pasión, entendiendo que en muchas aguas, tormentas, batallas, dificultades, vientos contrarios, no van a apagar el fuego de Dios que tiene en tu vida. Porque cuando uno mantiene cada día ese hábito espiritual, ese fuego se enciende y ese fuego viene de la presencia de Dios. Amén. Entonces Dios envía su fuego, pero nosotros tenemos que cuidarlo. Y ahí es donde uno se equivoca muchas veces. Y aquí vemos que los sacerdotes tenían tres tareas cada día. Amén. No eran tareas ocasionales o en vez en cuando, que a veces uno lo toma así en su propia vida con Dios. No, eran tareas cada día, diarias. Cada día lo tenían que hacer. En primer lugar, de ellos tenían que quitar las cenizas. Amén. Tenía que quitar lo viejo. Tenía que quitar lo que ya ardió. Es decir, que ayer ya pasó. Amén. Dejo mi pasado atrás y extiendo hacia adelante. Tenían que quitarlo de ayer, diciendo que no puedo vivir de lo que hice solamente ayer, lo que oré solamente ayer, lo que el Señor me habló hace un año atrás. Cada día necesito preparar lugar para recibir más revelación, más comunión y más de la presencia de Dios. Amén. En segundo lugar, ellos tenían que agregar leña, tenían que poner leña sobre el fuego. Anoche del fogón yo tuve que decirle: no pongan más leña porque la llama. Dije: no quiero provocar un incendio. Les mandé para buscar tachos de agua. Pero qué tremendo, porque más leña que ponen, más llama hay. Entonces ellos tenían que cada día agregar más leña. Y eso me habla de una vida disciplinada, una disciplina espiritual. Son de formar hábitos, formas de vivir cada día, una constancia, una continuidad
de búsqueda, de comunión.

0: De orar está la palabra de Dios. No estoy diciendo que tiene que pasar horas, pero algo cada día es mucho mejor de mucho un día en vez en cuando. Dos améns. Es algo continuo. Tu relación con Dios crece cada día. Es intencional de cómo tenemos que cuidar el altar. Es cada día algo, cada día orando, cada día adorando, cada día pensando, meditando, reflexionando la palabra de Dios. Es cultivando, manteniendo el fuego de Dios en mi vida, amén. Eso es algo que es intencional porque su presencia se busca. Dios dice, si me buscas, me encontrarás. Entonces crecimiento espiritual es intencional, es lo provoco cada día buscando a Dios poco a poco. Pero cuántos saben, poco a poco se va incrementando, y de aquí a un mes vas a decir, wow, mira qué bien que estoy. De aquí a un año vas a decir, wow, ya no recuerdo la última vez que me caí en tal pecado, cuando ese pensamiento cruzó por mi cabeza. Mira, ya la ansiedad, la depresión ya se me fue, porque el Señor es el gozo de mi salvación. Y de repente yo encuentro que en Él tengo plenitud, porque primero me amó a mí. Es tremendo, porque cuando busco su presencia, todo cambia. Cada día, digo conmigo, cada día. El tercero, lo que tenía que hacer los sacerdotes es, no solamente tenía que sacar las cenizas, no solamente tenía que poner más leña, tener ese hábito cada día. Y un hábito se va formando primero con la disciplina. La disciplina primero es, hay que esforzarse y hacerlo hasta que se convierta en un buen hábito. De repente ya no es que tengo que, es quiero, porque lo necesito. Y en tercer lugar es, ellos presentaban el sacrificio. Y eso habla de tener un corazón, de tener un corazón rendido totalmente a Dios. Nuestro pastor tiene un libro que es rendido totalmente. Habla de ese concepto, de la importancia de rendir todo a Dios. En ese corazón rendido, en ese ofreciendo ese sacrificio a Dios. Porque no es siempre fácil rendir cosas. A veces uno lucha y a veces uno trata de condicionar a Dios o negocia con Dios. Pero aquí vemos que cuando prepararon el altar y pusieron leña y ahí pusieron el sacrificio, está diciendo, Señor, rindo áreas de mi vida que necesito que tú puedas redimir, rescatar, liberar, transformar. Te doy mi vida, mi corazón, me presento como un sacrificio vivo delante de ti. Y sabe qué va a pasar. Dios va a derramar su fuego sobre tu vida. Dios va a transformar tu vida, va a romper cadenas, va a purificar tu vida. Su fuego de santidad va a venir sobre ti. Y vas a decir, wow, soy una persona nueva porque Dios me tocó y me cambió. Pero si somos honestos, nadie le gusta el proceso. Nos cuesta a veces soltar, nos cuesta rendir. Pero si quieren unción, no hay unción sin un corazón rendido. Habla de un corazón arrepentido, un corazón que quiere más de Dios, amén. Entonces, si queremos ver un mover de Dios, tenemos que cultivar hábitos espirituales de buscar a Dios cada día, amén. Entonces la pregunta directa es para preguntarnos, ¿cómo está tu altar? Pero no solamente acá en la iglesia cuando todos te ven, cuando nadie te ve, cuando estás en tu casa, cuando no hay música, cuando no hay una banda, personas cantando para inspirarte, cuando no hay un predicador, cuando no hay nadie o capaz no hay luces para inspirarte. Es decir, Señor, en mi vida privada, Señor, es reconocer si hay un desorden, si hay que capaz reconciliarnos y reparar ese altar. De eso quiero hablar con ustedes aquí hoy, porque hoy hay tantas distracciones, pruebas, vientos que tratan de tirar o descuidar nuestros altares. Y de a poco, si uno se descuida su altar, su corazón, el fuego se va apagando. Amén. Ahora, la fe no se apaga del golpe. Yo siempre digo que es un proceso lento, de a poco se va bajando, se apaga lentamente. Amén. Se apaga por las distracciones, se apaga por el cansancio, o cuando uno negocia y tantea con el pecado, o conviven y son permisibles con cosas en su vida. Nadie se despierta diciendo, bueno, hoy voy a tirar una balde de agua fría sobre esa pasión y fuego que tengo. Hoy se terminó. Uno no se levanta así diciendo, listo, se apaga el fuego. No. Pero si muchos dicen, bueno, voy a orar mañana. Bueno, después voy a leer la palabra de Dios. Bueno, capaz, bueno, más adelante voy a obedecer lo que dice la palabra de Dios. Hoy no puedo. No, pero no es tan grave. Hay otras cosas peores. Mira, todo el mundo está haciendo lo mismo. No, no está tan mal, ¿no? Si lo hace fulano y fulano, entonces debería estar bien, ¿no? Entonces uno, a veces, sin darse cuenta, descuida el altar de su corazón, porque el enemigo no te roba el fuego. Es con ese gran pecado. No, no es. Te roba descuidando, distrayéndote con ese descuido constante, olvidando de lo esencial en su vida espiritual. Y un ejemplo de esto, lo que muchas veces con Daniel hemos predicado, es de Sansón, un hombre usado por Dios. En Jueces, un hombre quien realmente defendió el pueblo de Dios, pero ¿qué pasó? Comenzó a entrar en el pecado, comenzó a tener liviandad, comenzó a descuidar su vida de consagración a Dios. La Biblia dice en Jueces 16:20, pero él no sabía, qué tremendo, que el Señor ya se había apartado de él. Él seguía como que no pasaba nada. Pero el Señor, ya, su unción ya no estaba más con él. El poder ya no estaba más con él. Él seguía como que no pasaba nada, pero porque se había descuidado tanto, el Señor ya no estaba con él. Y lo peligroso es que ni él ni se dio cuenta. Y eso pasa cuando uno se entra en una vida religiosa diciendo, bueno, ya tengo mi salvación, entonces me olvido de Dios y vivo una rutina, pero con un vacío sin la presencia de Dios. Dios nos está llamando de cuidar y velar por la presencia de Dios para que el fuego no se apaga, pero que cada día se enciende más, porque más fuego que tengo, más de su presencia tengo, más de su unción tengo, más gloria, más victoria, más transformación. Amén. ¿Lo creen? Ahora Pablo lo entendió. En Romanos 12, él habla, Romanos 12, versículo 1 y 2. Ahora él no empieza hablando del propósito, él empieza hablando del altar, de la importancia del altar. Dice en versículo 1, por lo tanto, amados hermanos, les ruego que entreguen su cuerpo a Dios por todo lo que Él ha hecho a favor de ustedes, que sean un sacrificio vivo y santo. La clase de sacrificio que a Él le agrada, esa es la verdadera forma de adorarlo. Qué tremendo, lo que está diciendo es, entréguense completamente a Dios y que sean un sacrificio vivo a Dios. Es entregar, consagrar, amén. Es entregar tu vida. Es, en lugar de resistir a Dios, de tantear y decir, bueno, capaz voy a probar a ver si me gusta ir a la iglesia. No, no. Ríndete hoy y vas a ver cómo el Señor va a llenar tu corazón de tal manera. Cómo Él va a cambiar tu vida. Va a cambiar tu corazón. Para cambiar y darte victoria, sanidad, restauración, de tal manera que tu vida va a ser tan transformada que las personas alrededor tuyo van a comenzar a venir a Cristo, van a venir a la iglesia simplemente porque ven a Cristo en ti, van a ver porque ven esa transformación que es tan atractivo que dice, dame lo que tú tienes. El versículo 2 continúa diciendo, no se conforma a ese mundo, más bien transfórmense por la renovación de su entendimiento, de modo que comprueben cuál sea la voluntad de Dios, buena, agradable y perfecta. Todos queremos saber cuál es la voluntad que es buena, amén, que es agradable y perfecta. Todos queremos saber de esto, pero antes hay un orden del cielo, hay un orden de Dios para ayudarnos a descubrir cuál es el propósito de Dios, cuál es el llamado de Dios, qué decisión tengo que tomar en mi vida. En primer lugar, es que habla de que tengo que rendirme a Dios. Me presento como sacrificio vivo, me consagro a Dios, rindo a Dios. Y por causa de rendirme al Señor y presentarme como sacrificio vivo, Él me transforma. Viene el fuego de Dios y viene la transformación de Dios. La semana pasada hablé de ser transformado como Jacob, fue transformado. Su nombre incluso fue cambiado en Israel porque recibió el toque de Dios. Entonces nos rendimos y Dios nos transforma, y cuando me transforma, cuando tengo su presencia, eso me ayuda para poder discernir la presencia, el llamado, el propósito de Dios en mi vida. Amén. Y pero sabes lo que he visto durante toda mi vida, siempre hay un porcentaje, un grupo de personas quienes quieren su dirección, quieren saber cuál es el llamado de Dios, pero a su vez no están dispuestos de rendirse por completo a Dios. Quieren el propósito, quieren el llamado, pero sin el altar. Yo quiero animarte aquí hoy, porque muchas veces la confusión, conflictos, batallas espirituales, lo que tenemos, eso no se resuelve siendo con más información. Se resuelven reparando el altar y metiéndonos con Dios. Y se resuelve con más consagración a Dios. Amén. Porque cuando Dios enciende ese altar, Él pide también que ordenamos cosas en nuestras vidas. Amén. Y eso nos conecta a Dios en nuestras vidas. Y con esto vamos a ir terminando para poder orar aquí hoy en esta noche. El primero de Reyes también habla de otro altar, de lo que Elías tuvo que levantar de nuevo. Si sabemos la historia, Elías enfrentó a una generación confundida que estaban viviendo entre de Dios y Dios del mundo. Estaban con tantas cosas sirviendo a otro Dios, Baal, y estaban mezclando las cosas, viviendo divididas, tibias, indiferentes de Dios. Y lo primero que hace, lo que hizo Elías, no es orar por el fuego. ¿Cuál fue lo primero que hizo? Lo primero que hizo es que restauró el altar. En 1 de Reyes 18, versículo 30 dice: Elías reparó el altar del Señor que estaba en ruinas. Por algo no había la presencia de Dios. Por algo el pueblo de Dios estaba totalmente dividido en el corazón. Porque el altar estaba en ruinas. A veces uno dice, pero ¿por qué no siento la presencia de Dios? ¿Por qué estoy tan atado por vicios, adicciones, de pecado? Tenemos que restaurar el altar del Señor en nuestras vidas. El altar estaba ahí, pero estaba roto. Estaba abandonado, estaba descuidado. Qué fácil es abandonar el altar cada día en nuestras vidas. Pero qué fácil fue decidir Elías, decir: si queremos ver cambios en esa generación, si queremos ver que el pueblo regrese a Dios, todo comienza levantando un altar al Señor. Y yo te digo, Dios, con la vida de una persona que levanta su altar y ordena su vida y dice: Señor, rindo todo a ti. Una persona, Dios puede usar a una persona para cambiar una nación. Y yo quiero animarte aquí hoy, de no te quedes ahí lejos especulando, no te quedes indiferente como el pueblo de Dios, con un pie en el mundo, un pie en la iglesia. No, Señor, yo que no quiero ya abandonar o descuidar tu presencia en mi vida. Dios en su fuego cayó sobre un altar restaurado. Y se me habla que hay esperanza para cada uno aquí hoy. Hay esperanza. Capaz has descuidado tu altar, tu vida, tu relación personal con Dios. Capaz tu Biblia está coleccionando polvo. Pero lo hermoso de Dios es que el fuego cayó sobre un altar restaurado. Y todo comienza con una buena decisión. Dice que Elías juntó las piedras, volvió y alineó el altar al pacto de Dios. Entonces, antes de pedir por el fuego, Dios quiere poner orden. Amén. Yo quiero animarte, es tiempo de entre tú y Dios. Nadie tiene que saber. Entre tú y Dios. De decirle, Señor, hoy yo quiero que ordenes mi vida. Las áreas que están fuera de orden. En Ezequiel vemos ese valle de huesos de ese gran ejército. Muerto, huesos desordenados. Lo primero que puso es orden. Cuando comenzó a soplar, ordenó. Y después levantó ese gran ejército. Hoy Dios te está llamando para ordenar tu altar, tu vida. Amén. Y ahí vemos que Elías oró. La Biblia dice en versículo 38 que el fuego del Señor cayó del cielo y consumió el sacrificio. Ahora fue, la gloria fue visible. Y también el sacrificio fue consumido. Entonces todo el pueblo de Dios, cuando vieron semejante despliegue de la gloria de Dios, dice que en el versículo siguiente, 39, que clamaron diciendo: el Señor es Dios. Porque vieron ese señal, el toque del fuego de Dios. Porque ese fuego en el altar no fue para Elías, fue para el pueblo de Dios, para despertar otra vez, para reconciliar otra vez esa generación que estaba perdido. Necesitamos el fuego de Dios. Dios quiere animar para que ese sea un tiempo de un gran despertar, donde el fuego va a arder en tu corazón como nunca antes. Pero lo que veo aquí incluso es que Dios no está buscando esos sacrificios perfectos, altares perfectos. No, busca altares, personas disponibles, dispuestos. Vasijas capaz golpeadas, capaz olvidadas, capaz maltratado, pero sin embargo, disponible. Aún con el corazón quebrantado, pero Señor, tú eres todo lo que yo necesito. Amén. Es impresionante cómo, obviamente uno puede leer la historia un poco más, pero hubo todo un despliegue. Como Elías también desafió a los profetas de Baal y puso agua y lo mojó de todo. El altar, y sin embargo, vino el fuego de Dios y lo consumió. Amén. Entonces Dios no estaba esperando para que tu vida sea perfecta, pero está buscando tu disponibilidad y tu corazón dispuesto de rendirte hoy. Con tus imperfecciones, con tus falencias, con tus buenas intenciones, pero a veces tus malas decisiones. Pero Señor, hoy yo quiero volver a presentarme como sacrificio vivo delante de ti. Es decir, quiero volver a dar todo mi corazón a ti. En otras palabras, no esperes hasta estar listo. No esperes hasta que tenés todo ordenado. No esperes hasta que estás fuerte y sentís fuerte y yo ahora sí puedo acercarme. No esperes para que tengas todo resuelto. No, el altar se construye con lo que tienes hoy. Por eso dije, vengas tal como sos, y su gracia, su amor te cubre, te restaura, pero también te levanta y te ama tanto. El Señor te ama tanto que Él no te deja tal como sos, te restaura y te cambia y te transforma. Amén. Por eso la palabra dice que nuestro Dios es un fuego consumidor. Porque donde hay un corazón rendido, el fuego de Dios viene, purifica y envía. Amén. Eso es lo que necesitamos en ese tiempo. Dios no viene para matarte, para juzgar. No, Él viene para restaurar tu altar, tu corazón, tu vida. No está buscando más actividades, más esfuerzo, como hablé la semana pasada. No se trata de esforzarte más, se trata de rendirte más. ¿Habrá alguien aquí hoy que puede decir, Señor, ya no, me doy cuenta que tengo una piedra que está ahí medio suelto? esta situación vino, capaz un mal noviazgo por aquí, me soltó un par de piedras por ahí, me caí por acá, mi pasado hoy, Señor, hay todo en parte que no sé jamás cómo puedo recuperar esto, pero yo vengo para decirte, un día, un momento de presencia de Dios, viene su presencia, su mano de poder, que restaura, que sana, que te levanta, simplemente busca a alguien dispuesto, diciendo hoy, rindo. Y ahí viene el fuego de Dios. Yo quiero animarte aquí hoy, es tiempo de volver al altar. Porque cuando hay uno que se rinde, cae el fuego de Dios. ¿Cuántos quieren el fuego de Dios? ¿Por qué no se pongan de pie aquí hoy? Y antes de tomar la Santa Cena, yo quiero orar. Son palabras que nos confronta. Son palabras que todos tenemos que examinar nuestros corazones. Primero me predico a mí mismo. Primero estoy hablando que no hay condenación. Eso es para todos. Porque siempre hay distracciones, actividades, programas, cosas, trabajo, familia, tantas cosas, luchas, desafíos que tratan de desordenar o desacomodar o que tratan de romper nuestro altar al Señor, para que uno descuida y se aleja, y se olvida y vive en indiferente. Yo siento el corazón de Dios llamando a una generación que se despiertan de la indiferencia, de la frialdad, de tibieza, que se despiertan de una vida cómodo negociándose con Dios y comience a decir, Señor, yo quiero rendirme por completo a ti. Como cuando el Señor me habló a mí y todo comenzó a cambiar, me dijo, te quiero solamente para mí. Ahí sentí el fuego de Dios, pero ahí tuve que tomar una decisión diciendo, Señor, rindo a ti, Señor. En ese momento mi vida cambió. Fue un momento de toque, un momento de transformación que ya no me importó más. Si gente me burlaba de mi fe, si yo no salía con mis amigos en el momento, si las cosas no sucedían todavía, yo decía, yo voy a seguir a Cristo todos los días de mi vida. ¿Sabe que mañana vamos a terminar el campamento con el bautismo? Salimos mañana temprano con Daniela de vuelta para el campamento, para cerrar el campamento y terminar con un bautismo, y es impresionante para ver a los chiquititos quienes han venido también golpeados ya y con una vida ya vivida en algunos casos, y verlos, pero te digo, 100 chicos que vienen y vienen llorando. Y cuando nos ven, cuando estamos, es impresionante, se acercan quebrantados, lloraron, todos sus papis están ahí. Están llorando, es hermoso. Y cuando les bautizamos, decimos, creemos, ¿crees en el Señor Jesús? Dice, sí, prometes seguirle y amarle cada día en tu vida. Y dice, cuando ves un chiquito de 14 años, sí, llorando. Ellos lloran, nosotros también lloramos, porque es, sabe que Dios está marcando sus vidas para siempre. Es lo que pasa cuando uno se rinde a Dios y vuelve a decir sí al Señor. Yo quiero animarte aquí hoy, porque no cierran sus ojos por un momento. Como David oró, examíname, oh Dios, examina mi corazón, guíame, Señor, libérame, Señor. Examíname, oh Dios, te doy el lugar, te doy la contraseña en mi corazón. Si hay algo en mí que no te agrada, si he descuidado mi altar, si he descuidado mi relación contigo, hoy yo quiero tomar decisiones y acercarme a ti. Oh, yo siento la unción de Dios, es fuerte. Dios está haciendo algo tremendo, es volviendo a decir, Señor, es verdad, hace un rato que no leo tu palabra, perdón, vuelvo a traerlo como algo cada día. Oh, Señor, es verdad que capaz no vengo orando, no vengo, Señor, sirviendo. Oh, Señor, tú sabes, estoy luchado, Señor, batallado, vengo sintiendo su pasado, y Dios te dice, todos quienes están cansados, vengan a mí.
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Levanta así su mano. Tienes en su cabeza el casco de la salvación. El enemigo puede decir cosas, pero no puede entrar, porque su mente está protegida con la presencia del Espíritu Santo de Dios. La misma Biblia dice que tú tienes en su mano el escudo de la fe, y con ese escudo puedes borrar todo el ataque del enemigo. Todo, todo. La Biblia dice todo. Y cuando la Biblia dice todo, significa todo. ¿Cuántos creen esa palabra? Levanta sus manos. Todo, dice todo, todo, todo, todo, todo, todo, todo, todo. La espada de la justicia, cinturón de la verdad, las botas de la preparación del evangelio de la paz, armadura de Dios, la coraza de la justicia. No nuestra justicia, pero la justicia de Cristo. Él es su escudo. Levanta su escudo ahí. El enemigo se levanta contra ti, ha tirado cosas contra su vida. Declara eso. Levanta su escudo. Tenga fe. El escudo de la fe. Vamos, Ingrid. Vamos a cantar, iglesia. Mi escudo.

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1: 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Él es amor, Él es veraz, Él es justo, Él cumple su palabra, Él siempre estará con nosotros, Él es nuestro sanador, Él es nuestra roca, Él es el que perdona nuestros pecados, el que nos da vida eterna, el que nos da vida y vida en abundancia, el que nos acompaña en los tiempos de tristeza, el que nos alienta cuando no tenemos fuerza, el que renueva nuestras fuerzas como la del búfalo.
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1: 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Jesús contestó: el error de ustedes es que no conocen las Escrituras y no conocen el poder de Dios. Mateo 22, 29.
0: El Señor exhortó con estas palabras a un grupo religioso que venía a Él con preguntas capciosas. ¿Qué importante es conocer las Escrituras y el poder de Dios? La Biblia es el manual de instrucciones para que nos vaya bien en la vida. Nos revela a Cristo y su obra. Nos despierta la fe, convierte el alma, sana los corazones, transforma nuestra vida. ¡Qué maravillosa es la palabra de Dios! Acércate a Él y experimenta su poder en tu vida.
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2: ¿Sabe que un día difícil, un día muy duro en la vida de David, fue el día que el profeta Samuel fue guiado por Dios a la casa de la familia de David, donde Dios le dijo al profeta: de sus hijos voy a levantar el futuro rey. Saúl ya había, Dios le había quitado la autoridad y Dios estaba levantando el futuro rey. Y en ese día le pasó algo muy particular a David. Como parte de la familia, imagínense, del grupo familiar junto a su padre, recibió la noticia de parte de su padre que David no pertenecía y no calificaba o no estaba invitado a ese momento solemne donde los hijos de Isaí iban a ser presentados delante del profeta Samuel. Y David, en ese momento de rechazo, de dolor, imagínese, su propia familia lo califica y le dice: no eres digno porque eres joven, o por alguna otra cuestión le dijeron: tenés que salir de la casa, ir atrás, seguir trabajando en tu humilde trabajo, profesión de pastor de ovejas, y nosotros vamos a tener un banquete donde algo glorioso va a pasar. Ahora, David fue el quien más escribió salmos. Los salmos eran poesías cantadas, un adorador. Y se produjo en él, me imagino, un conflicto. ¿Qué hago? ¿Me amargo? ¿Me lleno de odio contra mi familia, contra los que me rechazaron? ¿Me voy a la casa de un vecino a hablar y hablar mal de mi familia y sacarme toda la bronca que tengo? ¿O me quedo en casa, atrás de todo, y le sigo a Dios dándole toda la gloria? Porque él tenía algo muy especial. Él dijo: yo no visito la presencia de Dios, yo habito en la presencia de Dios. Y ese día le tocó habitar en la presencia de Dios, pero sus emociones estaban golpeadas porque había sufrido el dolor del rechazo. Entonces el profeta Samuel, guiado por el Espíritu Santo, ve a los hermanos de David, que según el juicio del padre eran los que iban a calificar para ser ungidos como futuro rey de Israel. Y el Señor le habló al profeta y le dijo: Dios no mira lo externo, Dios no mira lo que mira el hombre, Dios mira su corazón. Y en esos hijos no estaba quien tenía el corazón de Dios. Era David. Y entonces dijo: yo no puedo ungir a ninguno de tus hijos porque no es ninguno de ellos. Y le preguntó: ¿hay un hijo más? Ah, sí, David está atrás. Y lo mandó a llamar. Ahora, si David se iba a la casa del vecino a chusmear, a sacarse la bronca, a liberar sus emociones dañadas, ¿qué hubiese pasado? Lo iban a buscar y no estaba. Se había alejado del lugar donde Dios lo había puesto. Por eso Dios te dice: no menosprecies los pequeños comienzos. Muchas veces decimos: mi función es pequeña, mi rol es pequeño, mi puesto es pequeño. Elías le dijo al siervo que era su asistente, cuando estaba orando por lluvia, le dijo: ¿qué ves? Una y otra vez. Y de repente le dijo el que lo asistía: veo algo muy pequeño en el horizonte, como la palma de una mano. Veo algo pequeño. Y entonces le dijo: prepárate, porque eso pequeño Dios lo transformará en grande. Muchos de ustedes no se dan cuenta que la grandeza nace en la humillación, en soportar la humillación, en soportar el desprecio, en soportar la ausencia de cariño, donde otros toman la posición que uno quisiera tener, pero en la adoración y en un corazón que se mantiene firme, anclado y habitando en la presencia de Dios, Dios te va a sacar de atrás y te va a poner en el lugar que Dios tiene para ti. Ahora, todos padecemos el desprecio, todos padecemos la burla, todos padecemos que nos sacaron el lugar, que merecíamos estar esto, que a esta altura de nuestras vidas necesitaríamos estar en el lugar que no estamos. Pero Dios mira tu corazón y no te vayas por el lado de las malas decisiones. La vida cristiana es un conflicto permanente entre las emociones del mundo que están en nosotros, de la naturaleza humana, llena de ira, de bronca, de desprecio, de malos pensamientos, de autocomiseración. No me quieren, nadie me tiene en cuenta, pobrecito de mí. Es parte de nuestra naturaleza. Gedeón en un momento dijo: yo soy el más pequeño y habito en una ciudad pequeña. Y el Señor le dijo: pero yo voy a estar contigo y serás el instrumento que yo voy a usar en esta generación para librar al pueblo de los enemigos que le están quitando todo lo que cosechan. Porque cuando lo pequeño que somos nosotros se une al más grande, cosas grandes pasan y seguirán pasando. Ahora, yo le estoy hablando a alguien aquí que está enojado. Diga: soy yo. No quiero que diga eso. O estuve enojado. Y tal vez todo lo que usted acaba de describir es lo que me pasó a mí. Pero tuvo la mala idea de encontrarse con alguien más amargado que usted, donde juntos son una dinamita para mal, porque no queda nadie en pie. Y la presencia de Dios que te había encendido en el templo, la cambiaste por expresar el dolor, diciendo: yo tendría que estar ahí, yo tendría que ser parte también. ¿Por qué me rechazaron? Pero los ojos de Dios

merezco estar dolido, si me hicieron tanto mal. Pero David entendió que cuando estuvo mal, cometió graves errores. Y él dijo: Señor, aprendí una gran lección. Por eso te pido, crea en mí, oh Dios, Salmo 51, crea en mí, oh Dios, un corazón limpio. Y renueva un espíritu recto dentro de mí. Y no me eches de tu presencia. No quites de mí tu Santo Espíritu. Y lo segundo que pasa cuando nos alejamos de Dios: devuélveme el gozo. Porque cuando uno se va a la casa del vecino, pierde toda la gloria que tuvo acá. Entonces, cada vez que usted quiera explotar de emociones dañadas, justamente porque son situaciones donde usted dice: pero es claro que me están haciendo mal y que me están postergando y me están poniendo una barrera y que todos piensan que no califico. ¿Sabe cuánta gente a mí me dijeron en mis comienzos como pastor? Miraban mi ministerio, lo que yo podía llegar a ser en el futuro siendo joven. Bueno, sigo siendo joven, pero un poco más joven. Y hablando entre ellos, diciendo: no, Claudio Freyson jamás. No está a la altura de ese desafío. No lo invitemos a él. A mí me pasó. Pero yo, sin saber lo que los demás hablaban, yo siempre me mantuve anclado en la casa, con las sillas vacías, con mi suegra dormida, con grandes necesidades, pero no me dejé llevar por el dolor. Y luego un día Dios me dijo: los importantes están todos hoy ocupados en otra cuestión. El único que encontré quebrado, rendido, diciéndome: heme aquí, estaba ahí. No te alejes, no desistas, no te desenfoques, no te aceleres, no quieras acelerar los procesos de Dios. Si hasta aquí estás como estás, es porque Dios es soberano y está en control de todas las cosas. Pero Señor, ¿por qué no me llevas donde yo quiero llegar? ¿Y por qué no me posicionás? ¿Y por qué no me abrís puertas de prosperidad? ¿Y por qué no me das esto y lo otro? Y el Señor te dice: seguí habitando en mi presencia. Que esta palabra quede sellada en su corazón, porque es la clave. Dios te saca de atrás y te pone delante. Pero cuando el Señor te quiere sacar de atrás, resulta que mira dónde estás y no estás. ¿Dónde estás? Dándole con todo, con el dolor, con lo que pasa, pobrecito de nosotros. No. Dios te sigue buscando ahí atrás. Y Él sabe que estás atrás. Y Él sabe que estás dolido y quebrado y que muchas cosas fueron injustas, pero Él sabe que estás anclado en su presencia y que lo amas a Él y que estás aferrado a su trono de gracia. Y prepárate, porque Dios te va a llenar de algo muy especial que el mundo no tiene: propósito, paz, gozo, esperanza. Y yo estoy orando, ayer también lo dije en el culto, estoy orando para que venga sobre ustedes una unción que se manifieste cuando usted entra a un lugar. Mire, escúcheme, la gente en el mundo que vive llena de oscuridad, cuando entra un creyente lavado por la sangre de Cristo, que está lleno de la unción porque habita en su presencia, porque ama su presencia, donde entres, la gente va a decir: algo tiene esta persona. Te va a distinguir.
Serás una

persona que la gente va a decir, esta forma de reaccionar, este que transmite, marca la diferencia. Es la presencia de Dios en nosotros. No te rindas. El sermón de hoy es: no desistas. No desistas, porque Dios toma, como dije hace un momento atrás, lo simple, lo olvidado, lo quebrado, lo que se había perdido, y nosotros nos habíamos perdido, pero Cristo nos encontró. Y lo mejor de Dios está para tu vida, y lo mejor de Dios viene cuando permaneces anclado en su presencia. Y en el mundo hoy se siente una gran ausencia de Dios y una creciente manifestación de el dolor, la ansiedad, la incertidumbre, el temor que nos produce vivir en un mundo difícil. Pero nosotros, los creyentes, tenemos algo diferente al mundo. Tenemos la presencia de Dios en nosotros y tenemos las promesas de Dios que te dicen: no importa lo que tus ojos ven ni las circunstancias que estás atravesando, lo importante es lo que la promesa de Dios dice: yo estaré contigo, no te dejaré ni te desampararé. ¿Y cuántos creen a esa promesa de Dios? Los creyentes vivimos en ese mismo mundo, vivimos en esa misma batalla, esa batalla contra la incertidumbre, la ansiedad, la angustia de ver que las cosas cada vez son más difíciles. Pero nosotros tenemos a Jesús. La diferencia entre lo que le pasa a un creyente y a un no creyente es que nosotros tenemos a Jesús. Diga conmigo: a Jesús, a la persona de Jesús, que la hemos encontrado y Él entró a nuestros corazones. La mayoría de la gente que usted le predicó o en algún momento le vaya a predicar, le van a decir: no, yo no necesito que me hable de Dios, porque yo ya tengo una religión. Tengo una religión. ¿Qué religión? La que le dieron sus padres, sus abuelos, lo que encontró en la casa, algo a que se aferró. Esa es la religión. No tienen la relación personal con Jesús. Pero el creyente no tiene una religión, tiene a una persona, tiene al Redentor, tiene al Hijo del Dios viviente habitando en su corazón. Hay una gran diferencia. La religión no salva y la religión no te lleva al cielo. Cristo te salva, te sana, te limpia. La sangre de Cristo nos ha abierto el camino a su presencia, y somos salvos por medio de la sangre, y somos más que vencedores por medio de la sangre de Cristo y la palabra de Dios que creemos. Entonces usted no diga: yo tengo religión. No, tengo una persona y la quiero conocer cada día más. Si alguien le dice: sos evangelista, díganle: no, yo soy seguidor de Jesús. Yo amo a Jesús con todo mi corazón y es mi deseo conocerlo más a Él y el poder de su resurrección. Pero es tan importante tener a Jesús, es tan importante transformarnos en hijos de Dios, que San Juan capítulo 1, versículo 4, Primera de Juan capítulo 4 versículo 4 dice: vosotros, hijitos, vosotros sois de Dios y los habéis vencido. Está hablando del mundo y de las presiones y de las tentaciones y de la frialdad y de todo lo que hablé hace un momento atrás, nos quiere alejar de los propósitos de Dios. Pero dice: hijitos,
vosotros sois de Dios. ¿Cuántos son de Dios? Dígalo otra vez con convicción. Y los habéis vencido. Todos esos permanentes ataques que vienen a la mente y al corazón, ustedes ya lo han vencido, porque ustedes son hijos de Dios. Y por el hecho que mayor es el que está en vosotros. Algunos dicen, yo tengo a Dios, y sacan una estampita. Acá está esto. Pero el cristiano tiene otro nivel, porque el cristiano dice, mayor es el que está en nosotros. El día que se olvide la estampita, ¿qué hace? No está con usted. Pero si usted es hijo de Dios y Cristo habita en su corazón, usted se lleva la presencia de Dios a todos lados, porque Él habita en nosotros. Y es mayor el que está con nosotros que el que está en el mundo. Y el mundo pasa, los reyes pasan, las personas de mucha influencia pasan, pero el que habita en nosotros permanece para siempre. Hijitos, ¿cómo no vamos a permanecer si mayor es el que está en nosotros que el que está en el mundo? Ahora, ¿cuántos quieren conocerlo más al que está en nosotros? ¿Cuántos quieren conocerlo más? Mucho más. Mucho, mucho, mucho más. Porque es tan fuerte lo que habita en usted, que es una expresión poderosa. La Biblia habla del poder de Dios como una dinamita. Y usted dice, yo quiero ese poder, yo quiero esa experiencia, yo quiero habitar en ese poder que habita en nosotros. Es el poder que derribó las murallas de Jericó. Es el poder que trae misericordia y compasión a las personas que no se lo merecen. Nosotros no fuimos salvos porque lo merecimos, sino por la gracia del que habita en nosotros. Dios nos dijo, por méritos personales no merecías la vida eterna, pero Cristo que habita en nosotros nos lavó y pagó el precio de nuestra salvación, y fuimos rescatados por medio de la sangre de Cristo. Y dice Romanos 8, 31 y 32, ¿qué pues diremos a esto? Que si Dios es por nosotros, ¿quién contra nosotros? El que no escatimó ni a su propio Hijo, sino que lo entregó por todos nosotros, ¿cómo no nos dará también con Él todas las cosas? Antes, más adelante dice, antes, en todas estas cosas somos más que vencedores por medio de Aquel que nos amó. Ahora, ¿cuántos creen eso? Pero aún así, habiendo experimentado la salvación, el perdón de los pecados, teniendo la revelación que somos más que vencedores por medio de Aquel que nos amó, nuestra vida cristiana es como una larga carrera que tenemos que transitarla con paciencia. Porque nuestra decisión de todos los días nos puede alejar de todo lo grande que es Dios. Como dije hace un momento con el ejemplo de David, Dios tenía un plan para David, tenía el propósito de establecerlo como un rey que iba a marcar a su generación. Sin embargo, la decisión personal fue vital, y nuestras decisiones es el libro a los Romanos. Es un libro que fue escrito para creyentes que estaban desistiendo de su fe. Todos los capítulos de Hebreos son mensajes a las personas que estaban con la intención
de retroceder en la fe a causa de los dichos o de las personas que los perseguían a causa de su fe, de los argumentos de otros que los querían alejar de sus propias convicciones. Las personas que les decían, pero ¿cómo te hiciste cristiano si tu raíz religiosa es esta? El libro a los Hebreos, capítulo 12, versículo 1, dice: por tanto, nosotros también, teniendo en derredor nuestro tan grande nube de testigos, esos testigos son aquellos héroes de la fe que lograron llegar a la meta y mantenerse fieles. Dice: por tanto, nosotros también, teniendo en derredor nuestro tan grande nube de testigos, despojémonos de todo peso y del pecado que nos asedia, y corramos con paciencia. Diga conmigo: correr con paciencia la carrera que tenemos por delante, puestos los ojos en Jesús, el autor y consumador de la fe, el cual, por el gozo puesto delante de él, sufrió la cruz, menospreciando el oprobio, y se sentó a la diestra del trono de Dios, y Dios lo declaró Rey de Reyes y Señor de Señores, y delante de él se doblará toda rodilla y toda lengua confesará que Jesucristo es el Señor. Aún los hermanos de la familia de Jesús no creían en él, y tuvo que enfrentarse a los religiosos y la misma tentación en el desierto, donde el diablo intentó mostrarle todos los reinos de la tierra. Pero Jesús tenía los ojos puestos en la meta. Hoy los llamo a cada uno de ustedes a permanecer firmes con sus ojos puestos en Jesús, porque ustedes llegarán a la meta. Ahora, para poder correr la paciencia, con paciencia, la carrera que tenemos por delante, Dios nos dice que tenemos que perder peso. Tómelo como quiera. Pero Dios te dice: perdé peso. Tal vez usted está pensando en la cheesecake o en algo que le gusta mucho, pero no está hablando de ese peso. Está hablando del peso emocional, la carga del pecado que nos asedia, los rencores, los miedos, la amargura, la falta de perdón, el peso de sentirnos culpables por errores que cometimos. Por eso es nuestra decisión constantemente dejarle a Dios: Señor, este es el motivo que tengo dentro de mi corazón, que muchas veces me impide avanzar, me impide agradarte. Y Dios nos llama a dejar esa carga, a dejar ese peso en su presencia, y ese pecado diariamente vencerlo en el nombre de Jesús, y correr con paciencia, no acelerados, no ansiosos, no pensando que Dios te abandonó. Es más, el Señor camina contigo, habita dentro tuyo y te va a ayudar diariamente a llegar a ser lo que Él quiere que sea. La clave está en quien habita en nosotros. ¿Quién habita en nosotros? El que es más fuerte que el que está contra nosotros.
Ningún arma forjada contra ti prosperará, porque mayor es el que está en nosotros que el que está contra nosotros. Pero nosotros tenemos que aprender a amar su presencia, amar a Jesús. Y yo quiero cada una de estas semanas inspirarlos, moverlos, sacarlos del estancamiento, de la conformidad espiritual, y que puedan orar como David, diciéndole a Dios: Señor, tengo una petición. David, imagínense, un hombre que finalmente terminó reinando, conquistando, un guerrero victorioso, un hombre, un ejemplo de valentía, enfrentó a Goliat. Pero sin embargo, David le dijo a Dios: tengo una petición. Tengo el objetivo más importante en mi vida, es mi oración y mi verdadero anhelo. Y el Salmo 27, versículo 4, él lo expresa y le dice: mi petición es que esté yo en la casa de Jehová todos los días de mi vida, para contemplar la hermosura de Jehová y para buscarlo en su santo templo. Ahora, a pesar de ser rey, de ser un hombre sentado en el trono del pueblo de Dios, le faltaba algo. Y la petición de David era: Señor, dame el privilegio de tener una comunión ininterrumpida contigo. Y yo quiero inspirarlos a eso, que podamos orar diciéndole al Señor: Señor, necesito más. Este mundo necesita que mi corazón desborde. Yo no quiero solo una gota de tu presencia, quiero que venga una lluvia abundante. Derramaré sobre ti agua del cielo, manantiales, serás como un manantial espiritual. ¿Cuántos quieren esa experiencia con Dios? Por eso él oró y le dijo: Señor, oye mi voz que a ti clamo, ten misericordia de mí, respóndeme. Y el cielo le respondió, porque David sintió en su corazón esa voz que le dijo: mi corazón te ha oído decir. Es decir, Dios habló y él lo escuchó. Y el cielo dijo: ven, conversa conmigo. Versículo 8. Eso es lo que va a ocurrir en su vida. El cielo va a hablar y nos va a llevar a experimentar en nuestra vida cotidiana la comunión que David anhelaba. No estaba hablando de dejar su reino, no estaba hablando de aislarse a un lugar desierto. Estaba diciendo: Dios, en toda mi actividad, mi anhelo es experimentar tu presencia permanentemente. Y el cielo le habló y le dijo: entonces ven, conversa conmigo. Y esa palabra es para ustedes también. Y él dijo: aquí voy, Señor. ¿Cuántos quieren hoy pedirle: Señor, ayúdame a poder habitar en tu presencia? El que habita al abrigo del Altísimo morará bajo la sombra del Omnipotente. Y en esa relación con Dios hay fortaleza, hay paciencia, hay perseverancia. Si usted siente la unción de Dios, no va a querer apartarse. Nadie lo va a poder arrastrar al mundo otra vez. Nadie lo va a poder volver a llevar a Egipto. Usted ya salió de Egipto. El pasado quedó atrás. Ahora tiene acceso al lugar donde Dios te dice: joven, ven, conversa conmigo. Oh, ¿cuántos quieren su presencia? Vamos, dale ese aplauso. Eliseo,
Eliseo, y con esto termino ya, el profeta que heredó el ministerio de Elías, el que recibió el manto de la

0: La doble porción, siendo anciano ya, le dio una última lección a un rey que tenía un constante y permanente conflicto con las naciones que lo rodeaban. Y entonces él fue a verlo a Eliseo, se puso a llorar porque Eliseo ya estaba muy grande, a punto de partir. Pero Eliseo le dio una gran lección. Le dijo: por esa ventana donde viene tu peor enemigo es donde va a venir tu mayor victoria. Pero tienes que hacer algo. En el versículo 17, segunda de Reyes 13, 17, le dijo: abre la ventana que da al oriente. Y él la abrió, y Eliseo le dijo: dispara la flecha. Así que el rey disparó la flecha y Eliseo proclamó: esta es la flecha del Señor, una flecha de victoria sobre Arán, porque tú conquistarás por completo a los arameos. Es decir, la lección que le estaba dando al rey es que Dios te quiere dar victorias grandes. Victorias grandes. Y le estaba dando una palabra profética, diciendo: si haces esto, si obedeces lo que estoy diciéndote, tu victoria será total. Ahora, luego vino otra lección. En el versículo 18 y 19 dice: ahora levanta las demás flechas y golpéalas contra el piso. Entonces el rey las tomó y golpeó el piso 3 veces. Pero el hombre de Dios se enojó y exclamó: tendrías que haber golpeado el piso 5 o 6 veces. Así habrías vencido a Aram hasta destruirlo por completo. Pero ahora saldrás vencedor solo 3 veces. Las saetas en las manos del rey eran la forma de su libre albedrío de determinar cuánta insistencia y determinación tenía en obedecer las palabras proféticas del rey. Entonces, por alguna razón que se desconoce, yo pienso por conformismo, por no hacerlo quedar mal al rey, al profeta, que ya estaba grande, por alguna razón lo obedeció a medias y no golpeó la cantidad de veces la tierra que debería haber golpeado. Solamente 3 veces. Y Dios le había prometido que de acuerdo a la cantidad de veces que golpeara, así iba a ser la victoria. Golpea, le dijo, golpea la tierra con tu flecha. Y él lo golpeó solamente 3 veces. La intención de Dios era darle una victoria completa. Joás dejó la tarea por la mitad. Yo quiero decirle que hay áreas en nuestras vidas que Dios quiere hacer una obra completa. Sacarnos por completo el dominio constante del enojo, el dominio constante de la ira, el dominio constante de emociones que lastiman a los demás. Y el Señor le habló al rey, le dijo: si hubieses seguido golpeando la tierra, hubieses vencido totalmente. Te hubiera mostrado cómo yo soy capaz de vencer lo que no lo puedes hacer humanamente hablando. Pero por alguna razón, el rey solo lo hizo 3 veces. Para terminar, está en nuestras decisiones buscar a Dios, creerle a Dios. Golpeamos 3 veces la tierra es cuando hacemos oraciones y escuchamos un mensaje y nos moviliza el sermón. Pero luego respondemos a medias, nos quedamos a mitad del camino. Decimos, bueno, pero yo ya estuve en cultos ungidos. Yo ya estuve cuando Anacondia oró y en el templo tembló. Yo ya vi. Y muchas veces vimos hasta la mitad. Vimos parcialmente la victoria de Dios. Pero Dios te quiere dar una victoria total. Yo me acuerdo en mi época de hambre y sed del Espíritu Santo, que sin saber que algún día iba a viajar predicando en lugares impresionantes y en estadios donde la gloria de Dios descendía en diferentes lugares del mundo, y de ver el impacto y la unción desbordando la iglesia Rey de Reyes, todo lo que yo no veía lo sentía en mi corazón, que el Señor me decía, sigue buscándome. Y yo le decía, pero Señor, yo ya estudié la Biblia, ya fui al seminario, soy profesor, oro. Sigue golpeando un poco más. El mensaje de hoy es, búscalo un poco más. Cuando se reúna con alguien a la noche y le pregunte, ¿de qué habló el pastor? Que tengo que buscarlo un poco más. Eso es. Y tengo que leer un poco más. Y el Señor me decía, lee un poco más. Pero Señor, tengo cosas que hacer. Lee un poco más. Quédate en mi presencia un poco más. Era de alguna manera que Dios me estaba enseñando y guiándome a seguir golpeando la tierra, diciendo, algo grande viene, no sé qué es, pero yo lo tengo que hacer un poco más. Yo le transmito este legado. Yo lo que le estoy diciendo no es que lo aprendí en una biblioteca de avivamiento, lo vivimos nosotros. ¿Y cómo nace todo? Lee un poco más. Ríndete un poco más. Sigue leyendo la palabra de Dios cada día más. Y usted me mira como diciendo, pero ya lo hice. ¿Más? No desistas. ¿Por qué se enojó Eliseo? Porque el rey tenía la victoria gloriosa que jamás lo hubiese podido lograr, humanamente hablando, al alcance de la mano, pero se conformó con poco. ¿Cuántos aquí se conforman con poco? Señor, ya leí un versículo, basta, no me pidas que siga golpeándolo. Y Dios te dice, tengo victorias gloriosas para ti, para tu casa, para tu familia, pero ahora pasa de nuestro lado. Es nuestra decisión. Es nuestro corazón que se rinde un poco más para agradarlo a Él. Levante sus manos, porque sé que esta palabra llega a los profundos de nuestros corazones. Señor, unge con aceite fresco cada persona que hoy nos acompaña en la iglesia y los que nos acompañaron en el hogar. Señor, hoy se levanta una nueva generación que no se conforman con poco, que viven en un desierto, que viven en un mundo donde la maldad avanza, pero Dios te dice, quiero darte victorias extraordinarias. No dejes de creer, no dejes de rendir tu corazón, no dejes de congregarte, no dejes de buscar mi rostro, aunque no lo hagan otros, aunque no todos coincidan con tu pasión. El Señor te dice, he puesto palabras en tus manos proféticas. Búscame un poco más de lo que lo has hecho hasta hoy durante todos estos años, Santo Rey. Oro por esas manos que se están levantando para que ustedes vivan, experimenten. No Es casualidad que hoy escuchaste este mensaje y todo lo que escuchaste de David y todo lo que escuchaste de la palabra es porque Dios te está moviendo a un nuevo nivel. Dios quiere hacer algo en Argentina. Dios está buscando personas que digan, aunque no veo todavía la victoria, sigo buscando, sigo golpeando la tierra, sigo obedeciendo la palabra de Dios, sigo buscando el trono de gracias, porque ahí tengo mi acceso a la plenitud. Lo recibo en el nombre de Jesús. Y ahora ore conmigo, Señor, y todo enojo, toda maldad, dígalo conmigo, lo quiero escuchar. Todo enojo, toda maldad que me asedia, que constantemente me provoca a enfriarme, dame la victoria, Señor. Dame la victoria sobre vicios, sobre malos pensamientos, sobre adicciones, sobre tentaciones que ocurren en lo secreto. Dame la victoria, no me dejes a mitad del camino. No quiero quedarme estancado, no quiero quedarme con poco. Cuando Dios me dijo, la victoria va a ser total, límpiame, lávame, Señor, tu presencia no la cambio por otra cosa. No hay plenitud más grande que estar delante del trono de Dios. Prepara una iglesia que tenga esa visión, ese deseo. Dame un corazón que te busque permanente, insistentemente. Quita el peso, quita el pecado, quita la debilidad. No deje que mis enemigos me aplasten. Dame la victoria en este culto por medio de la predicación del Evangelio. Dame una gran victoria y provoca un gran avivamiento en el nombre de Jesús. Espíritu Santo, te pido que hoy les hables a cada uno de ellos, les hables cuando salgan de la iglesia y los sigas recordando, sigue buscando, sigue golpeando la tierra, sigue buscando mi rostro, sigue leyendo más. Ya leíste Proverbios, léelo otra vez. Ya leíste el Salmo, léelo otra vez. Ya leíste la historia de San Juan, Mateo, Lucas, Hechos, léelo otra vez y otra vez y otra vez y otra vez. Cada momento libre, hazlo otra vez, hazlo otra vez, hazlo otra vez, hazlo otra vez. ¿No será que alguno de ustedes es el portador de un gran y próximo avivamiento? Algo nuevo. Y otra vez. Y Génesis lo leí y otra vez. Y Éxodo lo leí y otra vez. Y otra vez. Sigue golpeando. Sigue más, más, más. Más. Más, más, más, más. Sí, Señor, este es un despertar. Sí, este es un despertar de la iglesia de esta generación. Arraigados, es un despertar. Los que estaban dormidos, los que estaban acomodados, los que se habían enfriado, Dios te dice, no te quedes sin ver la victoria total. Gloria, gloria.
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2: Muy bienvenidos. Qué hermosa celebración. Vamos a darle un aplauso de honra. Oh. Hoy es un día de celebración. Por fe, sabemos que si Cristo resucitó, tenemos, cuando Jesús dijo consumado es, ahí expresó una palabra que en el griego tenía una profundidad muy importante, se usaba comúnmente, pero básicamente lo que decía, la deuda está saldada, la obra está completa, no hay nada que añadir. Cristo es el Cordero de Dios que pagó el precio que la humanidad no podía pagar, y Dios nos ve ahora no culpables, sino justificados por la fe que tenemos en el Hijo de Dios. ¿Qué significa eso en la vida cotidiana? Significa que usted está en Cristo, con Cristo, y que Cristo está con usted, vive en su corazón, y que usted ya tiene vida eterna. Y hay cosas en su corazón que están apagadas que van a cobrar vida, y anhelo que usted pase de la derrota, de la desilusión, de la tristeza, a vivir una comunión con Dios. ¿Sabe qué pasó? ¿Qué hizo Jesús en las primeras horas del día más glorioso de la humanidad? El día de la resurrección, que los discípulos, algunos de ellos dudaban, algunos de ellos decían, ¿habrá algún Tomás acá en Rey de Reyes? Que decían, ah, no puede ser, ¿no? Si yo no veo, no creo. Otros estaban desilusionados como Pedro, y se fue a pescar al mar de Galilea otra vez. Y otros dos se fueron caminando a Emaús. Es interesante que el Jesús resucitado, en el día más glorioso de la historia, va con dos discípulos que salieron en ese día glorioso desilusionados, porque se escuchó los comentarios, pero no lo creyeron. Y volvieron a como más de 10 kilómetros a su región, a Emaús. Y Jesús, en el día más glorioso, va y se acerca a los más decepcionados, a los más tristes y a los que estaban discutiendo y peleando en el día de más felicidad. ¿Será que usted estuvo peleando hoy? No, ya sé que no pelea nunca o discute o está triste, o está apagado, o está pensando, sí, todos están contentos, pero yo estoy mal, yo no creo, yo no tengo evidencia que Jesús resucitó, yo no lo puedo ver, yo no lo vi, yo no estuve ahí. Bueno, usted no está tan viejo para tener 2000 años, ¿no? Pero Jesús resucitó porque hay evidencias a lo largo de la historia de que cuando alguien le abre el corazón con fe y que le dice a Jesús, yo creo en ti, y con fe creo y te recibo en mi corazón, hay evidencias. Y yo soy una de esas evidencias. Yo fui a la iglesia una vez y dije, acá no entro más. Y me dijeron, Claudio, solo tenés que abrir el corazón a Jesús y invitarlo a tu corazón. Y yo le dije, acá no entro más, están todos locos. ¿De dónde salieron? Yo no sabía que abriendo esa puerta me iba a encontrar con un grupo de gente así. Ahora, salí, pasaron los días, y un día estaba triste, desilusionado, apagado, vacío. Sí que quería estudiar y quería ser jugador de fútbol del mejor equipo que hay en Argentina. por dentro. No quiero que piense, se lo dejo a su criterio cuál será. Tenía cosas mías, ¿no? Y en ese día le dije: Jesús, y espero que usted lo haga, Jesús, si tú resucitaste y eres el que dio ese paso de amor a venir a este mundo, hacer que la humanidad vuelva a tener comunión con la eternidad, porque hubo una división en el pecado, y ese Dios de amor vino, porque no es que Jesús está separado de Dios, no, es Dios que vino y se vistió de Emanuel, Dios con nosotros. Y ese Dios poderoso, en su amor, se sacrificó. Porque sin derramamiento, la ley decía, sin derramamiento de sangre no hay perdón de los pecados. Es por eso que estaba el sacrificio, el sistema de los sacrificios. El día que Jesús murió y derramó su sangre, hubo un final y un nuevo comienzo. Terminó el antiguo pacto, ya no es más por sacrificio, empezó un nuevo pacto. Es por gracia, no es por méritos, es por creer. Y usted tiene que creer, aunque su mamá no crea, aunque su abuela no crea, o que los vecinos no crean, usted tiene que creer, porque Jesús murió por usted. Y el mejor regalo que puede recibir en este fin de semana es a tener a Jesús en el corazón. Y Jesús fue a buscar, como hoy te está buscando, fue a buscar a los que se estaban volviendo mal. Y yo no quiero que usted se vaya volviendo o regresando a su casa mal, no quiero. Quiero que Jesús lo acompañe y que Jesús le hable como a los discípulos, y les dijo ahí camino a Emaús, ¿cómo se siente? Mal. Estaban tan mal que Jesús estaba caminando con ellos. Entienda, ellos eran discípulos de Jesús. Jesús resucitado, con la apariencia de Jesús, se acerca a ellos, y ellos no lo reconocen porque su mirada estaba nublada de pesimismo, de tristeza, de duda, de incredulidad, de angustia. Recién cuando subí a la plataforma sentí que algunos vinieron acá. Pero quiero que sepan que en este día de resurrección Jesús está diciéndome que Él se acaba de acercar a ti y te dice: yo soy el que resucitó. Todo lo que se habló en las Escrituras se cumplió. Yo soy el Cordero que vino a morir por cada una de nuestras necesidades. Y le digo algo, consumado es. Usted no tiene que agregar nada, solo creer. La victoria en su vida ha sido completada. La obra ha sido completa. Dios va a completar su propósito. Y a su nombre. En un momento más les voy a predicar un sermón al estilo de Esdras. Esdras predicó de las 6 de la mañana hasta las 12 del mediodía. O sea, 6 horas de sermón. Y la gente estuvo parada 6 horas. Y decían amén, amén a cada rato. Así que usted va a estar escuchando la palabra. Espero que no se duerma, pero... No. Pero voy a decirles algo en resumidas cuentas. Cuando nosotros estamos sin Cristo, porque la resurrección es sin Cristo, en Cristo y con Cristo. Así se tiene que ir en su corazón. ¿Qué pasó el día de la resurrección? Que estaba yo sin Cristo, ahora estoy en Cristo y ahora voy a caminar con Cristo. ¿Eh? ¿De qué predicó el sermón? El pastor, fácil. Estaba sin Cristo, ahora estoy en Cristo. Significa que estoy justificado y que Dios no te ve como nos veíamos antes nosotros delante de Dios, culpables. Nos ve justos. Nos ve a través del sacrificio de Jesús. Antes nos veía como un juez que nos condenaba. Ahora nos ve cubiertos por la sangre del Cordero. Estamos en

en primera fila y otras allá con todo. Yo no quiero que salten ni nada, pero quiero que se encienda el fuego del amor de Dios. Quiero que se sienta amado, amado, perdonado y con planes y propósitos por cumplir.

0: Y antes de volver a casa caminando con Jesús, en Cristo, en Él, quiero leerles unos versículos que el Señor puso para este fin de semana, especialmente para que entienda el acontecimiento que fue la resurrección y la obra de Jesús. Ahora pueden tomar asiento un minuto. No se vayan lejos ustedes, por favor, por ahí nomás. Eso. Colosenses 1:21. Esto es una conclusión, más unas breves palabras. Cuando un predicador dice, les voy a predicar breves palabras, diga, chao, no voy a comer a cualquier hora hoy. No, no. Pero esto es breve de verdad. Pero quiero que, así como dije que el que está en Cristo, nueva criatura, ¿eh? Ahora quiero que sepan que antes estábamos sin Cristo. Por más que usted piense, bueno, yo no soy lo suficientemente malo, o nací en un país cristiano y mi familia, hay un tío, abuelo que fue pastor. Entonces, porque fue religioso, yo tengo de alguna manera la ligué y tengo cierta afinidad con el cielo. No, no, no. Para ser cristiano hace falta un paso. Como Nicodemo decía, te es necesario nacer de nuevo. Una decisión de fe, pero no una decisión de ser un seguidor, nada más un simpatizante. Es experimentar la naturaleza del cielo que hasta hoy no la habías experimentado. Y lo primero que ocurre es que la tristeza se va. Esa carita de tristeza, ese puchero que hace todo el tiempo, esa angustia constante, eso se va. Se va aunque siga teniendo la misma familia brava, o la misma suegra, o el mismo... No, las suegras son todas buenas. Mi suegra siempre me decía, pastor, qué bien que predica. Aún acá en la iglesia, siempre me decía, pastor, predicó muy bien. ¿Y de qué prediqué? No sé. Dios cambia nuestra naturaleza, nuestra condición delante de Él. Es un hecho teológicamente aprobado. Dice, por cuanto todos pecaron. Por eso ocurrió lo que ocurrió con Noé, que él tuvo que construir un arca en medio del desierto, obedeciendo a Dios, porque la maldad había llegado a esos niveles donde Dios decidió enviar un diluvio, y nosotros conocemos la historia. Pero vemos que en Jesús hay gracia, no hay condenación. Jesús vino a mostrarnos al Dios compasivo, al Dios que te vino a buscar, y que cuando te vas mal del culto viene y te acompaña, y cuando llegas mal a tu casa entra a tu casa, y cuando estás comiendo y partiendo la comida, lo que tenés, Él te va a traer su presencia hasta que tu corazón arda. Y siendo es verdad lo que me habló el pastor, lo que habló las Escrituras. Entonces, Colosenses 1:21 dice, y a vosotros, que nos incluye a nosotros, y a vosotros también, que erais en otro tiempo extraños y enemigos en vuestra mente, haciendo obras malas, ahora los ha reconciliado. Eso pasó en la Pascua. ¿Puede creer que usted era enemigo de Dios? Extraño, en la Reina Valera dice, a vosotros que también erais en otro tiempo como extraños para Dios. Es lo mismo. ¿Qué significa eso? Piense en un barrio donde hay una fiesta, hay una familia, usted está a la puerta y usted ve a los invitados que entran a la casa, están los globos, están la papa frita, los chisitos, la coca, el Sprite, la música, la gente abrazándose, celebrando, y ustedes un extraño y entra a la casa, pero ellos no lo van a tratar como pariente. Le van a decir, ¿quién es usted? No pertenece a esta familia. Esta fiesta no es para usted. El Salmo 23 no es para usted. Jehová es mi pastor, nada me faltará, no te pertenece. Porque sin Cristo, delante de Él, a causa de la naturaleza caída, éramos como extraños y enemigos. Nuestra manera de pensar lo ofendía de tal manera nuestra naturaleza, que dice, yo soy yo y no me importa lo que piensa la Biblia. Yo soy lo que sigan mis instintos. Y yo sé que sus instintos muchas veces se equivocaron, muchas veces. Usted dijo, esta es buena persona, y no fue así, porque siguió la vanidad de su mente, la vanidad del orgullo. Es como Eva, que dijo, yo creo que lo que dice la serpiente es verdad. Nosotros, al final de cuentas, podríamos crecer más en el conocimiento de Dios. Es la vanidad de la mente. Creerse superior a Dios y a su palabra. Pero Dios nos veía, y esto es lo que le quería decir, como extraños. No quiero que se ofenda conmigo, es la Biblia. La persona sin Cristo, querido amigo, por más que usted diga, mi bisabuelo fue pastor, es un extraño para la familia de Dios. Y sin Cristo uno no tiene la libre y absoluta confianza que va a tener vida eterna con Él. Entonces, acá viene lo fuerte. Viendo Dios nuestra condición, en Colosenses 1:20 al 23 dice, y por medio de Él, de Jesús, Dios reconcilió consigo todas las cosas, hizo la paz con todo lo que existe en el cielo y en la tierra por medio de la sangre de Cristo. Esto los incluye a ustedes. Santo, esto te incluye en este día de resurrección. Que antes estaban lejos. Es por eso que usted algunas veces decía, Dios, clamo a ti, pero ¿a dónde voy? Porque estaba lejos. Hoy ya no está más lejos. Hoy usted está metido en Cristo. Está escondido, su vida está escondida en Cristo. Y Cristo está en usted. Y si Cristo está en usted, Dios está en usted. El Creador del cielo está en usted. Y la tormenta viene a azotar su barca, pero el Creador te dice, tranquilo, porque yo soy el Creador que hizo que los vientos obedezcan a mi palabra. Entonces, ¿cómo no alabar? ¿Cómo no leer la Biblia todos los días? ¿Cómo no congregarnos? ¿Cómo no orar? ¿Cómo no perdonar si Cristo me perdonó? ¿Cómo estar lleno de odio cuando Jesús me mostró el amor y dijo, yo vine a amar a mi enemigo? Así que, hermanos, como resultado, nos ha trasladado por su sangre a su presencia. Y ahora, escuche esto, y ahora ustedes son santos. Tal vez algunos me dirán, espere. Algunos me dirán, usted, ahí hay un santo fuerte, ¿eh? Algunos me dirán, pastor, ¿me explica eso que soy santo? La santidad, o Dios nos ve santos porque no nos ve a través de la obra perfecta de Cristo, y ve la obra que nos limpió absolutamente toda nuestra culpa. Y a causa de eso viene otro principio, que es el principio de que si el Espíritu de un Dios santo vive en nosotros, ese Dios santo transformará nuestra mente imperfecta y nuestro corazón imperfecto, y va a producir pasos que, en vez de ir hacia lo que desagrada a Dios, van a caminar hacia la voluntad de Dios. Y eso la Biblia lo llama santidad progresiva, andar en Cristo, crecer hasta el conocimiento de Dios, hasta la estatura de la plenitud de Cristo. Pero lo hermoso de esto es que Dios no te ve con culpa. Así que cada vez que viene el pensamiento, Dios no te ama, Dios no te escucha, sos pecador, si los hermanos supieran lo que hiciste en la vida, si ese pensamiento que estás pensando ahora, el pastor lo estaría viendo. Siempre estamos acusándonos, no pienso bien, no reacciono bien. ¿Cuántas veces el pastor dice, no chismes? La exhortación, refrena lo que dices. Y usted dice, amén, y al rato sale. Y le dice el primero, ¿sabes que tengo algo que me enteré fuerte? Tengo data. Como se dice hoy. Entonces ya después va a orar a la casa, va a orar y dice, alabado. No, pero estuve haciendo algo que la palabra de Dios ya me habló que no lo haga. ¿Qué hago? Lo que hace es confiar que si nosotros confesamos, Señor, todavía sigo siendo una persona que necesita tu gracia y tu ayuda todos los días, porque no hay nada más precioso que traiga paz que obedecer tu palabra, perdonar. Entonces, estás libre de culpa, pero deben seguir creyendo, mantenerse firmes. Esa es la palabra que quiero compartir con ustedes antes de finalizar. Deben seguir creciendo, mantenerse firmes. No se alejen de la seguridad que recibieron a través de la buena noticia. Esa buena noticia que ha sido predicada por todo el mundo. Y yo, Pablo, fui designado servidor de Dios para proclamarla. Mire lo que dice Efesios 2:12. En aquel tiempo estabais sin Cristo, ajenos a las promesas, sin esperanza y sin Dios en este mundo. ¿Cómo se puede vivir sin Cristo, sin promesas, sin esperanza y sin Dios en este mundo? Lo dice claro el apóstol Pablo. Sin Cristo vivíamos sin promesas porque no pertenecíamos a la familia. Pero ahora que estamos en Cristo, Dios nos dio la posibilidad de entrar a su familia. En Efesios 2:13 dice, pero ahora en Cristo Jesús, vosotros que en otro tiempo estabais lejos, habéis sido hechos cercanos por la sangre de Cristo, para entrar en la presencia de ese Dios Santo. A partir de ahora ya no estamos lejos, ahora tenemos acceso a la presencia de Dios y ahora tenemos comunión con Dios y ahora podemos oír la voz de Dios y ahora Cristo ya no te mira de lejos, no eres extraño, ahora sos parte de su naturaleza, porque cuando aceptaste a Jesús, el Señor te dice, bienvenido a mi familia, la familia de Abraham, la familia de Isaac, la familia de Jacob, la familia de los profetas, la familia de todos los herederos de la promesa. Hoy se agregaron nuevas almas, nuevos corazones a la familia de la fe, y con ese acceso por la sangre de Cristo tenés un Dios, tenés sus promesas y vas a poder decir libremente como Dios, como Hebreos dice, yo seré tu Dios y ellos me serán mi pueblo. Perdonaré sus maldades y nunca más me acordaré de sus pecados. Esa es la palabra de Dios para tu vida en este día de resurrección. Dice la Escritura, el que no escatimó a su propio Hijo, sino que lo entregó por todos nosotros, ¿cómo no nos dará también todas las cosas? ¿Quién acusará a los escogidos de Dios? Dios es el que justifica. ¿Quién nos separará del amor de Cristo? ¿Tribulación o angustia, o persecución, o hambre, o desnudez, o peligro o espada, como está escrito, antes en todas estas cosas somos más que vencedores por medio de aquel que nos amó.
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2: La palabra rápidamente porque quiero hoy predicar de la fe activa. El Señor me dio esta palabra para ustedes y para la iglesia, para mi propia vida, porque todo lo que uno habla de parte de Dios, primero Dios nos lo habla a nosotros. Y los pastores tenemos ese privilegio y la responsabilidad delante de Dios de llevarlos y de animarlos y de enseñarles la palabra, pero por sobre todas las cosas que podamos juntos conocer y crecer en el verdadero conocimiento de quién es el Señor en nuestras vidas y el lugar que debe ocupar Cristo. Cristo no puede simplemente ser una parte de nuestra vida. La fe y todo lo que rodea a la fe del cristiano y la palabra creyente y la palabra cristiano no es una palabra pasiva, no es un título, no es algo religioso, no es que yo me visto de cristiano y hablo como cristiano y vengo a la iglesia y eso me hace cristiano. No. Cristiano es que Cristo vive en mí y yo me parezco cada día más a Él. Amén. Entonces, qué importante es cuando venimos a la casa de Dios saber que venimos para encontrarnos con Él, pero que este es un proceso diario de transformación y que la fe que vivimos no puede ser una fe como eslogan, no puede ser una palabra nada más que uso dentro de la iglesia, no puede ser una buena idea. La fe es la convicción, es la vida confiada que decide tener al Señor en nuestro corazón y reconocerlo como nuestro Salvador y saber que Él es quien dice que es y que va a hacer lo que dice, que hizo y que hará con nosotros hoy. Y Jesús fue, Él es y Él será y va a venir a buscarnos. Entonces la fe del cristiano

una fe viva, es una fe activa. Los hijos de Dios tenemos vida, amén. ¿Habrá una iglesia viva hoy de jóvenes acá? ¿Habrá jóvenes hambrientos, sedientos? Que no es que voy a la iglesia solamente porque es un plan, no. Claro que tengo una familia y me encanta que hayan venido, y que si viniste hoy por primera vez estés acá y digas, ¿qué está pasando? Y yo te quiero decir es que Jesús está acá. Nosotros no venimos solamente porque es una rutina o a simplemente lavarnos de la culpa. No, no. Sabemos que Jesús nos perdona, pero también camina con nosotros y vive en nosotros y nos ha dado una nueva vida. Y si el Hijo te hace libre, eres verdaderamente libre. Y el Señor nuevamente quiere encender algo en cada uno de nuestros corazones. Entonces venimos a la casa de Dios con expectativa. Venimos a la casa de Dios a ser parte de una familia espiritual, a adorar juntos, a orar juntos, a creer juntos, pero también a recibir lo que el Señor nos quiere dar. Pero saber que lo que recibo no es solo para un momento, sino que provoca que mi vida sea constantemente un contenedor, un lugar, un espacio, una habitación donde el Espíritu Santo, donde Cristo mismo, a través del Espíritu Santo, vive en mi interior. La fe del cristiano es una fe viva, es un estilo de vida vivo, activo, coherente, donde todos los días reconozco que sin Él yo no puedo, donde todos los días escojo beber de la fuente correcta. Por eso la semana pasada hablamos que Dios busca de nosotros una fe activa, decir conmigo, activa, viva. Como dice 2 Corintios 5:7, porque por fe andamos, no por vista. El mundo te dice, si lo veo, creo. Y más vale que venga todo rápido porque no quiero esperar mucho. ¿No? Dijimos, todos sabemos, hoy esto nos conecta con el mundo y nos trae todo rápido. Necesitamos hacer una ensalada, el tomate llega en 15 minutos. Te da fiaca ir al chino, el chino viene a vos. Entonces todo es rápido, todo es instantáneo, pero la vida cristiana es un proceso. La fe del cristiano va en aumento, va madurando, va en crecimiento. Todos hemos recibido una porción de fe, pero el apóstol Pablo dijo, llega un momento que ya no pueden beber leche y estar en el estado de niños eternamente. No, deben creer para crecer. Cuando creo y deposito mi vida en Cristo, entonces soy una persona que me dispongo a que Él me dirija, me cambie, me transforme, haga su voluntad en mí. Entonces mi fe la ejercito y la pongo en acción diariamente porque le pido a Él lo que creo y confío que Él tiene para mí, que es lo mejor. Porque ¿qué dice la palabra de Dios? La voluntad de Dios es buena. No le tengas miedo a la voluntad de Dios. Hay personas que se quedan en el mismo nivel de fe porque tienen miedo de rendirse a la voluntad de Dios. Miedo a lo desconocido. Miedo a que Dios te dé una que no te guste. Y si oro por mí, idónea, como le decíamos en mi época, por la chica, por el chico que me gusta, y Dios me da uno, no, eso no es. Dios te va a dar lo mejor para vos y Dios te va a dar a alguien que a vos te vuelva loco, que te encante por dentro y por fuera, porque Dios es un buen padre y te quiere dar cosas buenas. A veces uno no le quiere rendir áreas de su vida a Dios porque dice, no, esto mejor yo elijo, y a veces elegimos mal, ¿no? Porque si oro esta oración, mirá, si Dios me llama como misionero a un lugar remoto y tengo que dejar a toda mi familia y se me terminó mi vida, y esa no es Dios hablándote, esa es tu carne que quiere estar en control. Las cosas de Dios no funcionan así. Dios te da lo que necesitas y lo que has nacido para hacer. Y cuando caminas en lo que Dios ha preparado para ti, lo que has nacido para hacer según su voluntad, tu vida estará plena. Tendrás una vida de plenitud. Caminarás en la voluntad de Dios. Entonces, los cristianos que maduramos, dejamos de luchar con Dios.
y nos rendimos. Por eso la palabra dice que nosotros tenemos que tener una fe que va en aumento y que tiene que ser nuestro culto racional, entregarnos como sacrificios vivos todos los días. O sea, es una decisión. Señor, yo te doy toda mi vida. Yo quiero vivir de acuerdo a tu palabra. Yo quiero estar alineado a tu perfecta voluntad porque sé y confío, decí conmigo, sé y confío que tus caminos son mejores que mis caminos y tus pensamientos, que son más altos que mis pensamientos, son mejores que los míos. Porque ¿quién te va a dirigir mejor que aquel que te creó? Que te formó, que te talló. Salmo 139 dice, mi embrión vieron tus ojos. El Señor ya sabe tu vida de principio a fin. Sabe lo que vas a pensar exactamente después de que yo te diga todo esto. Muchas personas dicen, si no lo digo, Dios no lo sabe. Dios sabe todo antes de que ya lo digas y sabe lo que vas a decir mañana y pasado mañana y pasado mañana. Y así todo te ama. Y así todo te busca. ¿Cómo no le vamos a dar toda nuestra vida a Dios? Si sabe todo de principio a fin y aún así te anhela con fervor, te busca con fervor, te perdona. Su brazo de amor está extendido, su abrazo de misericordia está aquí para ti. Nadie te ama como Él. Nadie te ama como Él. Entonces, el Señor quiere que maduremos en nuestra fe. El Señor está buscando una generación con una fe activa, no de palabras, sino una fe que nos atraviese y nos lleve de rodillas todos los días a decirle, no mi voluntad, Señor, sino la tuya, guíame, cámbiame, transfórmame. ¿Amén? ¿Cuántos le van a decir sí al Señor? Por eso la fe es creer que Dios es quien dice que es y que puede hacer lo que promete y decidir vivir de acuerdo con esa verdad. ¿Cuántos van a decidir vivir de acuerdo con esa verdad? Amén. Segunda de Tesalonicenses 1:3 dice, vuestra fe va creciendo, es decir, la fe madura, la fe se fortalece, la fe se desarrolla. Amén. Por eso la fe es lo que agrada a Dios. Hebreos 11:6 dijimos que sin fe es imposible agradar a Dios. ¿Cómo lo voy a agradar a Dios con fe? La fe que tenemos es la victoria. Miren lo que dice Primera de Juan 5:4. Esta es la victoria que ha vencido al mundo. ¿Nuestra? Hay una victoria que ha vencido al mundo. Hay una fe en tu interior que te da victoria. Es la fe en el Hijo de Dios que venció al mundo una vez y para siempre. Es saber quién está de tu lado. Es saber quién es tu Señor. Es estar parado en esa verdad y vivir bajo esa verdad. Amén. Por eso Pablo nos enseña que esa fe nunca deja de buscar y conocer profundamente más a Dios. Entonces mi pregunta no es si venís a la iglesia, no es si levantás las manos. La pregunta es, ¿tu fe está viva? ¿Tu fe está activa? ¿Tu fe agrada a Dios? ¿Tu fe es un estilo de vida? Porque la palabra dice, tenemos que caminar por fe y no por vista. Entonces, aunque vemos imposibilidades, hablamos y oramos como David. ¿Quién es este gigante filisteo contra el Dios de los ejércitos? Aunque esté delante de mí el enemigo, yo sé que aquel que estuvo conmigo con el oso y el león también me respaldará en el momento de la batalla. Es saber quién camina contigo y bajo qué poder orás, actuás, crees y vivís. Amén. ¡Gloria a Dios! Como Sadrach, Mesaque y Abednego, en el medio de la persecución, en el medio del dolor, en el medio de la presión social, ellos dijeron, no nos vamos a arrodillar ante los ídolos, no nos vamos a arrodillar ante la estatua. Sabían que la sentencia era la muerte. Pero dijeron, sabemos que Dios estará con nosotros, Él nos librará. Y si no, perecemos, pero perecemos obedeciendo al Dios de la gloria, al Dios de Israel. Dios está buscando una generación que va a vivir por una causa mayor que vos mismo. Por una causa mayor que tus propios planes y tus propios sueños.
vale la pena vivir una vida de acuerdo a los planes y a los sueños de Dios. Una generación

texto que vamos a leer hoy va a ser tomado de la historia de Éxodo, capítulo 3, del 1 al 12. Vamos a ir leyendo diferentes fragmentos. Todos conocen este texto y seguramente muchos de ustedes conocen la historia de Moisés, su encuentro con la zarza, lo que Dios hizo en la vida de Moisés, cómo Dios lo usó. Pero miren lo que dice Éxodo 3, versículo 2. Y se le apareció el ángel de Jehová. Moisés estaba en el desierto. Estuvo en el desierto 40 años, estuvo mucho tiempo en el desierto. Y miren lo que dice. Y se le apareció el ángel de Jehová en una llama de fuego, en medio de una zarza. Y la zarza ardía en fuego, y la zarza no se consumía. Entonces acá vemos que la presencia de Dios se manifestó. La zarza se prendió en el desierto. Y Moisés estaba cuidando las ovejas de su suegro, Jetro. Era un día más en el desierto de Moisés. Era un día más en la cotidianidad de Moisés. Pero no era un día más en la agenda de Dios. Porque aunque Moisés pensó que los mejores días se habían acabado, porque él, siendo príncipe de Egipto, mató a un egipcio, huyó al desierto, ya estaba en el olvido, ya estaba en el incógnito, ya no era más el príncipe de Egipto. Estaba oloroso, con olor a oveja, sudando en el medio del desierto, en un lugar desconocido, cuidando ovejas que ni siquiera eran de él. Y en ese lugar de cotidianidad, donde seguramente él no esperaba nada, se prende la zarza con fuego. Porque en la agenda de Dios, él cumplirá cada una de las promesas que tiene para ti. Él cumplirá su propósito en esta generación. Yo quiero decirte que el Señor va a cumplir su propósito en Argentina. Los ojos de Dios están recorriendo toda esta nación, está recorriendo cada una de nuestras vidas, los ojos del Señor buscando quién será la vasija rendida, no perfecta, no con todo listo, porque estamos en un proceso de transformación, pero suficientemente dispuesta para que el aceite se derrame en abundancia y puedas cambiar el mundo para Cristo. Ya se los dije, de esta casa van a salir los evangelistas del último tiempo, los pastores del último tiempo, los ingenieros, los artistas, los comerciantes, los médicos, los ciudadanos llenos del poder del Espíritu Santo, y las tinieblas van a retroceder. Estoy hablándole a una generación que hoy parece que eso es enorme, pero si te posicionas con fe y le crees a Dios y haces oraciones con fe y tu fe es activa, vas a ver cosas que ojo no vio, ni oído yo, ni han subido al corazón del hombre, pero que Dios ya las preparó para ti. Moisés era un incógnito, era un anónimo en ese momento. Habiendo sido alguien, estaba en el desierto. La presencia de Dios no viene solo para emocionarte, sino que viene para hacer lo sobrenatural sobre alguien que se rinde. La zarza era común, una zarza más, pero lo sobrenatural estaba sobre esa zarza. Por eso ardía y no se consumía. Entonces, lo primero que quiero decirte para que tengamos una fe activa que avanza es que tenemos que dejar de ser espectadores. Dios no llamó cristianos de tribuna. Dios no llamó cristianos que miren desde la tribuna mientras otros juegan. No. Dios llamó personas que estén transpirando la camiseta para Dios, metiéndole goles al diablo, sacando a las almas perdidas del infierno y llevándolos al reino de la luz. El Señor no te crió para que mires desde la tribuna. Decile que tenés al lado, tu lugar no es en la tribuna, es en la cancha. Y no solamente cuando jugás el partidito los domingos a la noche. Algunos ya saben de eso. No. Dios te creó para que metas goles al diablo. Para que seas un vencedor. Para que salgas campeón. Hemos sido creados por Dios para tener la victoria todos los días. Para que todos los días veas al enemigo retroceder. Amén. ¿Cuántos lo creen? Vamos. Entonces, Dios no te llamó para ser parte de la tribuna. Dios no te llamó para ser espectador. Soy el mejor espectador. Vengo a la iglesia con coca y pochoclo. Y veo como todos son tocados por Dios. No. Dios

0: te creó para que te vayas lleno del poder del Espíritu Santo y ese aceite se derrame sobre todos los que entran en contacto contigo. Decí conmigo, Dios no busca espectadores. Vivimos en una generación acostumbrada todo el día a mirar, a escrolear, a desplazarnos de una imagen a otra. Escroleo. ¿Cuántos aguantan más de 20 segundos en un reel? Dificilísimo. A no ser que sea que te digan algo interesante. Por eso todos empiezan, no sabes lo que tengo para... ¿No? Para que te quedan 10 verdades, 5 cosas que engordan, 10 hábitos que no sé qué. ¿Qué será? 5 alimentos para ganar músculo. Y vos decís, decímelos. Y encima después te dicen, el número 1, sígueme para más consejos. Y vos, estuve 30 segundos perdiendo el tiempo. Ya sé que tengo que comer banana y huevo y todo. ¿Cuál era el primero? Esa es la generación de hoy. Entonces, sigo. ¿Quién escucha una canción completa? Difícil. Yo sí, porque yo soy de otra época. Pero yo conozco personas, no las voy a nombrar, que a los 20 segundos de la canción, cuando está el clima, cambian. Entonces, vivimos en una generación acostumbrada a mirar rápido, a opinar rápido. Todos opinan sobre todo, aun si no saben nada. Todo. Next. Pero el reino de Dios no avanza por medio de espectadores ni dice next. Dale, rápido. No. El reino de Dios es proceso, es perseverancia, es resistencia, es paciencia. Entonces, cuando se prendió la zarza, Moisés pudo haber visto una zarza más. Muchas zarzas ardían en el desierto porque hacía calor y eran yuyos que se prendían fuego. Pero algo particular pasó. Esa zarza no se apagaba rápido como las demás. Y decí conmigo, Moisés tuvo una actitud que decidió acercarse. Moisés decide acercarse. La generación de la fe activa que avanza se detiene ante la manifestación de Dios. Se detiene ante la gloria de Dios. ¿Qué les quiero decir con esto? Es una generación hambrienta que va a prestar atención. En otras palabras, se va a posicionar espiritualmente. La generación de la fe activa para avanzar en tu fe. No podés estar distraído. No te puede dar igual. Dios se está manifestando. Estás en la iglesia. Las palabras de Dios te están hablando. Nosotros nos tenemos que detener y escuchar. Detener y observar. Dice la escritura que las palabras de Dios son espíritu y son vida. ¿Dónde fuera de la palabra de Dios vas a encontrar que tu espíritu crezca y recibir vida? En las redes sociales no. Surge la comparación, surgen los celos, surge la envidia. Ves todo lo que no tenés. La mayoría de las cosas ni siquiera son reales. Pero la palabra de Dios es espíritu y es vida. Entonces, ¿cómo no nos vamos a detener? ¿Cómo no vamos a decir, Señor, yo no quiero vivir una vida cristiana sin ser sorprendido por Dios? No podemos ser cristianos que pierdan el asombro. La fe que avanza es una fe que se sorprende ante las maravillas de Dios, que se detiene, que quiere observar, que quiere escuchar. No podés crecer en la fe si no te detenés y no escuchás a Dios. No abrís tu corazón. Dios siempre está hablando. Pocos jóvenes escuchan. Pocas personas. Y eso es para todos. La vida nos pasa. Esto nos distrae. Si somos reales, el porcentaje de horas a veces es estremecedor. Y decís, ¿cómo puede ser? Señor, te prometo que... Y la estadística sube. Y vos decís, ¿cómo puede ser? ¿Y cuánto tiempo le dedicaste a Dios? No tuve tiempo. Debemos detenernos. Mientras Moisés pudo haber visto la zarza y haberse sorprendido y continuar su camino. Escúchame bien, Moisés pudo haber continuado su camino, pero él decidió acercarse. Miren lo que dice Éxodo 3:13. Anótatelo en tu corazón y decir, yo quiero esto en mi vida. Quiero que mi fe crezca. Iré yo ahora, dijo Moisés, y veré esta grande visión. Moisés se dijo a sí mismo, se lo dijo a sí mismo, eso es una decisión personal. Iré yo ahora y veré. Iré yo ahora, me detendré. Él pudo haber seguido su camino, porque había muchas zarzas. Pero él dijo, no, iré yo ahora y veré lo que está pasando. En otras palabras, para que la fe activa avance, para que nuestra vida crezca, para ir a las profundidades de Dios, porque como les dije el sábado pasado, Dios es profundo. La vida de Dios es profunda. Las cosas de Dios son profundas. Lo que Dios tiene para ti, lo sobrenatural, realmente no está en la orilla. Está en las profundidades. Por eso el Señor le dijo a Pedro, luego de una noche entera, tratando de pescar y sin conseguir nada, frustrado, Jesús se sentó en la barca y le dijo a Pedro, Pedro, Simón, boga mar adentro, ve a las profundidades. Porque lo sobrenatural estaba en las profundidades. Por un momento tú estás en la orilla y la orilla tiene una función. Pero Dios no te llamó a ser un cristiano de orilla. Dios te llamó a ser un cristiano de profundidades. Porque lo sobrenatural se desata en las profundidades de Dios. Lo sobrenatural viene en una generación sobre las profundidades de Dios. Allí cuando Él fue una vez a lo profundo, en la palabra, porque el Señor le dijo, ve. ¿Y qué dijo Simón? Tuve toda la noche, pero más en tu palabra echaré la red nuevamente. Cuando yo estaba hoy leyendo ese mensaje, que no lo iba a mencionar, pero el Espíritu Santo me lo puso recién en el corazón, nuevamente echaré la red. Y el Señor te dice a ti, nuevamente levántate, porque voy a hacer algo nuevo en tu vida. Nuevamente pon tus ojos en Cristo, porque yo te voy a levantar. Nuevamente enfócate, porque yo te voy a llenar. Nuevamente posiciónate, porque yo voy a hacer algo nuevo en tu vida. ¡Poderoso! ¿Cuántos dicen nuevamente? Si estuve distraído, me enfoco nuevamente. Vamos, decí conmigo. Si estuve distraído, me enfoco nuevamente. Si estoy sin hambre, Señor, te pido hambre nuevamente. Si estoy detenido, quiero avanzar nuevamente. Si estoy angustiado, pongo mi esperanza en ti nuevamente. Si estoy en pecado, me rindo y me arrepiento nuevamente. Y sabes que Dios es fiel para perdonarte. Dios te va a levantar, Dios te va a restaurar, Dios te va a sanar nuevamente. Amén. ¿Cuántos lo creen? Entonces Moisés dijo, iré yo ahora. Mi palabra para ti es, no continúes con tu vida como si nada estuviera delante tuyo. Posiciónate para ser transformado. Posiciónate para ser transformado. La fe pasiva observa la zarza, pero la fe activa se acerca. La fe activa escucha. La fe activa responde. ¿Amén? Y la zarza no te deja igual. Miren, Éxodo 3, versículo 4. Viendo Jehová que Él iba a ver. Dios ve tus decisiones. Dios ve tus respuestas. En otras palabras, Dios está observando con amor, con paciencia, pero con expectativa. Dios está observando si hay vasijas disponibles. Sin basura, y si hay basura, vaciarse de esa basura para que Dios la pueda llenar. Dice la palabra que la zarza estaba prendida. Moisés se acerca, y viendo Dios que Moisés se acercó e iba a ver, lo llamó Dios en medio de la zarza y le dijo, Moisés, Moisés. Y él respondió, heme aquí. En otras palabras, cuando Moisés oyó la voz de Dios, no fue indiferente, sino que le dijo, aquí estoy, Señor. Cuando Dios te habla, no seas indiferente. Cuando Dios te habla, no sigas tu camino. Cuando las palabras de Dios golpean a tu corazón, no te dejes de responder. Cuando Dios te dice, ven, no sigas en otro momento. Bueno, jamás mañana. Bueno, si todos los patitos los tengo en fila. No. Cuando Dios te da palabras como esta, Dios espera una respuesta. Él demanda una respuesta. Por eso Dios lo encontró en el desierto. Él había vivido 40 años en el palacio de Egipto y otros 40 años escondido en el desierto. Pero Dios lo encontró. La zarza ardía, pero no se consumía. El secreto no estaba en la zarza. El secreto era el fuego que estaba sobre ella. El fuego de Dios purifica nuestras motivaciones. Miren lo que dice Jeremías 23, 29. El Señor hoy quiere venir con fuego sobre tu vida. La zarza está aquí. El fuego está aquí. Mire, Jeremías 23, 29 dice, no es mi palabra como fuego, dice Jehová, y como martillo que quebranta la piedra. Esa es la palabra de Dios. Cuando el Señor te habla es como un fuego y es como un martillo que quebranta la piedra. Entonces, ¿qué quiere decir eso? Que Dios hoy quiere purificarnos. Quiere despertar nuestra pasión. Te dices, mi palabra es fuego. Mi palabra quebranta las excusas. Mi palabra derriba todo pecado. Mi palabra quita toda altivez y pone en ti su presencia. La palabra de Dios nos prepara. Entonces, hablando de la zarza, Dios toma personas comunes y las convierte en instrumentos poderosos cuando el Espíritu Santo arde en ellos. El Señor tomará tu vida y pondrá el fuego de Dios. No era la zarza lo extraordinario, la zarza era común, era el fuego de Dios que la hacía extraordinaria. El Señor toma vidas comunes, personas comunes, somos vasos de barro en sus manos, pero deposita el fuego de Dios sobre tu vida, el poder extraordinario de Dios. Eso es lo que marca la diferencia. ¿Cuántos hoy quieren ser como esa zarza ardiente en este lugar? Señor, yo necesito tu presencia, yo soy común, yo no puedo. Quizás dicen, ¿cómo voy? Pastora, me estás hablando a mí, yo soy uno más del montón. No, la zarza era común, pero habrá fuego sobre tu vida, porque Dios toma lo común y deposita su fuego extraordinario, su poder extraordinario. Y da resultados extraordinarios, amén. Lo segundo que les quiero decir es que la fe activa entonces cree aunque no ve y obedece aunque no entiende. Decí conmigo, cree aunque no ve y obedece aunque no entiende. Cuando Dios llama a Moisés, él empezó a tener muchas preguntas, porque Dios le empezó a hablar a Moisés y le dijo, Moisés, te he escogido para que seas un instrumento en mis manos. Moisés, vos pensás que no hay más planes, pero tengo planes para ti. Hay personas que están acá y dicen, yo ya me equivoqué suficiente, yo ya metí la pata, yo arruiné, yo no tengo el mejor testimonio, yo soy una persona que no puedo, no tengo la capacidad, soy vergonzoso, no tengo carisma, esto no es para mí. Pastora, si vos supieras la familia que tengo, el desastre del que vengo, los problemas que hay en mi casa, el agujero que hay en mi corazón. Pero la historia de Moisés nos muestra que no hay impedimento para que Dios lo haga. Tu vida no es un impedimento. Tu situación no es un impedimento. Tu apellido no es un impedimento. Tu crianza no es un impedimento. Tu realidad no es un impedimento. Cuando Dios le empezó a hablar a Moisés, Moisés se sentía incapacitado, lleno de culpa, en un lugar que no era el apropiado para que grandes cosas sucedieran. Pero Moisés, que tenía muchas preguntas, cuando Dios lo llamó, le empezó a decir en Éxodo 3:11, ¿quién soy yo para que vaya a Faraón? Moisés miraba sus limitaciones, pero Dios le habló de su presencia. Y aquí es donde te quiero llevar. Él respondió, Moisés, no tengas miedo, ve, porque yo estaré contigo. Éxodo 3:12, y el Señor te dice, yo voy a estar contigo. Tu fe crecerá y verás grandes cosas porque yo estaré contigo. Tendrás una fe que conquista porque yo estaré contigo. Tu vida irá en aumento porque yo estaré contigo. Dios nunca te habla de todos los propósitos que tiene y te dice, arréglatelo solo. Esa es nuestra mente humana. Así nos vemos nosotros. Cuando tenemos grandes sueños para Dios, primero viene la incredulidad. ¿Y cómo lo voy a ver? ¿Y cómo voy a caminar en mi llamado? ¿Y cómo va a ser que Dios va a hacer grandes cosas? Y el Señor te dice, como le dijo a Moisés, ve, porque yo estaré contigo. Y yo te digo, es tiempo de crecer y de ir a las profundidades de Dios, porque Él está contigo. Créele a Dios por tu familia, créele a Dios por lo imposible. Comienza a orar a Dios por cosas que todavía no has visto, porque Él estará contigo. Yo estoy orando para que se levanten jóvenes que le crean a Dios, que ardan por creerle a Dios antes que a tu propia mente y a tus propias opiniones. Por una generación que le crea tan radicalmente a Dios, que veamos milagros extraordinarios, veamos las tinieblas sacudirse. ¿Cuántos le pueden creer a Dios por un avivamiento en los lugares más difíciles? ¿Cuántos le pueden creer a Dios porque la gloria de Dios salga por las calles de esta ciudad y como la sombra de Pedro, cuando vos ores por la gente, veas sanidades que vos mismo digas, ¿cómo es que está pasando esto? Y Dios te dice, ve, porque yo estaré contigo. Ve, porque yo estaré contigo. Ve, porque yo estaré contigo. Cree, porque yo estaré contigo. Cuando ores en tu cuarto, Dios te va a respaldar tus palabras. Pero hay alguien que tiene que orar. Muchas veces descantamos y no lo vivimos. Queremos, pero no lo pedimos. El pastor en el culto de las 6 habló del ciego Bartimeo, que Jesús le dice, ¿qué quieres que haga por ti? Era obvio que era ciego y que quería recobrar la vista. ¿Por qué Jesús le preguntó, ¿qué quieres? Era porque quería que Bartimeo lo diga, quiero recobrar la vista. Dios está esperando a personas que pongan en sus labios lo que anhelan que Dios haga en esta generación. ¿Cuántos van a comenzar a pedirle a Dios lo que quiere que haga por ti, por tu casa, por tu familia, por tu economía, por tu trabajo, por tu país? Vamos, ¿cuántos quieren? Dios está buscando personas que lo digan, jóvenes que lo oren, una iglesia que lo anhele, una iglesia que comience a decir, esto es lo que yo anhelo, Señor. Entonces, él le respondió, ve, porque yo estaré contigo. Dios no le dijo a Moisés, Moisés, tú eres suficientemente fuerte. Le dijo, yo estaré contigo. En otras palabras, la seguridad de Moisés no estaba en quién él era, sino en quién iba con él. Amén. Y miren lo que dice Hebreos 11:24. Porque la fe activa no espera entender cada detalle para comenzar a obedecer, sino que cree en el carácter de Dios. Miren lo que dice Hebreos 11:24. Por fe, Moisés, hecho ya grande, rehusó llamarse hijo de la hija de Faraón. 11:27. Por la fe dejó Egipto, no temiendo la ira del rey, porque se sostuvo como viendo al invisible. ¡Qué tremendo! Moisés avanzó porque veía por fe aquel que otros no podían ver. Amén. ¿Cuántos quieren ver a Jesús? ¿Cuántos quieren ver la verdad de Dios? ¿Cuántos quieren mirar con ojos de fe? La fe activa no dice cómo va a ser, sino sé quién me llamó. Vamos, ¿cuántos van a decir yo sé quién me llamó? Quizás vas a decir cómo va a ser. Tu mente lo piensa, pero tus labios y tu corazón van a decir yo avanzo porque yo sé quién me llamó. No tengo todavía el camino, pero conozco el que va conmigo en el camino. Oh, no tengo todas las respuestas, pero tengo una palabra de Dios. Hoy tienes una palabra de Dios. Ve a las profundidades y activa tu fe. No tengo todas las respuestas, pero tengo una palabra. ¿Cuántos tienen una palabra de Dios? Quiero saber cuántos tienen promesas de Dios. Acabamos. ¿Cuántos tienen promesas? No están todas las manos. Pero yo quiero que entiendas que todos tenemos promesas. Si sos un hijo de Dios, todas las promesas de la Biblia te pertenecen a ti. Entonces, todos tienen promesas. ¿Cuántos tienen promesas? No sé cómo, pero tengo una promesa. ¿Cuántos van a orar esas promesas de Dios? ¿Cuántos van a creer esas promesas de Dios? ¿Cuántos van a accionar en esas promesas de Dios? Entonces, la fe que avanza no es la fe que tiene todo resuelto. Es el que tiene una palabra de Dios y avanza en esa palabra. Le cree a esa palabra. Ora en esa palabra. Piensa en esa palabra. Amén. Y no dependo de mis capacidades, sino de su presencia. ¿Cuántos van a ser dependientes de la presencia? No podemos sin su presencia. Y el Señor te dice como Moisés, ve, porque mi presencia irá contigo. Hay alguien acá que va a empezar a ver cosas extraordinarias de parte de Dios. Hay jóvenes que lo están recibiendo y pronto van a ser sorprendidos con un gran mover del Espíritu Santo a través de tu vida. Lo creo, lo sé. Cuando ores vas a ver el cielo descender en tu habitación. Hay jóvenes que van a empezar a tener sus ojos espirituales abiertos, que van a recibir palabra profética de Dios, que se van a activar en dones de sanidad, en dones de discernimiento. Van a comenzar a orar y van a ver cómo Dios responde a las oraciones de una manera poderosa. Porque cuando empezás a activar a Dios en tu vida y aferrarte a las promesas de Dios, lo sobrenatural comienza a respaldarte de una manera poderosa. Amén. Dios va a soltar sobre tu vida algo tremendo. Mi pregunta es, ¿lo quieres? La dependencia del Espíritu entonces es más grande que nuestras propias opiniones, y con esto vamos a terminar. Moisés aprendió que no podía cumplir la misión de Dios utilizando su fuerza humana. Éxodo 33:15. Luego de que salieron de Egipto, entraron en el desierto. Después del becerro de oro, Dios le dijo que enviaría un ángel delante del pueblo para entrar a la tierra prometida. Pero miren lo que dijo Moisés: si tu presencia no ha de ir conmigo, no nos saques de aquí. Moisés sabía algo que era fundamental. Lo conoció. Sin la presencia de Dios no voy a poder llegar a ningún lado. Yo quiero decirte que por más que intentes llegar, sin la presencia de Dios no hay plenitud. Sin la presencia de Dios no hay verdadera victoria. En otras palabras, Moisés no quería éxito sin la presencia. Moisés no quería avanzar sin la dirección de Dios. Moisés no quería conquistar si no tenía comunión con Dios. Por eso el Señor te dice: yo iré contigo, mi presencia irá contigo. Amén. Miren lo que dice Romanos 8:14. Porque todos los que son guiados por el Espíritu de Dios, estos son hijos de Dios. Para poder crecer en la fe, y esto es muy importante, para poder crecer en la fe necesitamos amar la voz del Espíritu Santo más que nosotros mismos, más que nuestras propias opiniones. No puedo tener una opinión que va contraria a la palabra de Dios si yo realmente quiero vivir bajo el señorío de Cristo. Necesitamos ser una generación de menos opiniones y más obediencia. Y si tengo una opinión, tiene que ser para edificar algo. Tiene que ser para construir algo para Dios. El Señor no nos está diciendo, bueno, cuando vos se te ocurra algo mejor, vemos de ponernos de acuerdo. No, no, el Señor te dice, mis caminos son mejores que tus caminos. Y mis pensamientos son más altos que tus pensamientos. Necesitamos ser personas que le crean a Dios con todo el corazón. Déjame decirte algo, el espíritu de este mundo es el espíritu de la incredulidad. La incredulidad es el lenguaje de Satanás. La incredulidad y la duda es el lenguaje del infierno. Entonces, cuando vos comiences a querer avanzar en fe, se te va a levantar la duda y la incredulidad como nunca antes. Nah, esto me parece a mí, estos son mis pensamientos. Y el enemigo te va a decir, ¿será verdad? ¿Será que Dios lo va a hacer contigo? ¿Será que vos vas a poder vivir? ¿Será que mañana realmente te vas a poder poner las pilas con Dios? Cuando estés mirando algo, vas a empezar a luchar. No, mejor esto no me edifica. Y el enemigo te va a decir, total, ¿qué te importa? No te mira nadie, no te ve nadie. Y vos vas a tener que decidir entre que tu vasija esté llena de basura o esté llena de la gloria de Dios. Todo te es lícito, pero no todo te conviene. Todo está permitido, pero no todo está alineado a la palabra de Dios. Entonces, la generación que avanza es una generación que se rinde. Es una generación que se pone de acuerdo con Dios. Es una generación que quiere la presencia de Dios por sobre todas las cosas. Y este es el llamado. Es un llamado mayor. Pastora, es difícil. No, no, no. El Señor dice que si el grano de trigo no cae en tierra y muere, no puede llevar fruto. El Señor nunca te va a pedir algo que vos no lo puedas llevar. Por eso no lo podés hacer en tus propias fuerzas. Por eso hoy la zarza encendida simboliza la presencia de Dios. El Espíritu Santo que quiere estar contigo, quiere cambiarte, anhela hacer una obra nueva, anhela darte el poder y la capacidad para cambiar. Si antes había mal carácter, Él te va a llevar a conocer al Señor de tal manera que sin darte cuenta vas a ser transformado. Es el Espíritu Santo que hace la obra en tu interior. Por eso es necesario tener una fe activa, determinarte vivir para el Señor. Acordate, son dos principios, y ahora ya tengo que seguir con la Santa Cena y vamos a orar. Pero el principio número uno es: yo me tengo que detener y observar y escuchar la voz de Dios. El principio número dos es que cuando Dios me habla, yo tengo que escuchar y responder. Esto es lo que anhelo para ustedes, que ustedes atesoren la voz de Dios más que cualquier otra voz. A ustedes les tocó una generación difícil, que es la generación de las mil voces. Todo el tiempo están siendo aturdidos por mil voces. Por eso hay que luchar contra el espíritu de la distracción. Tienen que determinarse a avanzar. Tienen que determinarse a crecer en Dios. ¿Cómo crezco en Dios? Cuando me enamoro de Jesús. Cuando entiendo que Él me ama. Por eso hoy les hablé del amor de Cristo. Jesús te ama. Jesús te anhela. Jesús te desea. Jesús te perdona. Jesús te abraza. Jesús, dice la palabra, que padeció en su propio cuerpo nuestras debilidades y empatizó con nosotros. Él conoce tus debilidades. Por eso no des con tus propias fuerzas. Por eso Zacarías dice: es por el poder del Espíritu Santo. Por eso hoy necesitamos vaciarnos de nosotros mismos y llenarnos de la gloria de Dios. Y cuando estamos solos en casa, decirle: Señor, yo elijo la única fuente que va a llenar mi corazón. Lléname otra vez y me vacío de todo lo que ocupó tu lugar, porque todos los días van a venir a ocupar cosas, malas noticias, peleas, celos. Todos los días tu carne va a querer crecer en todo eso, pero vos llévalo a la fuente todos los días y decirle: todo esto te lo doy a ti, Señor, y recibo de ti tu ángel, tu presencia, tu verdad, tu palabra. Oh, recibo de ti todo lo que viene, Señor, que me transforma. Y cuando eres transformado todos los días un poquito más, de repente vas a ver cómo tu vida comienza a crecer, y lo que para ti antes era imposible vas a comenzar a verlo desde la perspectiva de Dios, y vas a ser como David. Vas a tener una onda con dos piedritas, pero eso va a tener poder de Dios para derribar los gigantes de esta generación, porque la gloria de Dios está contigo. La zarza se prendió, Moisés observó, obedeció, y lo sobrenatural lo respaldó. Lo sobrenatural lo respondió. El Señor te dice: aunque el mar rojo esté delante de ti, el Dios que te habló va a abrir los mares delante de ti. Es el mismo Dios, decí conmigo: es el mismo Dios. ¿Cuántos quieren ver victorias en esta generación? Cuando obedecemos a Dios, Dios abre caminos. Oh, qué tremendo. Miren, Israel llegó al Mar Rojo, y delante estaba el mar y detrás venía el ejército de Faraón, porque el Señor cumplió su palabra, y el pueblo comenzó a desesperarse. Pero miren lo que Dios le dijo a Moisés, Éxodo 14, versículo 15. Y esta es la palabra de Dios para ti. Éxodo 14, versículo 15. ¿Por qué clamas a mí? Di a los hijos de Israel que marchen. Entonces, ¿hay un momento para orar? ¿Hay un momento para escuchar? Y hay un momento para avanzar. Porque la fe activa avanza. ¿Amén? Entonces, muchas veces estamos pidiendo muchas confirmaciones. Señor, será de ti, será de ti, será de ti, será de ti. Y el Señor te dice: ¿y cuándo vas a obedecer? El Señor te dice: ¿cuándo vas a obedecer? Porque Dios no le dijo: a ver, Moisés. No, no, no. Dios le dijo: marchen. Y entonces, Éxodo 14, 16, le dijo: y tú alza tu vara y extiende tu mano sobre el mar y divídelo. El mar no se abrió mientras el pueblo permanecía paralizado. Se abrió cuando Moisés actuó en obediencia a la palabra de Dios. En otras palabras, la vara por sí misma no tenía poder. Moisés por sí mismo no tenía poder. El poder estaba en Dios, pero la obediencia de Moisés, escúchame bien, la obediencia de Moisés se convirtió en el punto de contacto. Fue el instrumento, la obediencia de Moisés fue el instrumento para que las aguas se dividen. Cuando avanzamos, los mares se van a abrir delante tuyo. Cuando obedecemos, lo imposible comienza a retroceder. Cuando Dios te habla y vos respondés, lo sobrenatural comienza a manifestarse. Entonces los milagros comienzan a manifestarse porque nos hemos posicionado para que Dios desate lo sobrenatural sobre nuestras vidas. ¿Cuántos van a avanzar en fe? Los mares se van a abrir delante tuyo. Los enemigos van a caer. Yo oro para que este sea un tiempo donde se sacuda todo lo que te tiene detenido y comiences a ver la mano de Dios llevándote a un nuevo nivel como nunca antes. Ahora escúchame, Dios es profundo. Dios te va a llamar a las profundidades. El Señor está llamando a esta generación a las profundidades. El Señor está llamando a la iglesia Rey de Reyes a las profundidades. Hubo una generación que pagó el precio, pero esta es la generación del legado. Y la generación del legado tiene que ir a las profundidades. Tienes que sumergirte en las profundidades. Aunque tus redes parezcan vacías, en las profundidades vas a tener fruto que se va a derramar de una manera sobrenatural. El Señor va a manifestar su gloria de una manera sobrenatural. ¿Cuántos necesitan un milagro de Dios? Créele a Dios. El Señor te dice, actúa en fe. Deja de quejarte y ora con la promesa de Dios. Deja de ver lo imposible y comienza a ponerte de acuerdo con el Dios de los imposibles. Cuando vienes a la casa de Dios y hay una presencia poderosa de Dios, no te desconectes, ríndete y dile, Señor, vos estás acá. Wow, el mismo Dios de la Escritura está aquí en este lugar. Cristo mismo está aquí. ¿Cómo no te voy a adorar? ¿Cómo no me voy a rendir? ¿Cómo no te voy a exaltar? Porque sé que cada vez que estoy en tu presencia, tú llenas mi vida de aceite, tú llenas mi vida de gozo, tú me das fuerzas para vencer aquel enemigo que se levanta contra mí. En tu presencia soy renovado, en tu presencia soy cambiado, en tu presencia, oh Señor, hay plenitud de gozo. Y cuando salgo de la iglesia, no salgo pensando me la tengo que arreglar solo, no, Dios te dice, ve a tu casa, ve a tu trabajo, ve a tu día a día, porque yo estoy contigo, iglesia, yo estoy contigo. Y si Dios está contigo, los mares se abren, los egipcios se van a hundir bajo ese mar, los carros de Faraón quedaron bajo ese mar, no porque los israelitas eran mucho más rápidos, era porque la mano de Dios estaba con ellos. Y los carros de Faraón se hundieron. Y el pueblo pasó al otro lado. Amén.
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